Diego Claudio Alvarado se refirió a las declaraciones del ministro de Defensa, Fernando Barros, quien planteó la posibilidad de que Chile se retire del convenio 116 de la OIT. Al respecto, dijo que sus opiniones no pueden ser traspasadas a la mirada integral que tiene un gobierno respecto a un tratado en específico. Recordemos que el secretario de Estado propuso abandonar el tratado internacional destinado a proteger los derechos jurídicos, culturales y territoriales de los pueblos indígenas. En ese contexto, Barros planteó que este establece diferencias entre ciudadanos en función de su origen étnico y cuestionó que determinadas personas pueden recibir un trato distinto en materias como beneficios, derechos o proyectos que afectan a sus territorios, lo que es una preocupación desde la visión de su ministerio. Durante una vocería, Alvarado también abordó la situación y se desmarcó de las declaraciones del titular de defensa, señalando que corresponden a una opinión personal expresada desde la mirada de la cartera que dirige. Los dichos del ministro Barros están dentro del ámbito de la libertad que tiene un ministro de Estado o cualquier ciudadano de manifestar opinión respecto de un tema. Él lo manifiesta desde el ángulo y su mirada desde la defensa y de una posición estratégica que puede afectar el día de mañana alguna situación en el país. En otro ámbito les cuento que el presidente de Cor Biobío y exministro Martín Cilic atribuyó a la falta de diálogo que no se logra una solución concreta al proyecto de corredores de transporte público en el Gran Concepción. Diputados oficialistas, en tanto, siguen sin reconocer la derrota sufrida por la región del Biobío, mientras que la oposición no ha dado una propuesta para revertir la decisión del gobierno. Sigue esta discusión sobre los corredores también de transporte público hacia Coronel, Talcahuano y Penco, proyectos ya adjudicados a un concesionario, pero que el gobierno decidió traspasar al Ministerio de Obras Públicas para una ejecución estatal.

0: Y por último les cuento que agosto es un mes clave en el calendario de la reforma de pensiones porque marca el inicio de la implementación de la cotización con rentabilidad protegida. Se trata de un aporte previsional con cargo al empleador y que en esta primera etapa corresponde al 0,9% de la remuneración imponible de cada trabajador. Dicho monto va a quedar registrado a nombre de cada afiliado con reajustes e intereses, considerando que se trata de un cambio de largo plazo que va a aumentar a 1,5% a partir de agosto del año 2027. De esta forma nosotros cerramos nuestro boletín informativo de las 20 horas aquí en Punto 7. Ustedes sigan en nuestra compañía.
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1: Eso fue de antes, bugualón. No, eso fue de antes ya. Nos vamos con algunos WhatsApp que no han alcanzado a salir al aire porque lo único que han hecho es reclamar, reclamar. Sí, guatón, andan puro reclamo. Como día lunes hoy día. Atención al cliente. ¿Cómo está mi amigo Eloy?
2: Hola, hola, hola, buenas tardes, noche, amiga Karen, aquí Eloy de Valencia, Karina. Abajo de esta región de quien puede haciéndose presente. Yo soy un 7, y tú.
1: También, Eloy. Buenas tardes, ¿me pueden dar por favor el número de la transmisión de ahora? Todavía no lo escucho. Alexis, pero si este es el mismo número.
3: El libro, entonces, el último libro que leí fue Harry Potter y la Piedra Filosofal.
1: Buen libro.
4: Hola, tío Karina, estoy solo con mi abu. Y no, mi papi no le dijo eso.
1: Ah.
5: Lo último que leí fue

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1: Mensajes que no alcanzaron a salir al aire. Claudita, ¿cómo estás?
2: Hola, queridita. Buenas tardes. Todas con Claudia de Valparaíso. El último libro que leí, que era para mi hijo de quinto básico, la historia de una gaviota y del gato que le enseñó a volar. Hermosa.
1: Bonita.
2: Hermosa,
1: sí.
2: Hermoso libro.
3: Hola, Karina. Yo lo último que leí fue la noticia de Gala con Cote López. Y cada vez más me doy cuenta de que los hombres son como los chanchos. Cuando te dan de comer, comen. Colectivo 13A presente.
1: Uy. No sé, la calidad humana también, yo creo uno tiene que... No. Que me da rabia eso. Mire que donde le van a dar de comer van a ir los hombres ahora. ¿Cómo no se van a poder aguantar? ¿Cómo no van a respetar su relación?
4: Hola, Carnita. Ya sé quién andaba llorando con la televisión, po. Los de la U, puchita Cari, si perdieron ahí en la madre. Isabel, lávate los pies.
1: Lávate la pata con...
5: Isabel, lávate las patas que tenís piñera.
1: Esa era,
6: amor. Yo el último libro que leí fue las recetas para los dulces de los 18eros.
1: Ricos.
6: Mi bebé. Miguel. Mi bebé. ¿Te habló?
1: Sí, pues sí, obvio.
6: También es un punto 7.
1: También es punto 7.
6: Hoy día no hay atención al cliente, pues, Cari Cari.
1: Hoy día no hay atención. Karinita, no es necesario leerse el libro, me dicen por aquí. Las preguntas se pueden buscar en internet y están todas las preguntas ahí. Y algunos municipales también tienen las preguntas y las respuestas correctas. Es mejor estudiar desde ahí nomás. Va a sacar la licencia, sale la mayoría de las respuestas. Hoy no creo. Yo me leí el libro y super aprobé, ¿cachai? Pero ahora quiero sacar la profesional. Uno nunca sabe, pues, bueno, siempre es bueno tener la profesional.
7: Karina Gutiérrez, pues, amiga mía, disculpe, porque la he cambiado el nombre ya. Eloy, de Valencia Abajo, soy un 7, ¿y tú?
1: Muy bien, Eloy.
8: Chapo, Cari, cuéntate la historia de la radio.7.
1: Es que no me la sé.
8: Quiero culturizarme de su radio. Quiero saber la historia de su...
1: Les voy a...
8: ¿Prometo? Yo lo he escuchado siempre hace como a rato y ahora lo he escuchado frecuente todos los días.
1: Proilán.
8: Entonces me surge esa duda. ¿Tú conoces la historia?
1: No, pues no la conozco. Mañana... Perdón, que me duele la garganta. Mañana voy a hacer todas las averiguaciones correspondientes como un buen periodista. ¿Tipo? Con una buena base, con una buena información, con una buena fuente. Y les voy a tener la historia de por qué nos llamamos Radio.7, ¿ya? Porque ahora sería inventarle una historia, ¿para qué? Porque cuando llegaron los indios con los españoles.
9: Lo último que leí fue yo la etiqueta de la cerveza, cuánto alcohol tenía.
1: ¿Y cuánto tenía?
9: No, que me había fijado cuánto traía.
1: Ya, pero ¿cuánto tenía vos? ¿Supiste el final o no? ¿O te quedaste así, no? Escucha nada, chicos.
10: Hola, Karinita, buenas noches, ¿cómo estás? Yo lo último que leí fue el diario que lo estaba ocupando para hacer fuego para hacer un asado.
1: ¿En serio?
10: Eso fue lo último que leí.
1: Karinita, yo estoy leyendo Las trampas ocultas del 18. Buena, Lili. Alexis, ¿qué te parece?
11: Hola, Karinita. Perdona, es un embole con los números nada más. Oye, yo el último libro que leí fue Papelucho en Cana, la versión que hace el curso de ejecutivo del Banco Estado. ¡Chao, Carlita!
1: ¡Oye, qué buena! Papelucho en Cana, pues, guata. ¿Cuántos papeluchos más faltaron? Oye, podríamos inventar otros papeluchos más. Vamos a hablar del tío Papelucho.

0: AE. 8 de la tarde, 28 minutos. Nosotros hemos vuelto con nuestro momento cultural. Porque muchos de ustedes querían que supiéramos qué libros eran los que estaba leyendo y llegamos a este hermoso personaje llamado Papelucho. Es una serie literaria infantil que la escribió nuestra maravillosa escritora chilena Marcela Paz, que narra todas las aventuras cotidianas de este niño chileno. Estamos hablando de que en las historias de Papelucho, Papelucho tiene 8 años y aparentemente no cumple edad. Si cumpliera edad, a estas alturas Papelucho ya tendría más de 80 años. Y él se basa en las experiencias de la autora de su infancia y los libros que están escritos en la forma de un diario de vida escrito por el mismo personaje principal, donde son los más leídos durante la edad escolar en Chile. Y les quiero preguntar a ustedes, Papeluchos. Está Papelucho detective, Papelucho historiador, Papelucho misionero, Papelucho casi huérfano. ¿Pero qué otros Papeluchos en nuestros tiempos de ahora podría existir? ¿Podría existir Papelucho? Se me olvidó la palabra, guatón. Papelucho. Farmeando aura, claro. Papelucho farmeando aura. Eso sería como en estos tiempos. ¿Usted qué Papelucho inventaría? Papelucho. Papaluchón. Papelucho. Mauri, a ver, tírate un Papelucho.
1: Papelucho conductor.
0: Papelucho conductor, ya, sí. Vamos inventando Papeluchos. Todo a través de nuestro WhatsApp. O llámanos al 452-592210. ¿Qué Papelucho inventarías tú en los tiempos de ahora? Me gustó el Papelucho formando aura. Sí. Después les voy a preguntar quién fue la autora que escribió Papelucho, niños. ¿Ah? Aquí todos aprendemos.

0: Hola, Cari. Oye, yo conozco el papelucho preferido de la Tomca. Papelucho relojero.
1: Papelucho y las parvularias.

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0: Tenemos aviso de utilidad pública.
1: Oye, mi Caricari, hubo un accidente acá en Recabarre. El camión de la basura. Hay un auto rojo. Todo magullado. Y un taxi también vi ahí. No sé. Y otro auto gris. Está la Tole Tole. Y el taco que se está armando, te encargo, porque yo venía del Augusto Huerta a entregar mi pedido y me encontré con ese taco.
0: Precaución a nuestros conductores entonces en Temuco, esto en calle Recabarren, donde hubo un accidente, para que tengan mucho cuidado o simplemente busquen vías alternativas. Ya, familia, nos vamos con sus mensajes de audios. Porque si Pape Lucho viviera en estos tiempos, ¿qué Pape Lucho sería?
2: Oye, si está lloviendo, porque la madre está meta ya todo, aguante con un...
3: Cari, la profesional, es más fácil que la ve. Son 20 preguntas, ¿no?
0: ¿En serio?
3: Cuando uno ya lleva tiempo ya manejando, ya se hace más fácil. No es nada del otro mundo. Si el tema es que tenés que agarrar un camión.

0: 7 nomás y darte un par de vueltas, un camión 3 cuartos, para que vamos a andar la tremenda máquina.
1: Claro.
0: De ahí de a poco avanzar. Yo ando en esta tremenda nave ahora. No me tenía ni una fe y aquí estoy.
1: Muchas gracias.
2: Pero Karina, sí, eso casi todos los hombres lo saben. Mira, yo cuando hablo aquí con los hombres, de repente se ponen a hablar de las infidelidades.
0: Sí, el tema es que tenés que agarrar un camioncito nomás y darte un par de vueltas, un camión 3 cuartos, para que vamos a andar la tremenda máquina.
1: Claro.
0: De ahí de a poco avanzar. Yo ando en esta tremenda nave ahora. No me tenía ni una fe y aquí estoy.

0: sea, podríamos decir que existe el papelucho engañador.
1: Papelucho en el refugio.
0: Papelucho en el refugio, ya.
2: Papelucho en el cajón del Maipo.
0: Papelucho en el cajón del Maipo, ya.
3: Papelucho OnlyFans.
0: Papelucho OnlyFans.
4: El papelucho cuidador.
0: Papelucho cuidador.
5: Ah, Karinita, yo lo último que leí fue papelucho en un minuto.
0: Papelucho en un minuto. Escrito por el mago Jiménez.
6: Cari, cari, papelucho y Rosamel Fierro tras las rejas.
7: Hola, hola, buenas noches. Papelucho gamer.
0: Papelucho gamer, ya bien.
8: Las historias de Papelucho y su tío Jiménez.
0: Y su tío
8: que duraron
0: Jiménez.
8: Solo un minuto.
2: Tengo otro, tía Cari. Papelucho y el mago.
0: Papelucho y el mago, ya.
9: Papelucho comunista.
0: Papelucho comunista.
10: Hola, Karinita. Papelucho, un minuto.
0: Papelucho, un minuto. Papelucho, Rubén.
11: Papelucho en este tiempo sería un papelillo.
12: Papelucho asiste a la gala.
0: Papelucho asiste a la gala.
13: Oye, Karinita, papelucho y el locutor de radio.
0: Ah. Papelucho y el locutor de radio.
14: Papelucho.
15: Papelucho fue a la gala.
16: Papelucho farmeando aura.
17: Papelucho es adolescente. Se come todo lo que se pilla.
0: Se come todo lo que pilla.
18: Papelucho Jiménez, un papelucho corto.
19: Karina, el papelucho está preocupado de pasar agosto.
20: Papelucho, papito corazón.
21: Papeluchín Jiménez, que dure un minuto. Una plana.
22: Papelucho va al cajón del Maipo con las tías.
23: Bien, Karen, me encanta su amabilidad y transparencia. Muy bien. Bueno, ya está, ya le queda media horita ya para que termine su turno ya. Así que un gusto escucharla como siempre. Voy a estar atento a todo su bloque en la radio.7. Un gusto escucharla.
0: Muchas gracias, don Freud.
24: Papelucho y su amigo Sandu.
25: Papelucho en la moneda.
0: Papelucho en la moneda.
26: Papelucho con la pálida.
0: Papelucho con la pálida. Y con esto nosotros cerramos. Esta maravillosa sección cultural. Aquí, en Punto 7. 8:47. Seguimos con música. Esto lo trae Luis Fonsi junto a Demi Lovato. Échame la culpa, nomás. Total. ¿Qué me importa a mí? Vaya.
27: Papelucho en el Olimpo y a la salida el hipódromo.
28: Papelucho, puro dolor. Duele, Karina.
29: Radio.7, Papelucho Julián.
0: ¿Qué dijo?
30: Papelucho y un clásico, vamos Colo Colo.
31: Papelucho en Harvard.
32: Hola, Karinita, soy Delia de Rodolillo, besito, te quiero mucho.
33: Karinita, Papelucho, el tesoro perdido de Poderco.
34: Karina, Papelucho, con los audios perdidos, te mandé uno delante.
35: Y es mal, le dije que vamos a ir a conocer a la tía Karina, a la radio, cuando se mejore, cuando salga del hospital, y a la tía Karen. Ahí está mi guaguita, mi nietecita, en el ojo, y ahí se le alegra un poquito a la carita a mi guaguita.

0: Papelucho le gusta a su amigo. Papelucho no sabe si es papelucho o papelucha. Papelucho le gusta a su amigo.
1: Papelucho diputado.
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3: Papelucho y la Connie.
4: Ya, Karinita Gutiérrez, me ha hecho mucho rico con sus papeluchos. Ya, buena, aquí tiramos el de Villa Alemana, logramos la meta, así que vamos a echar combustible y nos vamos para la casita. Que nos estaremos apoyando el día de mañana. Cuídese, que tengamos retorno a casa y saludos a su familia. Adiós.
5: Adiós, ahí está mi amigo Mauricio despidiéndose. Yo un abrazo gigante para ti, un beso enorme para cada uno de ustedes, los adoro.
6: Yo y volverías con tu ex.
3: Fallo pobre.
5: Papelucho, fallo pobre.
1: Papeluche. Bueno, se sabe si es papelucho o papelucha.
7: Papelucho cesante.
5: Oh,
0: papelucho sal del closet.
8: Papelucho y los piriwines.
3: Papelucho en bosa.
5: Papelucho en bosa.
3: Papelucho merluciano.
5: Bueno, ahí estábamos con muchos títulos de Papelucho. Aquí yo les tengo otro. Papelucho y el Giza. Recuerden que mañana nos escuchamos en el mismo horario, en el mismo canal. De 1 a 3 de la tarde estamos transmitiendo para Valdivia. De 5 a 7 de la tarde para Temuco, Padre Las Casas y alrededores. Y de 7 a 9 de la noche nos juntamos toda nuestra gran familia a nivel nacional, donde transmitimos para Chile y el mundo. Gracias, son maravillosos. No cambien nunca, por favor, se los pido. Y mañana yo les voy a contar por qué se llama Punto 7.
8: Se llama Radio Punto 7 porque cuando comenzaron las transmisiones,
5: ¿ya?,
8: de esta radio, habían 7 estaciones. 7. Entonces, por eso que se comenzó a llamar Radio Punto 7. ¿Quién lo dijo una vez? El si no me equivoco, fue.
9: Y un papelucho que sería bueno, sería papelucho en COVID.
5: Oye, tú eres como Luisito Comunica. Vamos a preguntar si esta historia es verídica. Vamos a preguntar mañana si esta historia es verídica. Yo lo encuentro fantástico. Amiga Aide.
10: Hola, Karinita, que tengas buen retorno a tu casa. Nos escuchamos mañana.
5: Cuídense mucho, descansen.
7: El que dijo papelucho COVID me acordó que papelucho buena persona.
5: Papelucho buen amigo. Papelucho es un buen amigo. Le gusta tomar y también carretear. Pero es un...
11: La Radio Punto 7 comenzó a emitir sus programas en la década de los 90. Esto cuenta con una red satelital desde la región de Valparaíso hasta Castro, región de Los Lagos. Más información sobre la radio será el día de mañana. Viene de cuando se originó la radio. Su frecuencia era 91.7 FM en Concepción. Y por el punto 7 quedó como ese nombre la radio. Ah, cultura instantánea.
12: Yo de acá de la ciudad de Los Ángeles reportándome, señorita. Oiga, señorita, que llegue sin novedad a su espectacular hogar junto a su familia. Un saludo a todos los puntos 7, un saludo a todos los que me conocen de acá de la ciudad de Los Ángeles. Y dejen tranquilo a Pinocho porque la nariz la tiene que tener como... De Arica a Punta Arenas, la pobre nariz.
10: Papelucho inmigrante. Chao, mi cari, que llegue bien a tu casita. Cuidado porque está lloviendo mucho.
5: Voy a cerrar bien mi boquita.

0: mucho, plata no hay.
1: Oye, Karinita, ¿y la Marcela Paz podrá escribir tantos papeluchos?
2: Vamos a tener que seguir su legado. Llegó el momento de seguir el legado de nuestra Marcela Paz y escribir los papeluchos de ahora.
3: Hola, linda. Oye, yo voy atrás al gimnasio, pero voy. Hay que ir, siempre.
2: Esa es la actitud. Yo después de septiembre me lanzo. Después de septiembre.
4: La cita, Karina. Solo te quiero decir chao.
2: Chao.
5: Karinita, precaución en la subida de Pedro Valdivia antes de llegar a la copa. Mano derecha, una micro empane. Precaución, está casi en toda la curva. Precaución a los conductores que vienen desde el centro hacia Pedro Valdivia, hacia Solchol. Y a Karinita, que llegue bien a casita, que descanse. Nos estamos escuchando mañana, Dios quiere. Yo soy un espíritu.
6: Papelucho y su amiga Gala.
7: Hola, soy Luis Karina, por este lado, Che Carlito, aquí en Viña del Mar, llegando hacia Valparaíso, voy a empezar a trabajar. Bueno, le mando un saludo muy cordial a usted y a todos los locutores y auditores de la radio Punto 7. Yo soy Punto 7, que tengan una excelente jornada y una bonita semana también, escuchando de las 7 hasta las 9. Un gusto el escuchar y bueno, se le quiere mucho por estos lados. Con nuestro cariño, Che Carlito.
2: Yo también te quiero mucho, ahí está mi amigo Che Carlito presente también con nosotros.
8: Chao, Cari, nos estamos viendo. Saludos. Mañana te voy a escuchar. A ver si me tiene alguna novedad de la historia de la Radio Punto 7.
2: Voy a dejar anotadito, todo bien todo escrito para que no se me olvide nada.
9: La casita, que Dios me la bendiga mucho y que retorno a casa. Lo estaremos encontrando mañana, si Dios así lo quiere, en el mismo día y en el mismo canal.
2: Muy bien.
9: Así que, Karinita, que llegue bien a casita. Besitos. Mua, mua.
10: Cari, acá escuchándote todo el rato. Reporte acá a toda la familia. Abrazo.
2: Abrazo para ti, mi Yanita. Preguntaba por ti de Nante. ¿Y dónde está la Yana? Dije yo. Adivina quién habló, po. Que está ahí tapada en mosca.
11: Chao, mi Karinita. Aquí estamos con la Sagi. Ah, lista, no sé para dormir. Ay, con un calambre en la pierna.
2: Voy, ¿dónde está creciendo, po?
12: Chao, Karinita. Yo todavía por Osorno.
2: Grande, Claudita.
13: Chao, Karinita. Que tenga buen retorno a casita. A abrigarse. No sé cómo estará el tiempo por allá. Acá en Puerto Montt. Heladísimo. Con algo de llovizna.
2: Mucha lluvia,
13: la última vueltecita y para acá. Eso, un abrazo gigantoso para todos los que estuvieron a la escucha de Radio Punto 7 y será hasta mañana, si Dios así lo permite. Chau, chau.
3: Oye, linda, yo voy al gimnasio para puro descuadrarme para el 18 y mandarme unos buenos navegados.
14: Chau, mi linda Karinita, como siempre, excelente programa. Muchas gracias. Que amanezca calentadita.
2: Gracias, Ceci.
7: Hola, dice Karina. Bueno, estuvo bonito todo su programa. La estuve escuchando desde las 7 hasta este momento. Bueno, yo le mandé un mensaje, pero nunca lo leí. Bueno, que tenga un buen día en su casita, con nuestro cariño. Che, Carlito.
2: No salió, salió tarde, pero salió.
15: Ya no se vaya a desviarse. Chao, Karinita, no se vaya a desviarse.
2: ¿En qué sentido?
16: Ya, tía, Papelucho y el cabrito que le dio en la pierna porque se cayó y creció. Y después de eso, lo que le pasó es que voló y le crecieron alas y voló muy lejos y se fue.
10: Apuesto que fue el guatón del Cristiano. Yo aquí siempre, pues, amiga linda, escuchándote. Siempre, siempre. Hoy día descansé, sí. No fui a la feria. Mañana tampoco. El miércoles tampoco, porque no hay feria. Pasa que aviso.
2: Mañana no hay feria en Temuco, cabros. Por si acaso. Vámonos, vámonos, vámonos, vámonos. Fuiste tú. Nos canta Mar Solís. Acá en Punto 7. Abrazos, cuídense, descansen, linda noche. Chao, chao.
17: Fuiste tú. Que de un momento a otro sin ningún.
2: Me va a ir con música, con todo.

0: Permite, entonces mañana no hay feria y el miércoles tampoco, ¿cierto?
1: Fiesta, te la dedico.
2: Siempre. Hoy día descansé, sí. No fui a la feria. Mañana tampoco, el miércoles tampoco, porque no hay feria. Pásate aquí.
3: El miércoles no hay feria. Esto en Temuco, sí, por si acaso.

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Hola, hola, hola, señora. Hola, hola, hola. Caballero, hola. Hola, hola, hola. Buenos días, buenos días. Ya estamos listos por acá para comenzar con este único, con este espectacular show de la mañana. En este caso, edición del día martes, llegando por acá al 25 de agosto. Así que muy, pero muy, pero muy buenos días. Un abrazo grande para todo el sur de Chile, la gente que está conectada desde muy temprano, 1, 2, 3, 4, 5 de la madrugada, y la gente que acaba de encender la radio. Chivo, no saco nada con saludar a los que después van a encender la radio porque estarán durmiendo a esta hora. Entonces, en la primera horita de programa de este bloque de 6 a

0: 9 se supone que solamente llegan los valientes, los y las. Los saludamos con mucho cariño, quiero que se reporten desde ahora y que nos cuenten dónde están, qué se cuenta de bueno, de malo, cómo está la ruta. A mí hace algún rato la ruta Labranza-Temuco me tocó con bastante lluvia, en algunas partes acumulación de agua. Pero si uno se viene tranquilo, si uno sale con tiempo, no hay ningún problema. El llamado como siempre es a manejar con precaución, ¿vale?
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0: ¡Oye, vete con cuidado! Sí, vénganse con mucho cuidado, salgan con tiempo de la casa y así la ruta va a estar mucho más relajada. Un abracito para la gente de Los Ángeles, Temuco, Valdivia, Osorno, Puerto Montt, Ancud y Castro, que nos escuchan a través de la FM y también a través de la app de la aplicación. 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Maravilloso, todo listo, todo preparado para comenzar. A la vuelta ya estamos con los primeros mensajitos. Arranca este show de 6 a 9 y comenzamos con el maestro. Este sí que es bélico. Sí. Creo que fue colectivero en su tiempo, ¿ah? Vamos con Antonio Ríos y su mega...

Ay, se me quitó hasta el frío con estos temas. ¡Quema, quema! Muy bien, ahí estábamos revisando la música del maestro, la música de Antonio Ríos con ese mega mix. Y ya son las 6:14. Absolutamente en vivo en este show de la mañana. Quiero comentar que ayer, lamentablemente, estuvimos con varios accidentes, choques por alcance, vehículos volcados. Les quiero pedir que hoy, por favor, manejen con precaución porque de verdad que fueron demasiados accidentes ayer. A cuidarse, ¿ah? Mira, por acá el primer saludito que quiero enviar es para nuestra amiga Gloria Sangüesa, que ella se levanta temprano hace muchos años ya y dice: hola Juliancito, ¿cómo estás? Pasada a saludar, nosotras por acá con mi Javi, camino al Campos Deportes de Ñelol. Que tengas un bonito

0: día. Así que saludo a la Javi, que va a entrenar tempranito. Y también para ti, Gloria, les mando un abracito. ¿Te acuerdas, Gloria, cuando nos encontramos algún tiempo y nos pusimos a pelar? En 5 minutos los pelamos a todos. Así que ya, vamos a calentar el agua para la próxima junta y yo llevo el matecito y ahí sí, amigo. ¿Ya? ¡Un abracito! ¡Chisme, chisme! ¿Cómo está mi gente linda? ¡Aló!
1: Buena, buena, Julián. Acá el Chino Millar de Buena, Julián. Un saludo a todos los puntos 7. Que tengan un excelente día. Esperando que hoy esté bueno el WhatsApp. ¡Sí!
0: ¡Sí!
1: Saliendo.
0: Hoy sí, buen amigo. De hecho, el WhatsApp se arregló ayer cerca de las 7 de la mañana. Y hoy estamos tiquita acá. Ahí está el Chino saliendo del refugio. Buenos días, Julián, dice Alexis de Los Ángeles. Te contaré que por acá la tiran con balde. Agüita toda la semana. Oye, tengo unos amigos que parece que están sin internet. Se desconectaron de una. Aló, aló, aló, aló, aló, aló, dice. Bueno, es que Alexis es hincha de Colo-Colo. Por eso está molestando a sus amigos de la U. Un abrazo para Alexis, que nos dice que lluvia, lluvia y pura lluvia por allá por Los Ángeles. Estamos con la Ivetita, que dice, buen día, amigo. Qué manera de llover por acá en Temuco, también toda la noche. La Ivetita está en el Parque Costanera 1. Buen día, amiga. Que nos vaya espectacular. Por acá dice, hola, Julián, buen día. Saludos para Miguel Guaqui, también para el Ángelo, que trabajan en la panadería de Lili Pinto de Imperial. Y un saludo para todos los panaderos. Te escuchamos todos los días, dice ahí el amigo Cuca. Buenos días, amigazo. Buena, buena. ¿Qué tal? Buenos días.
2: Hola, Julián. Buen día. Aquí estamos en la ruta. Vamos a sacar hora al dental. Aquí vamos con lluvia de Pedro hacia Estefan Villalegre.
0: Vamos, vamos, vamos, que se puede, amigo. Saludos.
3: Julián, buen día. Espero tengas un buen turno. Yo comenzando ya la piquita, con harta lluvia nomás, pero eso es bueno para nosotros los conductores de aplicación.
0: ¡Saludos! Exactamente. ¿Dijo salud o saludo? ¿Salud de tan temprano? ¿Salud? Oye, cálmate. Ese es el Celta. Buenos días.
4: Hola, hola, Juliancito. Primera vuelta ya, más repuesto ya. Lloviendo, no hace nada de frío, fíjate, nada de frío. Bueno, Juliancito, que te vaya bien, igual que los puntos 7. Bueno, el fin de semana, como te dije, fui a Los Ángeles, allá a la Villa Tres Vientos, al cumpleaños de mi yerno, pero me llevé la tremenda sorpresa, me la lloré toda y quedé muy contento. Viene una bendición. ¡Oh! Pero no se sabe si hombrecito o mujercito.
0: ¡Qué buena, amigo!
4: Así que contento, así que regresé el domingo bien tardecita, así que ayer por eso no me reporté mucho, estaba medio cansadito, así que eso, un abrazo para todos y que les vaya bien a todos. Un saludo a Los Ángeles allá, a Los Ángeles.
0: Buena. Oye, Patito, es la mejor noticia que nos diste por acá, que va a ser abuelito. Genial. Siempre la llegada de una guaguita es algo muy lindo para una familia, es una bendición para una familia, así que buenísimo. A disfrutar de todo el proceso, Patito. ¡Saludos! ¿Qué más tengo? A ver. Ah, este es un saludo como medio romanticón. Sí, estamos con Ivonne, que dice, hola, Juliancito, soy Ivonne. Quiero enviar un saludo para mi esposito Daniel Martínez, que me va a dejar al terminal porque me voy a Valdivia a trabajar por esta semana. Así que saludos para ti, Daniel Martínez, y también para Ivonne. Van a estar toda la semanita separados por temas de pega. Les voy a pedir que el beso que se den ahora, el beso de despedida, sea potente. Sea bueno. ¿Ya? Porque no se van a ver en toda la semana. Antes, Ivonne, antes que te bajes del auto, hartos besitos, hartos abrazos. Pero la pega es la pega, ¿cierto? ¡Saludos! Y tengo por acá un saludo de cumpleaños de parte de nuestra amiga Judith de Puerto Montt, más conocida como Judith, la de los cumpleaños. Casi todas las semanas carrete en la casa de la Judith. Dice, buenos días, Julián, esperando que todos se encuentren bien. Cariño desde Puerto Montt. Y hoy quiero saludar a mi esposo, Manuel Yáñez, que está de cumpleaños. ¡Happy birthday!

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Los mejores deseos para él, que cumpla muchos años más. Para ti, Manuel Yáñez, de parte de tu amorcito. De parte de Judith, un feliz cumpleaños y pásenlo espectacular.

0: feliz. Ya, estamos entonces con el saludo de cumple y también el saludo para Ivonne, que va en este momento rumbo a Valdivia a trabajar. ¿Aló?
1: Buenas, Julián. Hoy estoy aquí en Valdivia esperando a Ivonne. Ivonne, te extraño.
0: Ya, no sea así, amigo. No sea así, viste que yo le estoy mandando salud a Ivonne con su pareja y usted ahí mandando esos mensajes para acá. Ok, vamos a revisar lo que pasa con el tiempo y la calidad del aire el día de hoy. Comienzo con la calidad del aire porque tenemos hoy buena calidad del aire en todo el sur de Chile. Los Ángeles, Temuco, Padre Las Casas, Valdivia, Osorno, Puerto Montt y Puerto Varas. Aire limpiecito gracias a la lluvia que ha caído y que va a seguir cayendo, ¿ah? Temperatura. Los Ángeles para hoy, máxima de 12 grados, cielo cubierto, lluvia y viento de hasta 60 kilómetros por hora. Eso para Los Ángeles. Temuco y Padre Las Casas, máxima de 11 grados, cielo cubierto, lluvia, viento de hasta 60 kilómetros por hora. Valdivia, atención Valdivia. ¡Ay, me salió como Valdivia! Un gallito. Valdivia, máxima de 11 grados, cielo cubierto, lluvia, viento de hasta 70 kilómetros por hora en Valdivia. Osorno, máxima de 11 grados, cielo cubierto, lluvia y viento de hasta 60 kilómetros por hora. Puerto Montt y Puerto Varas, cubierto y lluvia, viento de hasta 70 kilómetros por hora. Ancud y Castro, la isla de Chiloé, atención, cielo cubierto, lluvia, viento de hasta 80 kilómetros por hora. Máxima de 11 grados el día de hoy para Ancud y Castro en la isla de Chiloé. ¡No querían lluvia! Ahí tienen lluvia, mezcladito con viento también. Pero sabemos que ya se nos viene la primavera y que el invierno tiene los días contados. Son las 6:23.
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0: Seguimos.
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0: Nadie.
1: Shakira.
2: Yo amo a Shakira, po. Linda Shakira. Ya son las 6:29. Ahí estábamos revisando la música de Shakira con Me Enamoré. Y también estábamos recordando con Yadiel y la cucaracha. Pam, pam, pam, pam, pam. Voy a revisar la prensa un poquito y me voy con todos los saludos que estoy debiendo, ¿vale? Ok. Dicen por ahí que después que se juega el Superclásico, después que termina el partido, el Superclásico se sigue jugando, pues, como una semana más con declaraciones, con la prensa, que caca, caca, caca. Arturo Vidal habló. Colo Colo ha sido superior en todas sus líneas con todos los equipos chilenos. El capitán del Cacique hizo su balance de la temporada tras el triunfo ante la U en el Superclásico.

0: Bueno, recordemos que Colo Colo jugará mañana miércoles ante Unión Española por la última fecha del Grupo E de la Copa Chile. Este partido es mañana desde las 20:30 en el Estadio Nacional y dicen que será el primer partido oficial de Bocinha mañana. Veremos qué pasa. Oye, ¿y la farándula? ¿Cómo está la farándula? Cote López habló, está arrepentida de la llamada a primer plano mientras hablaba Gala. Tendría que haberle pedido disculpas. Cote López dijo lo siguiente: lo voy a hacer cuando esté bien, al ser consultada sobre cuándo se disculpará con la influencer española. Busca el programa, bueno, ese día. Oh, cómo salía los trapitos al sol. La ministra de Ciencias, Jimena Lincolao, habló, envió carta ofreciendo disculpas a profesores. No representa lo que pienso. Ministra de Ciencias dijo en un podcast que los docentes podrían reconvertirse a la industria tecnológica en vendedores o servicio al cliente. Dijo que fue un error en su propia traducción de los cargos a los que aludió, sin considerar que en Chile se asocian a funciones distintas. Habló la ministra de Energía, Jimena Rincón, sobre el cambio de hora. Tenemos que buscar una normativa que nos ayude a todos. Ministra de Energía sostuvo que un equipo técnico evalúa junto a Interior una definición permanente para los próximos años. Ello en la antesala del cambio de hora que, recordemos, se nos viene el día 5 de septiembre. Yo no sé si esto se va a concretar, ya que todos los años están con lo mismo, ¿ah? Sí. Todos los años hace tanto tiempo que no, que ahora sí presentamos un proyecto, que ya no se cambia más la hora, que sí, que no, que caca. Veremos qué pasa, pero lo claro, lo cierto, es que el día 5 de septiembre, para que no se olviden, deben adelantarse los relojes en 60 minutos. Para pasar al horario de verano. Detienen a funcionario del Poder Judicial acusado de filtrar información a banda criminal. El funcionario es acusado de entregar información de investigaciones sobre medidas intrusivas, revelar diligencias y cobrar por servicios que prestaba a la banda criminal. Cállate este. No. Como diría Sandu, impresentable. Impresentable. Con arresto domiciliario nocturno, firma mensual y arraigo nacional, quedó conductor que chocó con un vehículo militar en Los Ángeles. El accidente, recordemos, ocurrió en la Ruta 5 Sur y dejó a un funcionario fallecido. Los exámenes no permitieron determinar la presencia de alguna sustancia prohibida. El plazo de investigación que otorgó el tribunal a la fiscalía es de 5 meses. Veremos qué pasa. Preocupación por alza de contagios por antivirus. Reportan 49 casos y 19 fallecidos en lo que va de este año. El año pasado se registraron 44 casos de antivirus y solo 8 fallecidos, es decir, una tasa de letalidad del 18%. Estamos preocupados por este tema del antivirus. Veremos qué pasa. Bueno, algunas cositas que aparecen en la prensa y te contamos cuando son las 6:34. ¡Vamos, vamos!
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0: La galleta, llegó la galleta. Amiguito bello Julián, por aquí, ¿cómo estás hoy? Me imagino que con ganas de irte a la casita. Hoy me vengo recién llegando, amigo. Aparte que me encanta estar aquí. ¿Sí? Bueno, un abracito para la Carlita y también para toda su linda familia. Todos ya comenzando el día, van a tomar desayuno, me imagino. ¡Saludos! Dice por acá, hola Julián, ¿cómo estás? Una cueca, por favor, podría ser la consentida. ¡Oh, qué buena cueca! Ya, me gusta la idea, me gusta la idea. Te mando un abracito, amiga. ¡Bonito día! ¿Qué tal? Hola, ¿qué tal, festival?
2: Buen día, Julián, Jorge por aquí. Que tengas buen día, Julián.
0: Buen día, amiguito, saludos. Dice por acá, hola, yo quiero contar una anécdota. El domingo por la tarde viajé de Santiago hacia Temuco y cuando me subí al bus, el auxiliar indicó que todos los pasajeros tenían que usar su cinturón de seguridad. Fue aquí cuando una pasajera le dijo al auxiliar que el cinturón no le daba y este le respondió que ella tenía que bajar de peso y la señora se enfadó mucho y quedó la pura crema en el bus. No te lo puedo creer, amigo. Pero si hace algunos días hablamos del

0: El tema del cuerpo ajeno, que no se habla del cuerpo ajeno, no. Y acá dice, ¿cómo un auxiliar puede hacer eso? Quizás lo quiso tirar como una buena talla, pero sonó muy mal, ¿no? Y me imagino y entiendo también la rabia de la señora. Oye, que agradezca a ese auxiliar que no lo lincharon entre todos en el buey. No se olviden, vamos a repetir. Clase, por favor, clase. Atención, niño. No se habla del cuerpo ajeno. ¿Ya? Ok. Yanita, buenos días.
1: Buenos días, Juliancito. Yo por acá reportando sintonía, ya tratando de despertar a las niñas. Bueno, ya están en pie, pero hay que arreglarlas para que se vayan al colegio. Y yo me voy a quedar en la casita hoy porque no hay mucha mercadería, así que nos salvamos, no vamos a ir a trabajar.
0: ¡Ah, mish!
1: Y mañana avisarte que no hay feria, amigo, no hay feria mañana, miércoles.
0: ¡Ah, buen dato!
1: Y desearte un bendecido día, que estés bien, que tengas una hermosa mañana y, por supuesto, saludos para ti. Abracito, amigo.
0: Gracias. Gracias, amiguita Yasnita. Qué bueno lo que comentaste. Mañana no hay feria. Ojo, Feria Pinto, Temuco. Mañana no hay feria. O sea, descansas hoy y descansas mañana. ¿Quién como tú? Saludos, Yasnita. ¡Lindo día!
2: ¡Ay, vida! ¡Despertar por la mañana!
3: Buenos días, aquí reportándose Línea 13A, Padre Las Casas, Temuco. Que tengan un lindo día. Hola, Mari.
0: La Mari, abracitos, Mari. Gracias por estar escuchando tan temprano la radio.
4: Buen día, Juliancito, desde acá de Los Ángeles. Está lloviendo. Eso es bueno para los chunchos, pues, porque así pueden salir a llorar a la calle y no se les nota las lágrimas.
0: Ah.
4: Pasan piola. Oye, Juliancito, y lo otro, quiero mandarle un saludo aquí al amigo Chupi, que desapareció y no ha aparecido.
0: Oye,
4: está
0: sí,
4: ¿eh? Perdido en acción. Ya sabemos por qué, pero bueno. Aguante, Colo-Colo desde acá, desde arriba. Saludos a todos, Pajo.
0: Amigo Chupi. ¡Ay! A la diosa. Ella. Amigo Chupi, justamente, Chupi de Los Ángeles, que siempre se reporta y habla de fútbol, está desaparecido hace varios días ya.
5: Buenos días, Juliancito, por aquí ya en la mañana en tu compañía. Hoy día sí, pues, hoy día se te puede mandar un saludito.
0: Hoy sí, Ivo.
5: Para, bueno, aquí para mis tíos del furgón de Labranza, que todo sea muy buena, una buena ruta, que no pase nada con esta lluvia y mucho cuidado. Un saludito a mi hija que está por irse a su labor, a su práctica, que la amo mucho, Fernandita. Eso, Juliancito, saludos para ti, que tengas una linda jornada. Cariños.
0: Muchas gracias, amiga. Ahí estamos con Sonia Vascuñán. El día de hoy sí que tenemos WhatsApp, amiga. Hoy sí.
6: Hola, buenos días. Por aquí, más sueño y ganas de vivir. Pero vamos. Saludos, amiguito.
0: Vamos, levántase. Vamos, Tita, abrazo y mucha fuerza.
7: Buenos días, Julián. Saludo desde Los Ángeles. Acá está lloviendo. Lindo día para todos.
0: Buenos días. Abracito, amiga. Un excelente día para ti.
8: Cuando gana Colo Colo, todos los indios tienen internet. 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
0: Muy bien, vamos a la música. Antes que esto termine en una batalla campal. Nos quedamos con los Enanitos Verdes, algunos clásicos, porque yo te vi en un tren.

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0: ¡Maravilloso! La música del símbolo, ahí estábamos con el 1-2-3 pegadito de Los Enanitos Verdes, las 6:46.
1: ¡Arriba, arriba!
0: Mira, en breve voy a estar revisando lo que son las efemérides para el día de hoy. Bueno, mejor dicho, la efeméride, que la voy a destacar pronto. Déjame revisar el WhatsApp antes. ¡Aló!
2: ¿Cómo llora la guagua?
0: Buenos días.
3: Hola Juliancito, aquí estamos empezando a trabajar con lluvia acá en Los Ángeles, lluvia toda la noche, todas las noches, sigue con lluvia. Besos para ti, que sea un bello día para todos. Y para el caballero que dice que los colocolinos no tenemos internet, yo tengo todo el año internet, pierdo, gano el colocolito, tengo internet siempre.
0: ¿Viste? Ahí estamos con la Paulita, saludos Paulita, que tengas un hermoso día desde Los Ángeles ahí conectada.
4: Julián se debería echar a perder el WhatsApp de vuelta para que no empiecen a pelear.
0: Opino lo mismo. ¿Aló?
5: Hola Julián, buenos días. Por acá el papá de Martina Fuentes.
6: Hola Juliancito, por acá la mamá de Martina Fuentes.
7: Yo soy la Martina Fuentes. Yo le quiero mandar un saludo a mi papá y a mi mamá. Y uno para todos los auditores y uno para usted, tío Julián.
8: Somos sus siete y tú.
0: ¡Saludos, saludos! Un abracito para ustedes como familia. Gracias por escuchar todos los días, ¿ah? ¡Abrazos, Marti! Nuestra querida Aide. ¿Cómo está, amiga Aide? ¿Cómo amanece usted?
9: Hola, hola. Buenos días, Julia. Hola. ¿Cómo estás? Yo aquí despertando y arreglarme porque voy a pagar las casas, a continuar con unas casacas que estamos haciendo con mi hija, así que, hija mayor. Así que vamos a estar todo el día, dale que dale con las máquinas. Yo soy un 7 y tú, Julia, que tengas buen día.
0: Dale que dale, dale que dale. Abracito, amiga Aide. Qué rico tenerte por aquí. La Ivetita dice, amiguito, dato para la gente de Temuco, de la parte norte. Recordar el cambio de hora con esto. El camión recolector cambió su horario en Costanera del Cautín. Hablo de Las Tranqueras, Villa Antumalén, Villa Nuevo Mundo, el sector Parque Holanda, Villa El Retiro 1 y 2, Costanera 1 y 2. Nuevo horario a partir de hoy martes 25, martes, jueves y sábado desde las 17 horas. Es su obligación disponer sus residuos correctamente en bolsas plásticas bien cerradas y recipientes adecuados. Mantener calles y pasajes despejados, ¿ya? Y está prohibido depositar ramas, escombros o basura en plazas y espacios públicos. Sí, para eso está el Chao Cachureo. Ahí pueden llevar ramas, ahí pueden llevar vidrios, neumáticos, plásticos. Pero en la basura de la semana, lo típico, pues ya. Gracias por el dato, amiga. ¡Alú!
10: La Paulita tiene bonita voz, pero lamentablemente es colocolina.
0: Dejen de pelear, por favor. Dejen de pelear, por favor. Hola.
11: Buenos días, mis churritos sin manjar. Hoy hablando de hora, ¿cuándo se cambia la hora?
0: Lo dije hace 5 minutos aproximadamente, 10 minutos aproximadamente. Ya, vamos a repetir la información para el niño, ¿ok? El cambio de hora, señoras y señores. El día 5 de septiembre, sábado 5 de septiembre, eso es ya la próxima semana. Hay que adelantar los relojes ese día sábado para pasar al horario de verano. ¡Buenos días!
9: Hola, Juliancito, buenos días. ¿Cómo estás?
0: Hola, amiga.
9: Ayer te mandé un mensaje y no lo viste, no lo leíste. Era un saludito para mi esposito amado, que lo iba a dejar ayer al terminar. Así que esta semana también vamos a estar separaditos, pero ya... Si

quiere, nos vemos el fin de semana. Oye, que tengas una muy buena jornada, igualmente los auditores, como también tú aconsejabas recién, a manejar con cuidado. Me tocó también ver ayer mucha gente irresponsable, temeraria, y lamentablemente después los accidentes a veces le tocan a gente que no tiene que estar separaditos, pero ya, si Dios quiere, nos vemos el fin de semana. Oye, que tengas una muy buena jornada, igualmente los auditores, como también tú aconsejabas recién, a manejar con cuidado.

0: un mensaje, que tengan un muy buen día.
1: Gracias, amiga. Saludos para ti. Ahí estamos con Jacqueline desde Pitufquén. Lo que pasa, Jackie, es que ayer estábamos con problemas con el WhatsApp. Pero hoy ya estamos tiquitaca.
2: Hola, Juliancito. Buenos días. Yo aquí levantaba sin ir a trabajar hoy día. Estoy en casita. Pero igual me despierto temprano. Amanecí afónica. Descontracturada total. Aquí en casita. Así que lloviendo. Tomar desayuno para la camita. Que tengas un lindo día.
1: Qué rico, qué rico. Saludos para ti, Patita, desde Los Ángeles. Abracito, amiga. El día de ayer estuvimos celebrando en Chile el Día del Lomito, uno de los grandes clásicos de las fuentes de soda y de las picadas chilenas. Les gustan los lomitos, ¿no? Este popular sándwich combina carne de cerdo, pancito y distintas preparaciones que lo convierten en un infaltable de la gastronomía chilena. Si no disfrutaste ayer del lomito, pégate hoy un lomito. ¡Qué rico! Yo termino el turno y voy por un lomito para desayuno.

Dime, ¿qué te falta? Dime, ¿qué te falta? Quizás te falta un buen desayuno a esta hora. Quizás te falta un abrazo de alguna persona especial. ¿Te falta un besito? ¿Te falta ánimo? ¡Vamos, que se puede! Vamos a la pausa, regresamos de inmediato, 6:57. Bueno, el día de ayer fue el día del lomito. Si no alcanzaron a disfrutar, como les decía, péguense hoy un bajón por ahí. Hay buenos locales donde venden lomito, ¿ah? Distintas preparaciones, italiano, chacarero. ¡Qué rico el lomito! Y además, te cuento que hoy estamos saludando a todos los peluqueros. Así es, hoy 25 de agosto rendimos homenaje a una de las profesiones que contribuye a la mejora de nuestra apariencia física y cuidado personal. Es el Día Internacional del Peluquero. Ojo que este día también está presente en varias partes del año. Creo que en noviembre también se celebra en algunas partes del mundo, pero lo destacamos hoy. Los peluqueros, peluqueras y barberos, conocidos igualmente como estilistas, son unos auténticos artífices de las tendencias de belleza, aplicando técnicas novedosas y tradicionales de afeitado, cortes de cabello, peinados, teniendo en cuenta los gustos y preferencias de los clientes, de ustedes. Esta fecha se originó en el siglo XVII, cuando la profesión de peluquero era ejercida únicamente por plebeyos de sexo masculino. Su labor principal en ese entonces consistía en el mantenimiento y cuidado del cabello de las pelucas utilizadas por la nobleza. Y con el tiempo todo eso ha cambiado. Ahora las chicas trabajan en esto. Y claro, apareció el tema también de los barberos, que está muy de moda últimamente. Antes eras como, hola, sí, buenas tardes, ¿me hace el corte colegial, por favor? Ya. Ahora no, pues hay unos nombres de corte de cabello. Déjame buscar algunos por acá, a ver. A ver, está el low-fade, degradado bajo, mid-fade, high-fade, table-fade, drop-fade, buzz-cut, french-crop, undercut, moicano-hawk. No, antes para mí era el corte militar, no ahí era. O el corte de pelela en su tiempo. Así no va, po. Saludos a todos los peluqueros, peluqueras, estilistas, barberos. Les enviamos un abracito y que sea un día espectacular. Obvio. Si tienen por ahí algún corte especial que quieran destacar, cuenten para acá, po. Cuenten. Vamos a la pausa comercial, regresamos de inmediato. En breve están contigo mis colegas en Cada.7 con programación local. Y yo a la vuelta sigo para Temuco y Valdivia. Martes 25. Estamos a menos de una semana de terminar el mes.

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1: ¡Oh! ¡Pero qué buen mix! ¡Buena, buena! La música de 31 minutos, exactamente las 7 con 13, ahí para todos los niños. Para todas las niñas. Maravilloso, y así también comenzando con esta segunda hora de programa, recordar lo que pasa con el tiempo el día de hoy. Lo revisé más temprano, pero quizás a esa hora tú estabas haciendo tuto. En Valdivia, hoy máxima de 11 grados, cielo cubierto, lluvia y viento de hasta 70 kilómetros por hora. En Valdivia, lluvia hoy, mañana, el jueves y también el día viernes. Ah, y también el día sábado. ¡Ay, parece que igual el domingo! Una semana con pura lluvia. ¿Qué es lo que pasa hoy en Temuco, Padre Las Casas, Labranza? Bueno, máxima de 11 grados, cielo cubierto, lluvia y viento de hasta 60 kilómetros por hora. Aparece lluvia también mañana, también el jueves, también el viernes y también el día sábado. Está peligroso, ¿ah? Lamentablemente ayer, como comentamos hace algún ratito, tuvimos muchos accidentes. En la mañana, en la tarde. Evitemos eso hoy y manejar con precaución y salir con más tiempo de la casa, ¿ya? ¡Eso! Ahora, si uno ve como la parte buena, siempre tratando de buscar como la parte buena, es que hoy tenemos excelente calidad del aire, producto de la agüita que va a caer en Valdivia y también Temuco. Eso mero. 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

0: 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Nuestro amigo Martín, ¿cómo anda Martincito? Martincito es futbolero, pues me pone por acá. Hola Julián, ¿algún partido bueno para ver hoy? Aquí vamos saliendo a la pega, yo soy un 7. A ver, el día de hoy... mira, destacamos el partido de Deportes Temuco Femenino, ¿sí? Las chicas juegan el día de hoy Deportes Temuco con Recoleta. Este partido es a las 3 de la tarde en el complejo M11 Labranza. Saludos a las chiquillas de Temuco. Son secas y espero que ganen y sumen de a 3. Ahora, una consulta. ¿Quién es Recoleta? ¡Ah, qué agrandado! Ya, entonces, se juega el día de hoy este partido suspendido desde el pasado 2 de agosto. Así que las guerreras van el día de hoy por ese partido, por esos 3 puntitos Temuco-Recoleta, 3 de la tarde. Destacamos para el día de hoy también Conmebol Libertadores, amigo. Mira, Independiente del Valle con Tolima a las 20:30. Mañana tenemos Copa Chile, ¿eh? Sí. A las 20:30, Recoleta con O'Higgins. Y a las 20:30 también mañana, Colo-Colo con la Unión Española en lo que sería el debut de Bocinha. ¡Ahí está! Ya, amiguito, espero que te hayan servido los datitos. Vamos con más saludos. Hola, hola, buen día.
1: Me van a funar por mis comentarios, pero...
0: ¿Qué pasó?
1: Referente a las efemérides, antes los hombres que cortaban el pelo o eran unos viejitos, bien viejitos, o padeaban con la otra pierna.
0: Bastante homofóbico su comentario, amigo. ¿Qué quiere que le diga? Bastante, sí, bastante homofóbico. Recordemos que hoy es el día de los peluqueros, peluqueras, estilistas y también barberos. Como estábamos comentando, es una fecha que se originó en el siglo XVII, cuando la profesión de peluquero en ese tiempo era ejercida únicamente por plebeyos de sexo masculino y tenían que... Claro, la principal labor era el cuidado del cabello de las pelucas utilizadas por la nobleza, y ahora todo eso ha cambiado. Para bien, opino yo. Sí. Oye, hablando de barbero, la tita me estaba comentando que su hijo es barbero. Se llama Jesús Villarruel, lo pueden seguir en Instagram como jesusvillarruel.es. Ese es el perfil de Instagram del hombre. Buen trabajo, gran barbero. jesusvillarruel.es en Instagram. Saludos para Jesús, ahí también un buen barbero. Buenos días, buenos días.
2: Hola Julián, soy Antonella, por rumbo a mi colegio Mundo Mágico. Julián, hoy día le quiero mandar un saludo a mi mamá y a mi papá, uno a mi abuela y a mi tata y uno para usted, tío Julián. Somos un 7 y tú.
0: Gracias, regalona. Saludos para ti y para tu familia. Jacqueline Alvarado, hola Julián, buenos días. Muchas gracias por tu saludito para las chicas de Temuco y ojalá que se dé hoy el triunfo. Ojalá, ojalá. M11, no lo olviden. Abracito, Jaque. Lindo día. ¿Cómo está mi amiga Profe Carla?
3: Hola, amigos, buenos días. Yo aquí preparándome ya para comenzar este día martes. Día 84.500 de agosto. Hoy que he encontrado largo el mes. Ya, nada que hacer. Un saludo para todos. Que tengan un lindo día. Soy un 7. ¿Y tú?
0: ¿Y tú? Abracito, amiga. Fíjate que yo encontré que pasó más lento julio que agosto. Como que agosto se ha ido un poquito más... Al menos para mí, ¿cierto? Y espero pasarlo, me queda poquito para pasarlo. Saludos a la profe Carla, cada vez llegando más tarde, ¿ah? ¿Eh? Estoy seguro que mañana llega a las 7:30 y ya el viernes no llega. Hola, hola, buenos días.
4: Hola, Julián, hoy estoy tomando posición acá arriba de los San Marcos, en los altos de Pedro Valdivia, y hay un tremendo temporal acá, llegamos a ver el furgón, lluvia y viento por estos lados.
0: Sí, pues, ¿no? Eso es lo que se viene para el día de hoy.
5: Hola, Julián, ¿cómo estás? Somos la Kiki, la Sandra y la Vale, que vamos viajando a Carahue. Que sea un buen día. Chao, chao.
0: ¡Eso! Váyanse con cuidado, vaya nomás, chiquilla.
6: Hola, Julián, buenos días. Quisiera enviar un saludo a mi hijo Borja, que está de cumpleaños, 10 añitos.
0: ¡Borja!
6: Y quiere que tú lo saludes. Saludos, soy un 7.
0: Buena, Borjita. Espero que lo pases increíble en este día especial para ti, porque tú eres un crack, porque tú eres un bacán. ¿Cachai? Y te queremos desear lo mejor del mundo. De parte de tu familia, de parte de Elba, de parte de nosotros. Felicidades, ¿ah? Y la gente que está de cumple, que lo pasen bonito. O celebrando alguna fecha en especial también. Felicidades. Dice por acá Julián, los barberos están sobrevalorados, cobran caro y se demoran demasiado en cortar el pelo. Bueno, depende al lugar que fuiste tú, Bustere, porque hay algunos barberos que son buenos, hacen buena pega a los chiquillos. Claro. Yo creo que es como en todos los ámbitos de la vida, hay como en la conducción, hay conductores buenos, conductores malos. Como en las radios, hay locutores buenos, locutores malos. Como en la pareja, hay parejas buenas, parejas malas. Como eso. Hola.
7: Es una fecha. Oye, que ojalá le vaya bien de poquito. Al chiquillo. Espero que no vaya a Canario.
0: Sí, ojalá que no vaya a Canario, ya que el más yeta de todo. Ojalá que no. Hola, buenos días.
8: Hola, Juliancito, muy buenos días. ¿Cómo estás, amigo mío?
0: Hola.
8: Espero que estés muy bien. Que sea un gran día hoy para ti y toda la 101.7. Hoy en el día del peluquero, saludar a mi hijo, bueno, el barbero, a mi Jesucito. Y le vaya muy bien hoy día, hoy y siempre, amigo. También contarte que hoy día juega la femenina de Deportes Temuco, amigo. Que les vaya muy bien a las chicas. Y por supuesto, saludo a la Martina Morales, que estuvo de cumpleaños el domingo, amigo. Feliz cumpleaños a ella atrasado. Cuídate mucho, Julián. Soy un 7.
0: Eso, muchas gracias, amigo.
9: Hola, Julián. Soy Emma Donazo. Y no le hice nada. Te quiero mandar un muy gran saludo a ti, Julián, a toda la radio.7. Que tengan cuidado para manejar porque está lloviendo.
0: Está lloviendo.
9: Saludos. Porque hoy es día martes y un día menos para. Soy un 7.
0: Abracito.
10: Hola, Juliancito, soy el Ignacio. Soy la Consu.
11: Soy el Ricardo.
0: Los Guzmán.
11: Desde la casa somos
12: Los Guzmán. Y somos un 7.
0: Qué sorprendido, los Guzmán.
13: Oye, Julián, el Canario va a terminar siendo como el Carol Dance. Donde vaya lo van a funar, porque yo creo que no lo dejaron ni grabar en el estadio.
0: Estaba Canario.
14: Buena, Julián, ¿cómo estáis, compadre? Buenos días.
0: Buena.
14: Buen día para todos. Un abrazo.
0: Buen día, amigo. Saludos para ti.
15: Julián, quiero mandar un saludo para la Catherine y para la Sandra y el Mario. Ya van escuchando aquí en la radio en el furgón. El tío del furgón habla. Saludos.
0: ¡Grande, tío!
16: Juliancito, don Jaime, ¿encontraría al hombre que le... al colega que le chocó el auto?
0: Bueno, ayer dijo en la tarde en el bloque de avisos que no lo había encontrado, así que básicamente va a tener que él apechugar con los gastos. La gente que no escuchó la historia, don Jaime estacionó el vehículo en su línea de colectivo, el vehículo estaba chocado después, buscó las cámaras, no apareció. Y luego también comenzaron a aparecer los comentarios de las chicas que decían que fue una mujer. Quizás en venganza por alguna situación de sábanas. Entonces no quiero seguir profundizando en el tema, amigo, porque yo lo veo como más íntimo eso. Sí.
17: Julián, esos son síntomas de Alzheimer ya por la edad.
0: Vamos a la música, 7:25, los bailas con Farruko. Y Gracie. Ya no estoy.

juntos. Ya, exactamente las 7:32, la música de Potencia. Con algunos clásicos de la cumbia también, cuando nos vamos a la pausa. Oye, un datito, o mejor dicho, dos datitos que nos deja por acá el amigo Seba. Súper importante, ustedes saben que donar sangre es donar vida. Y necesitamos sangre para Rafita, para un chiquitito que se llama Rafael Legue. Esto en el Hospital Regional de Temuco, en el Banco de Sangre. No olvides llevar tu carnet de identidad. Ustedes pueden agendar la horita por WhatsApp. Se los voy a dar a 94240-6261. 94240-6261. O también al teléfono fijo 452-558866. 452-558866. A nombre de Rafael Leye. Saluda a Rafita, espero que se recupere pronto. Y espero que llegue mucha sangre, mucha, mucha. Ahí al banco de sangre. Y no se olviden que, como estaba comentando la Yasnita hace algún rato, mañana no hay Feria Pinto. Claro, por el tema del aseo, mañana no hay atención en la Feria Pinto. Y también lo mismo nos está comentando por acá Cevita. Ahí estamos. 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Pero antes de la pausa, déjame pegarme el show. Con Daddy Yankee. 1.7. ¡Súbele, súbele!

0: ¿Qué tema de la antigua escuela te sacaste, Juliancito? ¡Eso es! Ahora tocate la ranchera, Julián, tocate la ranchera.
1: Viene ranchera. Pausa comercial, voy y vuelvo.
2: Sí, ya sé que estás entretenido. Vamos y volvemos, aquí en la Radio.7.
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0: hombre, basta. Temazo. La música de Miranda. Estos cabros. Bueno, recuerdos con Miranda. Ahí estábamos con la canción Yo te diré. Una canción del año 2004 que estábamos recordando para ti. Una canción que habla del amor secreto y de vivir romances ocultos. Cochino. Pero es un temazo. Ya, avancemos con el programa.
1: ¡Cuánta las cabras!
2: Hoy el tema es por el día del peluquero, ¿no?
0: Amigo, por favor, no se pongan pesados.

0: pasado ya. Escuchando una canción muy buena, a la gente le gusta. Hola, buenos días.
1: ¡Ay, la música que tiene Julián! Me hizo reconocer mi otro lado, Juliancito.
0: ¿Quién no se puede hacer el programa tranquilo?
2: ¡Ay, me dieron ganas de jugar pádel!
3: Puta, qué buena canción. Y la colocan un pedacito nomás. Y me decía, se pueden mandar audio los giles.
0: Cierto, buen tema, buen tema, amigo. ¿Qué saben de música? ¡Oe!
1: ¿De dónde sale tanta agua? ¿De dónde sale tanta agua?
4: A lo mejor el amigo la quería entera.
2: ¡Ay, Julián, pero ponela toda!
0: Bueno, ese es el nivel de auditores que tenemos a esta hora de la mañana, sí.
1: ¡Ucha, ucha, ucha! ¡No somos machos, somos mucha!
5: Bueno, ese es el que decir. ¿Qué vas con la cueca, oye?
0: Bueno, vamos a avanzar con el programa, Jorge. Sevita, ¿quiere enviar un saludo para la gente? Aprovecha, amigo mío, mándele buenas vibras a todo el público, coleguita.
6: Pero primero ponme en contexto, ¿qué canción era?
0: Era un tema de Miranda, amigo.
6: ¡Ay!
0: Ya, retírate de acá, por favor, retírate de acá. ¡Ate! ¡No te quiero ver! Ya, sigamos. Hola, hola, buen día.
7: Hombres siendo hombres.
1: Julián, podríamos hacer un team acá, todas las chicas, con tu música de Miranda.
7: La canción de los The Cats.
0: Muy bien. Vamos a los piciadores mejor ya. Vámonos a los piciadores. Yo dije, oye, voy a poner Miranda, una vez se les puede gustar la canción. No pongo más Miranda también. 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Atención Valdivia, Saesa informa que por trabajo de ampliación y mejoramiento de sus redes deberá suspender el suministro eléctrico este viernes 28 de agosto entre las 10:30 y 16:30 horas en el sector Los Molinos, San Ignacio, Loncoyén, Punta Brava, Centinilla, Calfuco, Playa Rosada, Palomar Alto y Cutipay Alto. 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Un mensaje es a esa. 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Ya, mi querido amigo. Oye, dice por acá, hola, saludos para mi hijita Sarita Curín, que pasó el ratón Pérez por su almohada. Ah, pasó el ratoncito. Dice por acá Marquiño. Y para mi esposa Magdalena, que las amo. Buen día y yo soy un 7. Saluda a la Sarita Curín, regalona. Hola, Julián, dice Pedro Robles, ¿puedes poner el tema Mi Perro Dinamita? Oye, ese es un clásico. Clásico. Y amigo, lo vamos a buscar, ¿ah? Buen tema.
8: Buenos días, Julián, acá en el Taco del Molino, salimos del Portal San Francisco, un súper taco, pero enorme, así que la gente, no hay otro camino para decirle, uno por el campo, pero no se puede, está peligroso, y los gorreados y las gorreadas pasando por el costado, nos faltan los que se hay contra el tránsito.
0: Nos faltan. Ahí está el desahogo de la amiga.
9: Buen amigo Julián, aquí estamos. Buen día, vamos en ruta. Harta lluvia y harto viento. Está peligrosa la cosa. Así que hay que irse con precaución. Un saludo para todos, yo soy un 7.
0: Gracias, amigo, con mucho cuidado nomás. Aló, aló, aló, hola, hola, buen día, ¿qué tal?
10: Julián, aquí estoy en el auto rumbo al colegio. Y te quería preguntar si tú podrías poner la canción Tren al Sur.
0: ¡Oh, qué buen tema! Lo voy a buscar, ¿ah? Lo voy a buscar. Un abracito. Oye, quiero hacer una pregunta para ustedes a esta hora, pero quiero que me respondan con sinceridad. Ojalá el primer audio.

0: enferma, alguna persona que esté pasando por una situación complicada a esta hora. ¿Alguna penita? Usted, a ver, amigo, ¿está triste? ¿Qué le pasó?
1: Hola, Julián, por acá Luis Jiménez. Uy, estoy pasando un problema amoroso, pero ojalá me perdonen. Me porté medio mal.
0: ¿Te portaste? Pero un minuto te portaste mal, no vas a poder.
2: Ya, me duele mucho la garganta, no puedo ni chavar, Julián, sí.
0: ¡Te duele la garganta! ¡Oh! ¿Qué más? A ver, necesito alguna persona que hable en serio ya.
3: Hola, Julián, yo tengo penita porque a fin de mes mi hija le hacen su investidura y no voy a poder ir porque está lejos, lejos.
0: No.
3: En la primera región de Chile.
0: Pobrecita. Amiga, bueno, eso es muy penoso, muy penoso. Amiga, es que la quiero llamar, pero no sé por qué no me resulta acá el... Dame un segundito, voy a copiar acá. Aquí, a ver. Amiga, te estoy llamando. Contéstame. Hola, amiga, buen día.
4: Hola, Juliancito.
0: Oye, me dio mucha pena lo que me comentaste por acá en interno.
4: Sí.
0: Querida, ¿tú con quién vives?
4: Aquí en Temuco con mi esposo.
0: ¿Solo los dos?
4: Sí.
0: Mira, bueno, la pena va a estar ahí presente, porque me imagino que te gustaría estar allá, pero me gustaría acá en la radio también tratar de hacer algo para que ustedes se relajen, y te quiero regalar el día de hoy una entradita doble al cine para que vayas con tu amorcito. ¿Qué te parece?
4: Ay, gracias, Julián.
0: Quiero que te relajes este fin de semana, que trates de pensar en algo más positivo, y qué mejor con él, con tu hombre a tu lado. ¡Calla! ¿Te gustaría ir, cierto?
4: Sí, Julián.
0: Perfecto, para que te relajes. Mándame por interno tu nombre, ya tengo tu número por acá en el WhatsApp, y durante esta semanita, yo creo que entre hoy y mañana te vamos a enviar los códigos para que vayas ahí al cine a relajarte, ¿ya?
4: Ya, Julián, gracias.
0: Amiga, ánimo nomás, po, ¿ya?
4: Ya, gracias.
0: Abracito, chao, chao. Pobrecita. ¿Tenemos más regalos? Sí, tenemos, ¿qué tenemos? Tenemos gas, entras para el cine y tenemos pizza. Ya, po, en cualquier momento punto siete. Lo sorprendemos. Solamente tienen que llorar para que les regalemos un premio. No. Ánimo, mi gente, si están pasando por algún problemita. Ánimo.
5: Ánimo. 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
1: Este es un temazo, ¿ah? ¿Eh? ¡Dice!

Estos son reggaetones, po. Oye. Vamos a la pausa, 8 de la mañana con exactamente un minuto. Prepárate porque a la vuelta de la pausa tengo noticias. Y se nos viene un clásico después de las noticias. Uno de esos temas que no escuchamos todos los días, pero que son muy buenos. ¡Viene, viene! 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

0: 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Ya, algunos mensajitos cortitos. Vamos a farmear aura un poco. Un poquito nomás, ¿aló?
1: Hola, Julián, te comento que hay un choque en Avenida Alemania, aquí donde está el hospital. Una micro con un auto chiquito, con un Twingo, parece que fuera. Así que precaución, y hay harto taco.
0: ¡Ojo ahí!
1: Por calle Mont.
0: Por calle Mont, para que tengan precaución, ¿ya? Gracias por avisar, amigo.
2: Hola, Juliancito, buenos días. Los semáforos de Balmaceda con General Maquena apagados.
0: Balmaceda con General Maquena, semáforos apagados. Ojo, Balmaceda con General Maquena en Temuco, apagados. La Tita nos estaba contando que venía la ambulancia hacia el centro por recabar. Cada vez que ustedes vean ahí un vehículo de emergencia tratando de avanzar, ahí dejemos el espacio ya. Gracias por avisar, amiga. Ah, aquí tengo el nombre de la ganadora de las entraditas para el cine, Nancy Acuña. Así que, Nancy, acabo de enviar por acá todos tus datos a la producción para que te hablen por interno. Ah, y ustedes, no se preocupen, ¿eh? En cualquier momento los sorprendemos con algún regalito ahí. La Andreita dice, de vuelta a casa con el tóxico, dejando a Facu, y ahora a cuidar a mi Flo, que va mucho mejor. Dice, nosotras también queremos regalos. La verdad es que han sido semanas caóticas. Oye, pero, ¿y con qué más regalo? Mi amistad, ¿qué más regalo quería, amiga? O sea, el mejor regalo, mi amistad. Pero vienen más premios, ¿eh? Bien. Así que, un abracito. De seguro que van a la casa ya a tomar desayuno a esta hora. Eso. Yo me separo por un momento chiquitito, chiquitito, a la vuelta, boletín informativo, no te cambies.
3: Sí, ya sé que estás entretenido. Vamos y volvemos, aquí en la Radio.7.
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6: Vamos a revisar noticias, exactamente las 8:09. Bueno, y les contamos que la ministra de Energía, Jimena Rincón, abordó el debate sobre el cambio de hora en Chile y adelantó que un equipo técnico evalúa junto al Ministerio del Interior una definición permanente para los próximos años. Ello en la previa de que el próximo sábado 5 de septiembre los relojes deben adelantarse en 60 minutos para iniciar, en este caso, el horario de verano. En diálogo con la prensa, la ministra dijo que es bien complejo el tema. Unos dicen que sí, otros reclaman que no. Yo creo que tenemos que tratar de buscar una normativa que nos ayude a todos, entendiendo que el tema es complejo. Rincón se inclinó por mantener los cambios de horario para reducir el consumo energético y planteó que la opinión mía sería que tratemos de ocupar la menor cantidad de energía posible y ahí la recomendación sería ir con los cambios de horario. Aclaró, sin embargo, que la decisión final no depende solo de su cartera y que también hay temas de salud, temas de economía, temas de interior, seguridad. Son varios los que tienen que opinar en esta materia, indicó. Temas policiales. Carabineros detuvo a un menor de 17 años de edad como autor de un violento portonazo perpetrado en el sector de Campos Deportivos en Temuco y que afectó a una conductora. El hecho se registró en la intersección de calles Reus con Gabriela Mistral durante la mañana de ayer lunes, cuando la víctima sacaba su vehículo desde su domicilio. Cuando bajó del móvil para cerrar el portón de su casa, el sujeto abordó el vehículo que estaba con las llaves puestas. Al percatarse, la dueña del vehículo intentó evitar el robo y fue arrastrada por algunos metros, sufriendo lesiones. Por lo mismo, fue trasladada hasta el servicio de urgencias del Hospital Regional de Temuco. Bueno, hay que decir que el detenido pasará a disposición del Tribunal de Garantía de Temuco

0: para la audiencia de control de detención. Funcionarios de aduanas detectaron más de 140 repuestos ocultos en la estructura de un vehículo que pretendía ingresar al país por el paso fronterizo Pino Hachado en la Araucanía. Un procedimiento de fiscalización desarrollado en este complejo fronterizo Pino Hachado permitió al Servicio Nacional de Aduanas detectar un cargamento de más de 140 repuestos y componentes para vehículos que se encontraban ocultos en distintos sectores de la estructura de un automóvil proveniente de Argentina. El procedimiento se inició luego de que el vehículo fuera seleccionado a partir de una alerta registrada en los sistemas de control de aduanas y de la aplicación de un perfil de riesgo. Tras una primera entrevista, la conductora declaró algunos repuestos por los cuales correspondía efectuar el pago de los respectivos impuestos y señaló que no transportaba otras mercancías. A partir de estos antecedentes, los funcionarios realizaron una revisión física minuciosa del vehículo. Fue durante esta inspección que identificaron modificaciones y espacios de ocultamiento en distintos puntos de la estructura, encontrando mercancías en el interior de las puertas, bajo los revestimientos del piso, en el compartimiento de la rueda de repuesto y también en el interior de un asiento. En este caso habló el director regional de Aduanas en la Araucanía, Danilo Gajardo, destacando la importancia de contar con estos equipos.
1: Este procedimiento es resultado de la experiencia de los equipos fiscalizadores de aduanas y de la importancia del trabajo basado en perfiles de riesgo. La revisión especializada permitió detectar las modificaciones en el vehículo, en su estructura, en donde venían ocultas las mercancías y así evadir el control aduanero.
0: Vamos a la región de Los Ríos. Atención porque al menos 6 inmuebles con daños, una compañía de bomberos destruida y 2 carros bomberiles consumidos por el fuego es el saldo de un incendio ocurrido la madrugada de este martes en Los Lagos, región de Los Ríos. De acuerdo a información de la radio, el siniestro en cuestión tuvo su génesis en una vivienda, el cual se propagó a otros inmuebles. En ese sentido, se reportó que todos los voluntarios del Cuerpo de Bomberos de Los Lagos llegaron al sitio del suceso para trabajar en el control de la emergencia. Según el relato de vecinos, serían al menos 6 las casas con daño debido al fuego, cifra que debe ser confirmada por autoridades. Debido a la magnitud de emergencia, compañías provenientes de Máfil, Valdivia, Paiyaco y Panguipulli acudieron a prestar ayuda. Esto último con el objetivo de evitar que las llamas se propagaran a otros inmuebles. Las 8 de la mañana con exactamente 14 minutos. 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
1: ¡Temazo!
2: ¡Temazo, temazo, temazo! La música de Rata Blanca, ahí estábamos recordando con Mujer Amante, 8 de la mañana con 20 minutos. Música para todos los gustos y para todos los estilos.
3: Hola, Juliancito. Oye, felicitaciones, qué temazo que te sacaste para el romántico de las 8. ¡Buenísimo, buenísimo!
1: Bueno.
3: Viste que no es necesario poner tanto Chayán.
2: Ahí viene el remate, ahí viene el remate. Ya, qué bueno que te gustó la canción, amigo José Luis, ¿ah? Por aquí, ya llegó. Ya. Supongo que el día de hoy no me vas a molestar porque puse Rata Blanca. Es un temazo.
4: ¿Por qué tanto romántico?
2: No, increíble, amigo, increíble. Están llegando todos los haters.
5: Ya, Julio.

0: la cabeza voladita. Yo no quería fumar y tú colocas estos temas.
1: ¿Qué temazo te sacaste, Julián? Saludos, amigo de Mendoza. Saludos a usted, para mi tía Yola.
2: Saludos, crack gurú, sensei. Qué bueno que te gustó la canción, amigo.
3: Has llegado a tu destino.
2: Ah, ya, ya, perfecto.
4: ¿Por qué tanto rock?
5: Ese Tintín anda bien perdido. Jamás ha sido un romántico ese. ¡Conoce los temas!
6: Juliancito, lo que pasa es que Chayanne está a otro nivel, está a nivel Dios, entonces él no tiene competencia, no tiene competencia.
7: Hablando de Mendoza, Julián, ¿qué pasó con la niña esta, Connie? ¿Que no se ha reportado alguna discusión, alguna pelea?
2: Sigamos con los saludos. ¿Aló?
4: Juliancito, casi se me quema el pan con el romanticón ese. Buen temazo, saludos.
2: Un saludo para mi amigo el Choquita, grande Choquita. Está ahí haciendo pancito en su negocio en Labranza. ¡Grande Choquita! Qué bueno que te gustó la canción. Hola, hola.
8: ¿Por qué tanto comunista suelto?
0: Hoy está re bueno este tema de la Universidad de Chile Blanca.
9: Hola, amigos.
2: Bueno, ha sido el momento disperso hasta ahora. La Cata dice: hola, Julián, ¿podrías colocar el tema El Hada y el Mago de Rata Blanca antes de llegar al colegio? Oye, ese es un temazo también, ¿eh? Un tema. Pero tocamos recién Rata Blanca, pues. Para mañana lo voy a tratar de incorporar, o el otro, el Molinos de Viento. Qué buen tema ese también, de Rata Blanca. ¡Ok!
0: Ya que están pidiendo tema, colócate algo de Claer,
2: Dice por acá Ricardo, ¿alguna información por qué tanto taco en Mont, en Temuco? Bueno, hace algún ratito nos estaban contando de un accidente a la altura del hospital. No sé si eso es lo que genera el taco, amigo. Buenos días, Julián. ¿Qué temazo, Rata Blanca? Gran recuerdo en este día de temporal. Dice por acá Octavio Soto. Qué bueno que te gustó la canción, amigo. Bello tema musical, Julián. Saludos para todos. Verónica. Hola, mi querida Verónica. Abracitos para ti también.
10: Temazo, Julián. Mañana arranca Corazones. Dale.
2: Ataque 77. Buen tema, buen tema.
11: Oye, Julián, para todos los auditores que están escuchando, yo te pregunté recién eso. Por San Martín para arriba está desocupado. Está expedita la ruta.
2: Ahí está. La gente comentando. 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

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Ya no más. Seguimos con música y se nos viene... ¡Ah! ¡Oh, mira lo que se nos viene!

0: La música de Karen Paola, exactamente las 8:30. Ahí estábamos con el Ben Ben. Ben Ben. 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Amigo.
1: ¿Y por qué no colocamos fiesta pagana de Pago de Oz también?
0: Oh, bueno, colocamos fiesta pagana, amigo. Ahí sí que me vuelvo loco. Fiesta pagana, como decía hace poco, de Mago de Oz también, Molinos de Viento. Qué buenos temas, amigo. O tocamos otro de Rata Blanca, más loco todavía. Don Sergio.
2: Julián, buenos días. Acabo de pasar por Mont, frente al hospital. Ya no hay ninguna señal de choque. No hay vehículo ahí detenido. El taco que se forma exclusivamente por las personas que van al hospital. ¿No?
0: Ah, ya, por estacionamiento.
2: Gracias. Que tengas buen día.
0: Gracias, amigo, por avisar. Muchas gracias. La Cami por acá dice, Julián, yo estoy triste el día de hoy porque mi ex me volvió a hablar y me pone por acá, cuec, cuec, cuec. Yo también digo cuec. Mira, muy fácil, amiga Cami. En el celular, en WhatsApp, hay un botoncito que dice bloquear. Bloquéalo al feo ese. ¿No? Bloquéalo de una nomás. Te mando un abracito. Gracias por escuchar la radio. Estaba revisando algunos saludos especiales por acá. Antes de la pausa, a ver, hola, hola, hola.
3: Querido Juliáncito, buenos días de acá de Moquegüe. Te saludo y te voy a pedir que hoy salude al Colegio San Bernardo, que está cumpliendo 44 años como establecimiento educacional, excelente colegio, y los niños empiezan a celebrar su aniversario. Así que te pido que le des un saludo.
0: Claro.
3: Al sexto B con su reinado de la señorita Renata y el ¿cómo se llama? Y a Vicente.
0: Y al Vicente. Oye, muchas felicidades. Espero que lo pasen increíble y hay que puro celebrar nomás, ¿ah? Hablando de celebración, tengo dos saludos de cumpleaños por acá. Con esto ya nos vamos a la pausa.
4: Juliáncito, buenos días. Quiero pedirte un favor. Quiero que me envíes un saludo gigante a mi sobrina Macarena Gallardo San Martín, que está de cumpleaños, con un saludo hermoso, y que me avises para grabarlo porque ella está trabajando en Santiago, pero viene de viaje a celebrar su cumpleaños con su familia. Saludos, Juliáncito, gracias.
0: Ya, dame un segundito porque, amiga, te doy un par de segundos para que aprietes el rec, ¿ok? tranquila, te doy un par de segundos. Ya, ahora sí. Mira, estamos revisando por acá saludos de cumpleaños. La gente está muy contenta, muy feliz. Y acá tenemos uno especial de parte de la Olguita. ¿Cómo está, Olguita? Buenos días.
4: Juliáncito, buenos días. Quiero pedirte un favor. Quiero que me envíes un saludo gigante a mi sobrina Macarena Gallardo San Martín, que está de cumpleaños, con un saludo hermoso, y que me avises para grabarlo porque ella está trabajando en Santiago, pero viene de viaje a celebrar su cumpleaños con su familia.
0: Buena,
4: saludos, Juliáncito, gracias.
0: Oye, para Macarena, un feliz cumpleaños. Qué bueno, Macarena, que estás viajando, porque acá está tu familia, toda tu familia, los que te quieren, los que te aman. Nosotros también, de parte del equipo de Punto 7, te decimos feliz cumpleaños, que todos tus deseos se cumplan y pásalo es

Ahí está. Oye, y un feliz cumpleaños también, dice por acá, de parte de Elizabeth Durán. Dice, me da vergüenza hablar, Julián. Ya, a ver, Elizabeth Durán le envía un saludo a su amorcito, a su esposo Luis Stay Pinto, que está trabajando hasta ahora. Sí, también escuchando la radio. Bueno, solamente le quiere decir que lo ama mucho. Mucho. Así que saludos, chiquillos. Oye, yo voy y vuelvo. Ustedes no se cambien. No.

0: No se muevan, ¿ah?
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1: Yo soy un 7, ¿y tú? Grande Alanis Lagos. ¡Bravo! ¡Bravo! La música de Alanis Lagos en este show de la mañana, 8:43. Nos queda poquito de programa. Y tenemos hoy un saludo muy especial que queremos enviar para Carolina, de parte de nuestro amigo Romero Sandoval. Braulio, el Braulito que está por acá, está súper preocupado, chiquillo.
2: Hola, Julián, espero que estés bien. Mira, más que pena, es preocupación, porque hoy día van a operar a mi señora de la rodilla. Eso nos tiene preocupados, con un poco de pena, mi señora. Así que quiero que le mandes todas las fuerzas, todas las ganas. Le quiero enviar un saludo también a mis hijos que van conmigo camino al colegio, a Samuel y a Amparito. Espero que todo salga bien hoy día. Así que eso, sí. Julián.
1: Amigo, estoy seguro que va a salir todo bien ahí con la Carito. Un abrazo para ti, Carolina. Harta tranquilidad y espero que pronto ya estés en tu casa recuperándote. Ahora, nosotros podemos enviar todas las buenas vibras del mundo en un momento como una intervención, pero siempre está ese nervio, ¿cierto? El nervio de la familia, po. Se nos espera un familiar y nos ponemos nerviosos, más que nada ansiedad. Pero va a salir todo bien, estoy seguro. Carolina, un abracito de parte de tu hombre por acá, que te ama mucho, mucho, mucho. ¡Ahí está! Saludo a la gente que está en los hospitales, clínicas a esta hora, esperando alguna intervención, algún examen clave quizás para su salud. Harta fuerza y estamos con ustedes ya. A seguir luchando nomás con todo. Hola.
3: La gente que va a dejar los cabros a la Universidad Católica, la salida norte. Un cacho para salir. Ahí lo que tienen que hacer es salir, dar la vuelta en la Sojo y regresar. Porque no van a estar haciendo esperar la tremenda fila que hay. Todos los días lo mismo, la gente, ¿cómo no va a saber?
1: Ahí está, desahogo de la gente en la ruta. Barbarita Rebolledo, ¿cómo estás?
4: Buenos días, Puro 7. Claro. ¿Cómo están todos? Estoy aquí trabajando.
1: Buenos días, amiga. Ahí están trabajando, escuchando la radio. Está puesta la punto 7. Saludos. Hace poquito mandamos un saludo de cumpleaños a Anita Isabel. A ver.
5: Feliz cumpleaños para Macarena. Olguita, porfa, no te olvides de enviar la ubicación porque nosotros todos vamos a ir a celebrar. Todos en
1: patota. Así es. No se olviden que cumpleaños que nos dicen, cumpleaños que de allá somos. Nos autoinvitamos, somos los paracaidistas profesionales. ¿Sí? ¿Cachai? Estamos con Ronald, que dice por acá, buenos días, Julián, feliz día lluvioso, tenía tiempo sin escucharte, desde acá de Puerto Montt, tus colegas se quedaron dormidos, dice, ah, ¿en serio? ¿Estamos para Puerto Montt? A ver, déjame cachar.

0: Déjame cachar de
1: mi... ¿De cumpleaños, Anita Isabel? A ver.
2: ¿Feliz?
0: Sí, estamos para Puerto Montt.
1: Oye, amigos de Puerto Montt, ustedes ni siquiera me dijeron. Julián, todavía estáis aquí. Oye, avisen, pues. Bueno, un abracito ahí para la gente de Puerto Montt, la gente de Ancud, la gente de Castro. Harta lluvia para hoy. Les enviamos un abracito, ¿ah?
0: ¡Ya! ¡Ya nomás!
1: ¿Quién es el...? ¿Oye, el Sandu? ¿Es el Sandu? ¿Sandu eres tú? Sandu, aló, hola, hola, hola.
3: ¿Qué tal? Buenos días, amigo Julián. ¿Cómo estás, amigo Julián? Tuve un pequeño inconveniente, puede que hoy día sí llegue un poquito atrasado. Me acabo de encontrar con este pequeño regalo que me dejó la vida.
1: Amigo, pero cuénteme una novedad o algo nuevo, no me cuenta algo lo que ya sabemos, amigo. Bueno, don Sandu me acaba de enviar una foto de un neumático de su vehículo que está, claro, este es como una especie de perno. Obviamente el neumático está pinchado, ese neumático. Y el hombre tiene que aplicar ahí las labores en este momento de cambio. No, amigo Sandu, tranquilo nomás, coleguita, haga ahí su maniobra y la gata, saque la gata nomás. Y aquí lo estamos esperando. En caso que necesite ayuda, coleguita Sandu, avise ya para mandarle algún auditor para allá. Usted sabe que nos ayudamos entre todos. ¿Ya? Don Sandunguita, ¿por qué le pasan estas cosas, amigo? Yo creo que es alguna ex que le fue a pinchar los neumáticos, amigo. Escucha, Don Sandu.
4: Oye, Julián, el Sandu anda pinchado todo el día porque todos los días llega atrasado.
1: Escucha, Don Sandu.
5: Juliancito, avísale a Sandu que si necesita ayuda o algo y que hay unas herramientas espectaculares para hacer eso, que las venden en Don Lee.
1: Ya, amigo, ya.
5: A lo mejor él tiene algún contacto para comprarlas.
1: No es necesario, que el colega está frustrado hasta ahora. Imagínate con esta lluvia estar cambiando un neumático, güey. No se lo deseo a nadie.
6: No, si el Sandu se quedó dormido y le sacó el aire nomás para los neumáticos y hizo que amanece pinchado. Corta, la vieja confiable.
1: Yo le creo a mi colega, yo le creo a mi colega.
7: Que diga la verdad, Julián, que diga la verdad al Sandu. A mí que el auto lo tiene quemado. Yo creo que ya para la cuestión, ya no está en edad, guacho.
8: La foto es IA, Julián, es IA.
9: Leoncito tiene que decirle al Sandu que no se preocupe si ya estamos acostumbrados.
1: No, tranquilo, Sandu, tómese su tiempo nomás, colega. Y no le haga caso a sus haters. A los haters que están comentando.
10: Oye, la señorita Lee debería ir a ayudarlo a socorrerlo con su inflador que tiene, porque vende.
11: Amigo Julián, pero dicen que el Sandu manda siempre la misma foto.
12: Ya, pero cambiar un neumático a uno no se demora ni 5 minutos.
1: Depende, amigo mío. Hay algunos neumáticos ahí de repente que están medio apretados los pernos, entonces cuesta, po. Por eso yo le he preguntado al coleguita si necesita ayuda, po.
13: Oye, Julián, esa foto de la rueda la ha mandado como 5 veces ya en el mes.
14: Oye, Julián, pero esa foto del neumático pinchado es de los días, hijo.
1: Es de ahora, amigo.
15: Anda pinchado todo.
1: Es de ahora.
16: ¿Cómo estás, Julián? Oye, si él mismo dejó el clavo ahí anoche, Julián.
1: Bueno, Sandu, esto es para que cuando tú llegues a hacer el programa y saludes, digas buenos días, para que cachís cómo te quiere la gente, güey. A mí me pasa lo mismo con el hate todos los días. Me hacen bolsa, güey.
17: Oye, pero no podía estar avisando 10 para las 9. Si el programa empieza a las 9, ¿no?
1: Pero con cosas pasas que cosas, amigo. De la vida, sí.
18: Oye, Julián, yo el otro día igual necesitaba justificar algo, po, y le pedí a ChatGPT que me hiciera una foto de un neumático pinchado.
19: Oye, la gente que habla del Sandu, ¿se han visto en esa? Porque todos dicen lo mismo. Pasa que todo del mismo costal.
20: A mí me dijeron que ayer lo vieron tapado en mosca.
1: No, ya, amigo, no es necesario, ya. Enviémosle fuerza al coleguita mejor para que pueda solucionar ahí su problema.
10: Ya, Julián, avisa dónde está nomás. Dime dónde está el Sandu, porque ya me está ayudando.
9: Pobrecito el Sandu, con lluvia cambiando ruedas, nada más fome.
1: Pobrecito Sandunguita.
9: Hoy tanto que pelan al Sandu, cabros. No puede ser eso.
1: Así son.
9: Vayan a ayudar al Sandu.
1: Así son.
21: Oye, qué raro, sí, porque te entra a las 9 y siempre dice que llega súper temprano, que es de los primeros que llega. ¿Cómo te manda una foto 15 minutos antes de las 9? No, la media chiva.
1: Ah, bueno, yo había habilitado.

0: al WhatsApp solamente para que ustedes le enviaran fuerza al colega, pero estoy cachando que fue un error habilitar el WhatsApp para que le mandaran. Yo creo que Sandu no tiene ganas ni a trabajar con todo el audio mandando. Pobre Sandu, un cabo.
1: Hola, amigo Sandu, necesitas ayuda.
0: Ya, vamos a ir a los auspiciadores mejor. Yo había habilitado el WhatsApp solamente para que ustedes le enviaran fuerza al colega, pero estoy cachando que fue un error habilitar el WhatsApp para que le mandaran. Yo creo que Sandu no tiene ganas ni de ni a trabajar con todo el audio mandando.

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Visita a Don Lee y nos vamos con Karol G. Mucho hate, así que avanzamos.

dos minutos, ya nos separan para que sean las 9 de la mañana. 9 de la mañana y no estamos solos, estamos con Farmacia San Martín, que tiene promociones siempre en medicamentos. ¿Fuiste al médico? ¿Cuántas recetas fueron? ¿Una, dos, tres? 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

0: ¿Nos vamos? Ya, nos vamos.
1: Julián, ¿el Sandu va a llegar atrasado al programa de las 9:11 o en el programa de las 3:11?
2: Sandu, tú tienes que trabajar, no arreglando ruedas, tú tienes que trabajar.
3: Hola, Juliancito. Puta, a mí sí me importa lo que le haya pasado al Sandu, ya. Fuera el deseo, quizás le pasó algo grave, pues. O quizás está mal, no sé.
4: Oye, Juliancito, de ayer no andaba todo solo, dijo que andaba bélico con su chaqueta de cuero y ahora está llorando una pincha.
5: Oye, Julián, Santo está como el chiste del Cocolera cuando contaba que al papá le había llegado tarde y la mamá lo había retado. Y él muy enojado decía, es que me robaron las ruedas del auto y las cuatro. Y el papá ni siquiera tenía auto.
6: Oye, Julián, acaba de ver al Santo. Y es mentira que está pinchado cambiando el neumático. Anda comprando este tremendo bajón. Está encajado comiéndose un completo ese.
7: Hola, Juliancito, buen día. Oye, con todos los mensajes negativos que enviaron los auditores, yo estaba aquí que era enemigo, Sandu. ¿Tiene claro cuántos enemigos tiene? Fuerza, Sandu, que pronto llegues bien.
0: Prepárense porque Sandu los va a llegar a bloquear a todos, ¿eh? Prepárense.
8: Julián, ¿cómo que nos vamos? ¿Nos va a dejar solitos?
0: Bueno, si Sandu no llega, sigo.
9: No. Hola, amigos, miren lo que tenemos. Un partidor de auto más compresora 28.
0: ¡Ah, hombre, ya córtela!
10: Oye, el Sandu está saliendo del tubo un gato. Ahí está pinchado.

¡Ay, el medio golazo que te mandó el santo otra vez! ¡Vámonos!

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1: Y ahora, ¿quién va a estar con nosotros a las 9:11?
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0: Creo que era lanzando comprando partes de bicicleta para ponerle el neumático al auto.
1: Vayan a buscar el carita Zoom para que haga el programa.
2: Oye, Julián, pero

0: véntate un juego por mientras, que igual lo pasamos bien contigo.
1: Good morning, good morning, Sandu, 9:11, 9:11, cualquier ánimo, ritmo y sabor.

0: puede llegar tarde, pero siempre llega. ¡Allá!
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9: 9 de la mañana con 15, La Palma, 9 de la mañana con 15, llegamos, 9 de la mañana con 15, vengo cansado, 9 de la mañana con 15, hola, 9 de la mañana con 15, como, 9 de la mañana con 15, hola, querubín, amigos y amigas, sean bienvenidos, capítulo de hoy, día martes. Así es, día martes 25. ¿Qué pensaba que iba a llegar a las 9 y media? No, amigo, sí. Ah, uno tiene que ver las posibilidades. Y quiero agradecer porque aquí, literalmente, los hombres ni siquiera se pusieron la camiseta por este pobre locutor. Ni siquiera se pusieron la camiseta. Quiero aplaudir a las damas el día de hoy porque hoy día quiero rendir un tributo especial a la tía Karen, que se puso la camiseta el día de hoy y me fue a buscar. Así que le agradezco mucho a la tía Karen, que tuvo, bueno, en un momento sentí miedo por la velocidad de su giro en su vehículo, pero... hay que decirlo, claro. Por un momento sentí que no iba a llegar a la radio, iba a llegar a la clínica, pero... Pero se agradece, sin duda, el gran apañe. Partió dentro de lo que pudo, así que... Gracias. Muchas gracias. Alcanzamos a llegar como corresponde a la hora. Así que muchas gracias. Sí. Y respecto al pinchazo, efectivamente, bueno, en mi Instagram tengo varios mensajitos de la... que algunos dudan, ¿ah? Dudan sobre la procedencia del pinchazo. Me cuestionan, subí un video, cabros. No sé si haya tenido tiempo para hacer una foto con IA, pero sí, me subí una fotografía y quiero decir que realmente eso realmente fue realmente personal, ¿ah? Fue personal.
10: ¡Te voy a pillar, Malaya! Voy a ver la cámara, te voy a encontrar, delincuente juvenil. ¿Cómo le achantáis un tornillo a la auto?
9: Sí, personal, eso fue personal, literal. Así que vamos, voy a encontrarte, malhechor. Voy a encontrarte. Antisocial. Antisocial. Te voy a encontrártele. En una de estas te voy a pillarte. Vamos a hablar los dos. Vamos a dar los dos. Ah, por último, un tornillo. Ah, un tornillo bueno. Me decía, pusiste un tornillo que no tiene hilo. Son paleteados. Ah. Sí, para los que no saben, bueno, para los que vienen enterándose recién, tuve un pequeño pinchazo en mi rueda, ¿cierto? Y con un tornillo que está inserto en su totalidad, ¿cierto? Dentro del neumático. Evidentemente no alcancé a cambiarlo por temas de tiempo. Usted sabe que hay que cumplir con los horarios radiales de trabajo. Entonces, lamentablemente no pude, pero hay que decirlo. El tornillo que tiene la rueda es un tornillo que ni siquiera tiene hilo. ¿Ah? Claro, por último, con un destornillador pude sacarlo. No, ni por si acaso lo pude sacar. Así que más ratito, una vulca se hace la América conmigo porque tengo que llevar el vehículo a esa hora de dar almuerzo. Así que si hay alguna vulca escuchando, amigos, denle su dato porque voy a pegar una visita más rato. Ojalá cerca ahí de San Antonio, donde vivo, cerca ahí de esos lados, porque honestamente no creo que al auto pueda andar más. Porque de sacar el arreo repuesto y colocar el arreo repuesto, amigo, no, prefiero irnos. Creo que todavía le queda un poquito de aire dentro de lo que está ahí reventado el neumático. Así que, bueno, esperemos que no pase absolutamente nada, o si no voy a llegar tarde a las 3 de la tarde también, así que lo dejo ya advertido. Ya, vamos a dejarlo hasta acá nomás. ¿Qué pasa con los auditores? ¿Qué pasa?
2: Oye, Sando, a lo mejor a ti se te cayó un tornillo y lo gastaste con el auto.
9: Bueno, eso también puede ser verdad. Eso hubiese sido un chiste literalmente como de mi mamá. Mi mamá dice, uy, se te cayó un tornillo.
11: Pero bueno. Yo creo que el antisocial fue el carita de atún. Quería hacerte sabotaje.
9: Te dice que hay un compromiso respecto a otras emisoras, ya que estarían optando a unas técnicas un poco más personales, ya un poco más, digamos, de gangsters.
12: Uy, amigo Sando, esa ¿sí? fue una mujer vengativa. Uy, ahora, ¿qué va a decir?
9: Sí, bueno, hay que decirlo que el tornillo, insisto, es un tornillo bien trabajado, ¿eh? Un tornillo, pero sí me percaté el tornillo de un detalle, que es de estos tornillos de mueble, de estos que se arman y desarman, o sea, al menos se arman una vez, después se desarman y nunca más se arman. Esto es como muebles de Sodimac. Ese tornillo que es como para pa muebles de melamina.
3: Oye, Sandu, ¿sí? Qué bueno que te sirvió la foto que te mandé de la rueda pinchada. Vale, manito, cuando
9: no,
3: quieras.
9: No, amigo. Amigo, la gente conoce mi vehículo ya, amigo.
4: ¿Qué hiciste arriba del auto que estáis tan quemado?
9: Bueno, eso también decían siempre que es un maleficio. Ah, ya, pero vamos a comenzar con los avisos de utilidad pública, que yo creo que resulta muy útil, sobre todo para personas que a lo mejor quizás están en la misma situación que yo. Comenzamos con aviso de utilidad pública, espacio de este programa, ¿cierto? Donde nosotros destinamos estos primeros minutos del bloque para mencionar sobre algunas situaciones que están ocurriendo, animalitos perdidos, cosas varias de la vida, entre otras. Partimos mencionando por un gatito, ¿cierto? Que se encuentra extraviado. Él se llama Botón, ¿cierto? Se llama Botón. Se perdió en la Villa San Marcos, sector Pedro de Valdivia, en Temuco. Hace una semana no aparece el gatito. Sí, yo creo que la gente igual tiene que tener un poquito de paciencia a los gatos, ¿eh? Sobre todo porque estamos en agosto y los gatos andan, pero... Sí, cualquier cosa tengo el número de la persona dueña del gato, ¿cierto? Es un gato de color blanco, pecho blanco, digamos, y pelaje gris. Además, precaución, auditores también y conductores al transitar por calle Lautaro entre Centeno y Mata, colisión por alcance de vehículos menores. Precaución al transitar entre calle Lautaro y Centeno y también con Mata porque hay un alcance, choque por alcance de vehículos menores. Así que, por favor, precaución. Al igual que precaución al transitar por Avenida Pedro de Valdivia, llegando a la rotonda, se encuentra la cámara, ¿cierto? Sin tapa, ¿cierto? Pero esto es para los peatones, ¿cierto? Porque esto no es en la avenida. Esto es claro, realmente uno puede pasar caminando y por lo demás y pasa, digamos, queda metido en... Cae por el alcantarillado abajo y termina probablemente en alguna casa, así que... Tenga precaución al transitar por Pedro de Valdivia, al llegar a la rotonda, se encuentra una cámara sin tapas. Precaución por el lugar, ¿ah? Si usted quiere dar a conocer un aviso de utilidad pública, como siempre, tenemos este espacio destinado que son solamente 30 segundos, 40 segundos y ya se acabaron. ¿Se acabaron ya? Se acabaron. ¿Se acabaron? Eso fue aviso de utilidad pública aquí en la radio.
12: La temperatura vamos a entregar, .7 de la 10, escúchala.
9: Ah, y respecto a la gatita Gala, no, lamentablemente todavía no aparece. Oh. Me habló la dueña, se rió con el video. Pero todavía no aparece la Gala, así que si alguien ve la Gala por ahí, ya, córtenla, por favor. Sí. Le

0: Lee, por favor, la contactan, porque todavía están buscando a la gala. Hoy saludamos a la temperatura, po. ¿Verdad? Por la temperatura. La temperatura de hoy tenemos una temperatura de 10 grados, lluvia débil. La máxima podría alcanzar hasta los 13 grados y también se esperan lluvias durante toda la jornada. Al menos lluvia moderada se espera durante la jornada y lluvias débiles hasta eso. Bueno, todo el día, yo creo. Cosas así va a llover. Va a llover toda la semana. Bueno, más eso me raje para agua. Hoy reconocemos a San Luis Rey. San Luis Rey. Creo que queda totalmente dicho que el amigo es rey. Bueno, suele referirse a San Luis Rey, noveno de Francia, el rey de Francia y santo de la Iglesia Católica. Fue rey desde el año 1226 hasta su muerte. Se hizo conocido por su profunda fe cristiana, su preocupación por la justicia y los pobres y por intentar gobernar conforme a los principios religiosos. También participó en dos cruzadas, la séptima, claro, la primera y la segunda, claro. La séptima y en Egipto y la octava, que en el norte de África. Murió en el año 1270 cerca de Túnez durante la última expedición. Fue canonizado por el Papa Bonifacio. Su festividad se celebra entonces cada 25 de agosto. ¿Cómo murió? Bueno, la causa de su muerte es una enfermedad, probablemente una disentería. ¿Disenterías? ¿Así se dice? ¿Disentería? O una fiebre tifoidea. Se propagó entre las tropas durante su campamento, se encontraba muy debilitado y falleció en el año 1270 a la edad de 56 años. Respecto al nombre Luis, le quiero contar que el nombre Luis viene de la forma de Ludwig, el cual está compuesto por las voces germánicas de Hold y también de Ilustre y de Wid, cuyo significado es batalla, ilustre. Por lo tanto, sería ilustre en la batalla. ¿Cierto? De alguna manera. Algunos autores sugieren que podrían provenir de francés de Clovis, el cual posteriormente se transformaría en Louis, así como la canción de Franco de Vita, ¿cierto? Para finalmente ser latinizado como Luis. Claro, llegó acá al lado, coloquémosle Luis, que Louis, Luis, ¿no? Sin embargo, hay pocos argumentos que respalden esta teoría. Por lo tanto, la pregunta para usted. ¿Falta la personalidad? Bueno, la personalidad de los Luis son ordenados, racionales, discretos, amantes de los libros y la filosofía. Difícilmente se le encuentra metido en pleitos, no son buenos para pelear los Luis, ¿eh? Vamos a conversar con Yanka entonces. Y por este ratón se retoma muy débil, ¿eh? Por lo tanto, ¿usted conoce a algún Luis? ¡Abrácelo, salúdelo! ¡Que cante con nosotros!
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0: Luis.
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0: ¿Qué es lo que decía? Dice que la personalidad de Luis son. No anda metido en pleitos. No anda metido en pleitos. Por eso entonces no ha hablado el Mago Jiménez todavía. Pues, bueno. A usted no le gusta hablar. No, desde su nombre es así la cosa. ¿Usted conoce de casualidad algún Luis?
2: Ya, y siendo rey, ¿igual murió decapitado?
0: No, en esta oportunidad no, lamentablemente fallece a causa de muerte natural o una enfermedad, según lo que mencionábamos acá en la historia que logramos recopilar. ¿Usted conoce a Luis?
2: No, en esta oportunidad no, lamentablemente.
3: Santo, ¿a qué no le cortan la cabeza a Luis?
0: No, si no le han cortado la cabeza a... Sobre todo, yo creo que el rey, ese era el ideal para que le corten la cabeza, siempre son los reyes son como el encargado, ¿eh? Siempre están pedidos.
2: Yo conozco a un San Luis, pero es de Quillota, ¿sirve o no?
0: Ah, ya ves, bueno, si un equipo de fútbol... No.
4: ¿Cómo lamentablemente, Sandu? O sea, ¿tú lamentas que no le hayan cortado la cabeza?
0: Es que la historia lo dice así, pues, amigo. Si uno ve que todos los santos que están en el calendario, todos se han quedado sin cabeza, uno espera ya que le pase algo. En realidad, ¿sabe qué? Estoy equivocado. Perdón.
2: ¿Le cortaron la cabeza a Luis Yanca?
0: No, mira. Ya sabe qué, vamos mejor a las profesiones. Mira por acá, don Sandro, yo conozco a Luis Durán. Claro, la calle. No, esa. Un día vamos a investigar, podríamos averiguar sobre el nombre de las calles, ¿por qué se llaman Luis Durán, etcétera? ¿Por qué ciertas calles se llaman así? Estaría bueno ese contenido, ¿eh? Se me acaba de ocurrir. Ya, vamos a revisar las profesiones, los trabajos, porque usted puede saludar a todas las profesiones que se le ocurran, a todos los trabajos que pasen por su cabeza. Menos a... Sobre Hogar, Maestro Conductor, Frente, Carabineros, Carabineros Municipales, Camiseros, Sofre, Chopre, Aplicación Movista, Patrulla de Madroja, Agricultor, Limpiferio, Productor de Eventos, Llantas, Jornaleros, Sentente, Furgón, Guardabosque, César, Seca, Niñosa, Ovejero, Perero, Mequerería, Pesar, Recicladora, Agricultor de Basura, DJ, Locutor, Radio, Comercial, Veterinario, Locomoción Mayor, Pintor de Brocha, Corda, Ingeniero Nuclear, Garzones, Maricurista, Educador,

0: pueblo campitero, consejero TENS, profesor diferencial y manipulador de alimentos, construir geriatra, bodeguero, barista, capitán de menor o mayor, timonel de lancha, podólogo, desarrollador, repartidor de garra, mineros, atención al cliente, operador de cable, autoridad de zapatos, chofer de locomoción menor, fundador, contratador de funcionarios, vulcanizadores, técnico solares, prevencionista riesgo, tornadores, gafitas, sepulturero, churrero, marketing, técnico, control de plagas, correo de propiedad, instrumentista, fotógrafo, maquinista de tren, dueño de negocio, barrio, cesante, corpóreo, tejedor, digitadores, vendedores de terreno, operadores de baja corriente, llorones, futbolistas, ceramistas, tenistas, talabarteros, chichineros, contadores, operadores de pellet, mecánicos, topógrafo, inspector del Ministerio de Transporte, kinesiólogo, enfermero, rescatista, entrenador de fútbol, mechero, profesor de pádel, técnico, mantención de diálisis, terapeuta ocupacionales, buceo acuático, vedetos, animadores de circo, jaladero, operador agrícola, operador de camión de pluma, temporeras, piloto de avión, botones de hotel, ingeniero en ciberseguridad, gendarme, tractoristas, cardiólogos, otorrinolaringólogos, vendedores de handrolls y las matronas que ella. Ya las hemos saludado. Ya, jóvenes, podríamos saludar a los de las vulcanizaciones. Qué bueno saludar. ¿Sabes que hoy día saludamos a los de la Vulca, no? Vulcanizadores. ¿No? ¿Sabes qué? Lo voy a ignorar a todos hoy día porque como me estuvieron pelando, digamos. Hoy día yo voy a saludar. O parece que sí los saludamos. Vulcanizadores, me suenan los vulcanizadores, creo que los saludamos. Sí, están acá, ya le hemos saludado. Ya, amigo, lo voy a tomar en cuenta. Ignore lo que dije.
1: Martilleros nos han saludado. A los martilleros de esos de remate.
0: ¡Ya! ¡Los martilleros! ¡Ya! Un gran saludo, señores y señores, a toda esa profesión que tienen que darle el valor, sin duda, pelear entre varios postores. Hoy saludamos a todos los martilleros, ¿cierto?, de nuestro país que están ahí. ¡Ya! ¿Quién da más? ¿Quién da más? ¿Cierto? Ellos se dedican principalmente, es una profesión regulada por ley que se encarga de dirigir remates, subastas públicas, tasar bienes inmuebles, muebles, actuar como intermediario legal, transparente y de repente poner un martillazo en la cabeza a alguien que se pasó de listo. Hoy saludamos a todos los martilleros. Son parte de este matiné de querubines y las profesiones de nuestro país.

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5: Buen día, Sandu. ¿No has probado ahí unas friegas con ruda, un baño con agua bendita, alguna cosa?
6: ¡Llegate!
5: Hola, Sandu. ¿Te mojaste mucho?
7: Hola, Sandu. Oye, como te pelaban los hombres, así que hoy día no pasé ni un audio de los hombres. Porque son unos peladores. ¿Qué cosa nos dijeron de ti, Sandu? Ya, qué bueno que llegas.
8: Sangre por sangre, guatón Sandu.
9: Oye, Sandu, qué bueno que te sirvió la foto que te mandé de la rueda pinchada. Para que me quito cuando quieras no.
10: Oye, Sandu, si era un tornillo sin hilo, entonces era un clavo, pues viejo.
11: No, pues
10: si
11: era
10: la... No va a servir.
8: Sangre por sangre, guatón Sandu.
12: Eso te pasa por regalarle premio a las mujeres y a los hombres nada. Si hubiese regalado premio a los hombres, habrían peleado por ir a buscarte. Dos dedos de frente, ¿no?
11: Me conformo con la persona que me fue a buscar o las personas que me van a buscar, amigo, no hay problema. No, voy a seguir regalando a esas mujeres, por eso. Solamente por su audio, amigo.
13: Amigo Sandy, di la verdad. Llevas el auto así porque no sabes cambiar la rueda.
14: No va a faltar el desubicado que diga que se le perdió el gatito que se llamaba Calcetín.
15: Ya. Sandunga, yo creo que si Botón se perdió en Pedro Valdivia, lo más probable es que se haya cosido.
16: Sandu, me alegro que haya llegado al locutorio. Gracias, amigo. Tengo cualquier fe.
11: Gracias,
16: confío
11: amigo.
16: En ti.
11: Gracias, amigo.
16: Marmoler, mané.
11: Gracias, amigo.
17: Sí. Hola, buenos días. Servicio de utilidad pública, sí. Igual. Sí. Mañana no hay Feria Pinto.
11: ¿No hay?
17: Va a estar cerrada para el público. Aseo general, por favor. Punto 7 es lo más importante. La escucho todos los días.
11: Gracias, amigo.
18: Debo el cagado, todos muertos, decapitados, quemados, triturados.
19: Oye, mi niño, ahí en León Gallo, frente a Autoplanes, hay una vulca maravillosa. En 5 minutos te tienen listo el auto. Son muy, muy buenos. Bueno, te los recomiendo 1000%.
11: Bueno, los cabros.
20: Eso pasa porque no se deben andar haciendo cosas que no se deben arriba del auto.
21: Sandu, a los recicladores de base, que somos los que limpiamos por todos lados. Saludos también para todos los recicladores de base.
11: Mira. Un abrazo grande, un abrazo.
22: Hola Sandu, hola. Bienvenido, feliz martes para ti, por acá escuchándote.
11: Es que la mujer también, amigo.
22: Besito.
11: ¿Cómo no quererlas a ella? Mira cómo tratan ellas.
23: Oye Sandu, la gente que mané de pelarte, amigo, no fui capaz de defenderte, te lo juro.
11: Gracias amigo. Gracias.
24: Sandu, ¿sí, eso amigo? Se pasa por no ir a comprarle el inflador de neumático a la tía Lina.
11: Eso pasa, no andar con el inflador atrás.
18: Los autos se queman por dos cosas. Una por tener relación arriba de él, no, y la otra por andar con el... ¡Qué basta!
25: Hola, hola. Oye, y los hombres después se quejan de que no, los regalos son para las puras mujeres.
11: Exactamente.
25: Y ellos son unas llenas,
11: ¿cierto?
25: Víboras.
11: Están esperando el momento en que uno pierda la, digamos, baje la defensa, la guardia.
26: Hola, Sandu, buen día. Qué bueno que llegaste.
11: Muchas gracias, amigo. Besito.
26: Ojalá que cambie tu aura durante el día.
11: Gracias.
26: Eso no soy, bien mira, positivo.
11: Gracias. Nosotros estamos siempre bien positivos. Incluso mi video en la mañana que subí en mi Instagram, me lo tomé con tranquilidad, nomás al final un pinchazo rojo se cambia, ¿no? Sí, cambia, ahí estamos.
25: Dejando, es verdad lo de la maldición del auto, a mí me pasó.
11: Pero acá.
24: Sandu, pero ahora tenía una excusa para ir donde la tía Lili.
11: No, amigo, no, si no hay excusa, amigo, si no voy a ir, amigo. No voy a ir, amigo.
0: Exactamente.
1: Eso te pasó por andar mirando chicas.
11: Ya, pero córtele allá. 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
11: Pausa, regresamos, no se cambia la vuelta, bloque TikTok.
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Comenzamos con los fabulosos esta primera. Primeros minutos de esta media hora. Temazo con Gitanas y arrancamos esta media hora, señores y señores. Ya estamos de regreso. Me voy a ir al bloque TikTok, ¿cierto? Para ir revisando sus comentarios a todos los que están ya en el top 5, ¿cierto? Mientras se aproxima un poquito de viento acá en la ciudad. Decía, ¿por dónde entra tanto viento? Claro, la ventana está abierta, pues. No me he dado cuenta. Voy a cerrarla un poquito, aunque igual está rico el aire, ¿eh? Está rico el airecito, está rica la mañana. Solamente que todavía no ha caído agüita, al menos en el sector céntrico de la ciudad donde me encuentro en este momento. Y apreciando por la ventana, no logro ver lluvia por el momento. Sí, me imagino que en otros sectores debe estar así, con alguna lluvia ya desde ya. Se esperan lluvias débiles para la jornada y durante toda la mañana. Me voy a ir al TikTok, pero sin antes mencionarle que este bloque es presentado por nuestros amigos de Decar. 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Ya, nos vamos al bloque TikTok. 7, 6, 7. Vamos al WhatsApp entonces. Ah, perdón, al TikTok entonces. @.7temuco para que deje sus comentarios y saludos ahí. Escriba

0: Estamos en el TikTok.7muco para que usted pueda ver la transmisión y también, por supuesto, conectarse en esta transmisión en llamas. Vamos leyendo rápidamente el TikTok por este lado. Déjeme subir por acá arriba. Déjeme subir. Aquí estamos, Don Sando. Aquí estamos activos. Saluditos, escuchando la radio. Nos comenta Raúl. Por acá también saludos al Club 911, que ya lograron 50.000 likes. 50.000 likes en esta transmisión. Mire qué maravilloso son estos cabros. Muchos que son maravillosos. Saludos, Don Sando. Aquí estamos en el Portal San Francisco. Nos comenta el Alexis, el Felipe Domingo Mora. Saludos desde Concepción, dice amigo, aquí en sintonía. Saludos a mi amigo Julián Gutiérrez, también saludito. Por acá, la Jessie, de donde vivo yo, está súper fuerte el viento. Tratando de como colocarle la intención a los comentarios de ustedes, para ver si lo escribieron así. La Fernandita saluda y coloca tap, tap, tap, tap. Por acá, saludos. Llegaste, Sandu. ¿Cómo te estaban pelando? Digamos, Don Sando, donde estaba pinchado. Saludos. La Casandrita, el Vitalov, saludos, Sandu, somos vecinos, mira, no le puedo creer, mira, por aquí, saluditos. Por acá, más abajo tengo a Lana, dice saluditos también, Sandu, la Jimena Tamara. Y encontraste, Vulca, ¿qué pasó con ese tornillo al final? Saludos a la Jimena, un besito para ti, gracias por la preocupación o simplemente el chisme, porque quieres saber qué pasó. No, finalmente no dejé el auto estacionado en el depa nomás, lo dejé ahí. Más rato a la hora de almuerzo voy a ir a mover el vehículo para ir a arreglar la ruedita. Por acá, saluditos a mi hombre José Utrera, dice por acá la Carlita. Linda Cristina dice, estamos on fire. @.7temuco, comente su saludo escrito. Hola, Sandu, saludos a Justin, que aún no se levanta para ir a la universidad, nos comenta el Jota. Saludos, buena, Sandu, me vine para acá, ya que no pescáis los WhatsApp. Es que, amigo, tengo harto WhatsApp. Voy a ser honesto, cada vez los WhatsApp son mucho, mucho más. Esto está, pero realmente saliéndose de las manos el matinal, Y de verdad se agradece a la auditoria, pero realmente son muchos WhatsApp ya, son demasiados los que llegan. Rey Dubi dice saludos, Rey Dubi, Playa Porma, atendemos lunes, sábado, domingo, y está metiéndole publicidad al amigo a los comentarios. Mira, apareció la Nicole Isabel, un besito. Saludos a Francisco Vega, un abrazo, mi rey, vengo recién llegando. Puede empezar el programa de nuevo, pero por supuesto, amigo, no hay problema. Saludos, Marcelo, dice en Villarrica, se rejó de lloviendo. Roxana dice, hola, guapísimo, saludos. Por acá, Lisa, hola, paso el dato, mi mamá hace mis telas naturales de licor. Contactos al +569 4268 291. Creo que le falta un número, ¿no? Carmen Gloria Diseño dice, hola, Sandu, saludos para la Carmen Gloria. Igual, un gran besito para ti. La Mimi dice, hola, Sandu, saludos. Punto 7 de Muco, ingrese, deje su comentario, deje su like y salga al aire con nosotros en este bloque. 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
0: Y nos quedamos con un temazo de Santa Feria con los Illapu. El Si te marchas, no hay manera.

0: Aquí está Sebastián Yatra, Larry Ober, Luis Figueroa y El Por Perro. También el Siete Marcha, No Hay Manera, con los Iyapu y Santa Feria, dos canciones pegaditas que escuchamos a esta hora de la mañana acá en el Matiné.
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0: Ya, oiga, le voy a contar algo que no le había comentado, a lo mejor se lo comentó el tío Julián. El día viernes vamos a estar en transmisión con el Casino Dreams, ¿cierto? O probablemente se le va a comentar a los chicas, no sé, quizás no se lo contó a nadie. Bueno, se lo cuento yo entonces, ¿eh? Claro, porque este día viernes vamos a estar en el Casino Dreams de Temuco, ¿cierto? Con unas grandes invitadas, porque van a estar ellas. Así van a estar las Supernova. Vamos a estar ahí en conversaciones con Supernova para que ustedes vayan a esta transmisión especial que se va a llevar a cabo con Punto 7. Vamos a estar conversando con ella, vamos a tener invitados que van a ser ustedes. Vamos a dejar habilitar varios cupos para que ustedes vayan a conocer a la Supernova, ¿cierto? Para que vayan a cantar con ellas, rememorar sus tiempos de adolescencia. Recordemos que se presentan este fin de semana, así que vamos a estar con ellas el día viernes para que vaya a darse una vueltecita. 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Va a estar muy bueno eso, muy bueno, muy bueno. Eso es lo que quería contarle, aprovechando de no le había contado. Entonces, me acordé y ahora me voy a revisar los WhatsApp pendientes. A ver, ¿cuáles fueron los WhatsApp que decían que no pescaba los WhatsApp? A ver, vamos a revisar cuáles eran los WhatsApp pendientes que teníamos por acá.
2: Sandu, atención a los conductores, Punto 7. Un accidente en la rotonda a la salida del tren 30 y CAI. Desde Padre Las Casas, Temuco.
0: Ya, pero precaución ahí, accidente, ojo. No salió el audio, ahí sí.
3: Menos mal, no te rayaron el auto, amigo Sandro, no te escribieron malo al catre, ahí sí que sería peor, ¿no?
0: No tenía la posibilidad. O sea, perdón, no tenía la posibilidad. No, esperemos que no me suceda. Pero lo veo bien difícil igual. Que esa frase quede impresa sobre todo en mi vehículo, la veo difícil. Cualquier otra yo creo menos esa. Vamos con otro WhatsApp pendiente por acá.
4: Santos, ahí que es tan cierta esa cuestión de que se te quema el auto, viejo. Se quema. Pero te voy a dar el secreto, tenés que hacerle un poquito de pipiel a una rueda como que le quitáis el hechizo.
0: Le quitáis el hechizo del del hechizo del auto quemado,
5: ¿verdad? Oye, ¿sí? Sandu, yo no ando con el infraola atrás, ando con el infraola.
0: Ya.
6: Oye, Sandu, papi, que anduviste con el Giorgio arriba del auto.
7: Oye, Sandu, los dos gatos que andan perdidos andan en tu boom gato.
6: Oye, Sandu, a esa persona que te enterró el clavo en la rueda, lo vamos a quebrar como tabla seca, lo vamos a quebrar como cajero.
0: Ah, la vamos a dejar, ¿ah? La vamos a ver que conozca el pavimento de cerca.
8: Oiga, don Sandu, sí, tiene que tener un inflador eléctrico, güey, que se conecta al auto y sí, se compra sí, un kit de reparación y yo le puedo enseñar a poner la tripa.
0: Sí, el inflador automático ese que conecta corriente del vehículo, sí lo tengo. El tema es que la rueda realmente estaba reventando, entonces aunque lo infle iba a pasar el aire en banda, entonces, pero aún así, más ratito lo voy a llevar a la busca. Muchas gracias, amigo, por sus consejos.
9: ¿Sí? Sandu. ¿Ah? A los narcotraficantes.
0: No, si no ando metido en malos pasos, amigo, no ando metido en malos pasos. De repente me saco, ¿cómo se llama? Me echan un limoncito extra cuando voy a comprar limón, ¿no? Pero eso nomás, amigo. ¿Qué fue eso?
10: En Tiburcio Saavedra, ¿ya? Con Pablo Neruda, ¿ya? hay pellet, hay como 10 palet de pele ahí, ya, está perfecto. La gente haciendo fila.
0: Perfecto.
10: Ya, el que no llega se lo pierde.
0: Ya, amigo, gracias por su dato, porque siempre es importante tener ese datito del pele, ¿verdad? Muchas gracias. Oye, acá nos mandaron un cómic, acá un auditor se la jugó y mandó el cómic de mi pinchazo de la rueda.

A ver, déjame ver acá, a ver la fotografía. Dice, oh no, today. Oh, está muy bueno esto. Hola equipo Red 7, mil disculpas, voy a llegar un poco tarde al programa de hoy. Me ha surgido un imprevisto con un pinchazo en carretera. Estoy intentando... Oye, hicieron un cómic, los auditores se pasaron. Mira, aquí está, salgo yo. Salgo un poquito blanco, eso sí, pero... Para mí, mira, ahí está. Y llegó... Ah, mira, pero... Mira, llegó la tía Karen Páez al volante, ¿eh? Le voy a mandar la foto del cómic a la tía Karen. Y efectivamente, así, amigo, íbamos en este momento en el vehículo, ¿eh? Así mismo. Muchas gracias, amigo, por el cómic, ¿eh? Voy a colocarme lentes, siento que me veo bien con lentes en el cómic, así que voy a intentar colocarme lentes, ¿ya? Muchas gracias, lo voy a compartir en el TikTok para que los amigos en TikTok puedan verlo igual, este cómic interactivo del pinchazo, ¿eh? Me voy a la pausa, pero sin antes dejarles también a nuestros amigos de TikTok un desafío antes de la pausa. Un desafío antes de la pausa. Vamos a dejarle, como siempre, una película. El adivina la tarea para la pausa. Atención, querubines. Le voy a dejar una tarea para la pausa y ya está apareciendo en pantalla para que la puedan ver. Ahí está un poquito pegado al computador. Le pido disculpas, pero ahí está. El tarea para la pausa del día de hoy. Mientras ustedes comentan, yo me voy a la pausa y regresamos con más Matinee de Querubines acá en Punto 7.

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0: 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No te desesperes, ya estamos de vuelta y continuamos aquí en La Punto 7, la radio que quiero. 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
1: Llegamos a las 10 de la mañana con 8 minutos, marcamos actualizaciones de noticias acá en la radio. Baguette, champañas y más. Francia será el país invitado a la 14ª versión de la feria Food and Service. Del 29 al 1 de octubre se llevará a cabo la 14ª edición de la Feria Alimentaria Espacio Food and Service en la capital. Este año Francia será el país invitado de honor y presentará productos de su variada gastronomía reconocida como un referente a nivel mundial. Durante 3 jornadas, el encuentro alimentario más relevante de Chile, que cada año reúne a expositores de más de 30 países y a miles de profesionales de la cadena de valor de la industria, tendrá a la nación europea como la gran protagonista en su vitrina internacional. En el evento, el país galo contará con un pabellón exclusivo para sus compañías y delegaciones empresariales, productores y referentes del sector, quienes exhibirán lo último en ingredientes, maquinaria, soluciones sostenibles y productos de alta gama. Mientras que en el mundo político, Kass defiende, en este caso, polémica reforma constitucional de seguridad y apunta a falta de respaldo político. Las declaraciones las realizó durante la entrega de 26 vehículos a la Policía de Investigaciones, instancia en la que sostuvo que el combate a la delincuencia requiere no solo mayores recursos para las policías, sino que también respaldo legal, respaldo político y voluntad para enfrentar el crimen organizado. Al respecto, el presidente enfatizó que la entrega de vehículos, pese a ser necesaria, no sería suficiente para enfrentar a las organizaciones criminales si no existe una decisión política de respaldar el trabajo policial. Los planes se pueden desarrollar como entregar los vehículos, pero si no hay respaldo legal, si no hay respaldo político, si no hay actitud, si no hay voluntad de respaldarlos, ¿de qué sirven los vehículos? No sirven de nada, cuestionó. Mientras que en la Araucanía, organizaciones mapuches cuestionan a ministro Barros por proponer abandonar el convenio 169. Tras declaraciones del ministro, el gobierno reaccionó y fue el titular del Ministerio de Interior, Claudio Alvarado, quien dijo que este planteamiento no representa a la moneda y descartó que se pretenda invalidar el convenio en cuestión. Es así como el dirigente Hugo Alcamán de la Corporación de Profesionales Mapuches, ENAMA, dijo que es extraño que un ministro opine de esa manera cuando el propio presidente de la República, José Antonio Kass, ha señalado que se realizará una consulta para modificar la ley indígena. Además, indicó y colocó en duda el despliegue militar por estado de emergencia. Inoportuna, ya que pone en cuestionamiento la fe de la consulta indígena que realizará el gobierno del que es ministro de Estado. Es muy grave, ya que como ministro de Defensa pone entredicho el profesionalismo e imparcialidad de las Fuerzas Armadas y de Orden encargada del estado de excepción constitucional justamente en el Nurumapu o Macrozona Sur, precisó Alcamán. Por último, multigremial alerta por rechazo a micro relocalización de salmoneras y posible efecto en el empleo. La negativa del Tribunal Constitucional a la norma de micro relocalización para la industria salmonera sigue levantando reacciones en distintos sectores. En esta ocasión, la multigremial nacional manifestó su preocupación al respecto y afirmó que el impacto no solo abarca a las grandes productoras, sino que también pymes, proveedores y otras pequeñas empresas trabajadores ligados a la industria. La micro relocalización era uno de los temas incluidos en la mega reforma y que permitiría a las concesiones pudieran trasladarse hasta 350 metros de su posición original sin necesidad de una evaluación ambiental. Dentro de los distintos organismos que expusieron sus posturas ante el Tribunal Constitucional, desde la Fundación Terram, por ejemplo, afirmaron que la medida constituía un premio para una industria que registra numerosos incumplimientos y es un beneficio que no tienen otras actividades como la minería. Sin embargo, desde el gobierno afirmaron que buscarán otras vías o si se perfecciona en este caso la propuesta. Hasta aquí el boletín informativo actualizado de noticias, 10 de la mañana con 12 minutos.

0: en compañía, por supuesto, de la radio.
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0: lo marco o no lo marco.
1: Eso tenéis que marcarla abusando. Márcala, sí, márcala, márcala. Te mazo.
2: ¿Marco? Ya, lo marco perfecto. ¿El problema, amigo? No se enoje.
3: Te mazo, Sandro, te mazo. Soy un 7 y tú.
2: Ya, porque le veía bonito.
4: Pero qué buen tema, Sandro. Te mazo.
2: Te mazo, entonces, Marco. Bien, entonces, marcado como... Temazo, entonces, Andrés de León con un tremendo tema igual a Tanto Deseo de Ti, que se une justamente al playlist de las 21 con 11, que en algún momento se va a lanzar, en algún momento se va a lanzar esta playlist, Tantos Deseos, debo dejar anotado al tiro, de ti, Andrés de León, lo escribí pésimo, pero... Claro, se suma a Riendo Sol de Maná. Nunca voy a olvidarte, Cristian Castro. Aléjate.

0: Mi Camila, si no estás de Mario Guerrero, hasta que me olvide Luis Miguel, olvido de los Vázquez y tanto deseo de ti con Andrés de León. Se suma al playlist de las 21 con 11. Para llegar a la casa y romantiqueando de repente en la noche, ¿no?
1: Temazazazo.
0: Temazazazazo. 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
0: Sí, le pido disculpas a nuestra comunidad del Club 911 que se nos cayó el TikTok. Ellos llevaron una gran meta de like, pero se nos cayó el TikTok, estaba muy pegado y en un momento el computador pidió ayuda y lo tuve que reiniciar. Así que lamentablemente ahora sí quedó impecable, pero ya en minutos vamos a comenzar a transmitir nuevamente, ya que ahora me estoy comiendo un pancito. Y en el durante esta media hora también tenemos el Buenos Días, Buenos Días. Así es, tenemos el Buenos Días, Buenos Días y la temática. También, por supuesto, la daremos a conocer en unos minutitos más para que usted se reporte, como siempre, a través del WhatsApp. Y no se olvide, informaciones que estén ocurriendo hasta ahora las puede compartir a través del 452-592210. Por acá dice, don Sandu, por favor, don Sandu, ¿qué pasó?
3: Te mandaste, Sandu. Puta que soy, pulento.
0: Ay, que canta bonito, amigo. Pero vamos a escuchar música porque nos quedamos con Ángela Leiva. Hoy le voy a dejar un corazoncito, amigo. Canta muy bonito. ¿Puede hacer una canción usted para nosotros? Al matinal.

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0: Ya estamos de regreso, son las 10 de la mañana con 39 minutos. Ya estamos de regreso y estamos también de regreso a través de TikTok, ¿cierto? Costó un poquito, la batalla fue ardua, pero ya estamos de regreso ahí ya. Un poquito más fluida la imagen, estaba un poquito pegado adelante, le faltaba un tutito al computador. Ya está de regreso para poder avanzar con este matiné y también sobre todo con el Buenos Días, que trae su temática también, ¿cierto? En este Buenos Días para que se reporte. Hoy es el martes, caída de carnet. Vamos a ver qué es lo que sale en nuestra tómbola. Y usted, como siempre, debe jugar a través del WhatsApp para mantenerse ahí en haciendo otras cositas aparte de la pega, entreteniéndose con nosotros, escuchando historias, etc, etc, etc. Te invitamos a ir por tu cero kilómetro automóviles de Carr. 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Ya hasta ahora pasamos a revisar otra edición de este Buenos Días, Buenos Días. Hoy es el martes, caída de carnet.
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0: Ya, ¿partimos suavecito o partimos bravo? Lo amigo del TikTok, ¿partimos suavecito o partimos bravo? El buenos días, hoy el martes calle de carnet. A ver, vamos a ver acá en el TikTok. ¿Partimos suavecito o partimos bravo? Bravo, dice acá la Alexi. La Isabelina dice también bravo. Perfecto, partamos bravo, dice por acá la Isabelina. Qué bonito su nombre, Isabelina. O Isabela Lina. Saludos, por acá también dice bravos. Perfecto, la gente le gusta el conflicto. Bravo, dice también el Luis. La Jessy dice bravo nomás, no hay problema. El Carlito también dice bravo, con todo nomás. Ya, perfecto, no hay problema. Por lo que en este martes de caída de carnet solamente se reportan los que... A ver.
1: Los que le hicieron alguna maldad a un hermano.
0: Los que le hicieron alguna maldad justamente a algún hermano, ¿cierto? Alguna hermana. Se portaban pésimo. Probablemente esta va a ser la sección donde se reporten solamente los hermanos mayores. Claro, los que le hicieron alguna maldad a su hermano o hermana. Hoy en el martes, caída de carnet.
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0: Sí, partimos con la primera temática. Los que hicieron alguna maldad, algún hermano, ¿cierto? Algún hermano, alguna hermana, ¿cierto? Le hicieron la maldad, lamentablemente. Le hicieron una broma pesada, ¿cierto? Sobre todo los hermanos mayores. A través del WhatsApp, hoy se reportan hermanos mayores haciendo maldades.
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0: Oiga, cabrón, los que son hijo único... No pueden jugar. Eso era responsabilidad de su papá. Los que le hicieron alguna maldad a su hermano

0: de nuestro delantero, el hermano le quitó a la señora.
1: Ah, mira, mira qué bueno. Vamos con otro. ¿Aló?
2: Pégalo un chicle en la cabeza.
1: Dale un chicle a la cabeza. Bueno, en esa época no existían como los tutoriales para sacarse el chicle. Ahora hay hartas cositas, para hacerse un gelito, entre otras cosas que salieron en el camino. Pero antes había que cortar con tijera nomás el chicle nomás, el machetazo nomás. Hoy, maldades de hermanos a hermanos.
3: Hola, hola, hola, Sandu. Puta, la maldad que yo le hice a mi hermano chico fue un día que vino a mi casa y saqué alimento de mi gata y le dije que era cereal y se los comió. Oh.
1: mal hermano. Hoy, maldades de hermanos a los hermanos chicos.
4: Ya, pues anda. Tanto problema, tanto propaganda, que sí, ¿dónde estáis metido? ¿Fuiste a tomar cafecito o fuiste al baño? La máquina 10, el chofer es un 7. El número es el 003.
1: Ya, no lo entendí. No lo entendí mucho, amiga, pero vamos con la siguiente. Solamente hermanos en el martes que hay de carnet.
5: Yo a mi hermana siempre le hacía sabanitas cortas.
1: Solamente hermanos mayores.
4: Sandy, yo le eché caca de cordero a la bolsita de Tiffany a mi hermana y se
1: ¡no!
4: lo, y ella se lo comió.
1: Pero a mí hoy maldades de hermanos en martes caída de carné.
4: Pero eso quedó en el pasado, fue una cosa de cabros chicos.
1: El de arriba.
4: Sandy, yo cuando era chica,
1: ¿ya?
4: Yo le hice la maldad a mi hermana,
1: ¿ya?
4: Pero a mi hermana mayor.
1: ¿Ya? ¿Qué le hizo?
4: Anduvo un tío de Argentina, ¿ya? Y le trajo una cartera con unas moneditas de plata bien bonitas.
1: Ay, qué bonito, mira.
4: Y
1: bonito.
4: Yo me acuerdo que le pedí que me quería ver, claro, como cabra chica, claro, quería mirar. Y ella no me quiso prestar su cartera, yo no llegué nada mejor que escondía, pesqué las moneditas y se las tiré dentro del pozo.
1: ¡No!
4: Pero después vino mi castigo, pues. Pero igual le hice la maldad.
1: Eran niños, en el caso eran niñas. Maldad de hermanos en el martes caída de carnet.
6: Hola Sandro, ¿cómo estás? Yo tuve que aguantar varias maldades de mis hermanos, de mis dos hermanos que me pegaban chilito, me dejaban rojas las manos y me empujaban y toda la cuestión. Oh. Y me tenía que callar todas las cosas, pero después me tocó a mí.
1: ¿Ya? ¿Qué hizo?
6: Así que una vez, sin querer queriendo, le puse ahí una maldad ahí en una de las comidas y con sal. Ya me lloró porque ya era mucho, ya que me pegaban, me maltrataban como hermana. Yo soy la mayor, ¿eh?
1: ¿Y la mayor?
6: Y no, y hasta ahora pues me pegan en la cabeza y todo el tema, pues. Así que eso, Sandro. Pero yo también me desquito.
1: ¿Pero qué es lo que hizo? ¿Qué es lo que hizo? No entendí.
7: Sandro, mira, te voy a contar una historia, que una maldad que hice mi hermano. Él es mayor,
1: es mayor.
7: Soy el del medio.
1: Ya, perfecto. El ignorado.
7: Y es sagitario, para que sepas.
1: Ah, máximo. ¿Ah?
7: Porque le hice esa manita.
1: Ya, pero vamos.
7: Teníamos unos binoculares, funoculares, unos... Eso es para ver, sí, desde lejos, desde el juguete, sí.
1: Sí, obvio. Claro.
7: Con la gomita naranja.
1: Ya.
7: Entonces, como teníamos témpera, a mí se me ocurrió echarle témpera al bordecito y decirle a mi hermano que se pruebe los binoculares porque tenía que irse al colegio y, en fin, que me los había encontrado. Le metí una mula ahí.
1: Una muli, claro. No.
7: Y se los puso y quedó con todos los dos ojos con la témpera naranja. Y se fue al colegio. Perdón, Nano, perdón.
1: Y maldades de hermanos mayores.
8: O sea, yo soy el hermano chico. No puedo contar cosas que yo hice porque no tengo hermano.
1: Ya, claro.
8: Pero tengo una que hasta el día de hoy se la grito. Yo tenía como 7 años.
1: 7 años.
8: En un triciclo.
1: Triciclo.
8: En un segundo piso, en esas típicas casas de casita en el árbol.
1: Ya.
8: Estos babla que me dijeron que yo podía volar. Y me tiré, ¿no? Y no le nabo.
1: Amigo, usted se tiró, le dijeron, oiga, pero oye, hermano, ¿por qué no voláis? No, ya, pues lo voy a intentar. Y se tiró del árbol abajo, amigo. Amigo, ¿está bien?
9: Sando, cuando mi hermano no me hacía caso, le decía que era adoptado.

0: hoy. Maldades de hermanos, chicos. Vamos con una más. Tan buenas. Una más, hola.
1: Hola, Sandu. Cuando éramos chicos vivíamos en un departamento. ¿Ya? Y resulta que yo siempre fui curioso y en la esquina superior del departamento había como un hoyo. Le faltaba como un pedacito de concreto a la pared, entonces ¿ya? yo quería saber qué era lo que había ahí. Y como yo no me atrevía a revisar, hice que mi hermana me tira la mano y la picó una araña. Lo siento, hermanita, te amo mucho.
0: Hoy revisamos maldades de hermanos en este buenos días, a través del 45-259-2210. Quedan historias todavía que contar. La vamos a seguir revisando. Yo creo que nos vamos a quedar con esta pura temática. Está buena esta temática. A través del 45-259-2210, tú nos cuentas maldades que le hiciste a tu hermano, chicos.
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0: A lo mejor sirve para limpiar la conciencia ahora ya. Pedir disculpas a esta altura de la vida ya. Nos quedamos con G. Álvarez, Daddy Yankee. Es el amante.

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1: Sandro, yo no tengo ninguna maldad de hermano, pero tenía una prima que quería puro hacerle la maldad.
2: Hola, hola, Sandro. Te contaré mi historia. Cuando éramos niños, mi hermano me dijo: oye, hermana, ¿por qué no te lavas los dientes con Clenso? Mira, quedan blanquitos. Y uno para tener los dientes más blancos que los que tenía. Me dijo: porque la pasta de dientes, ¿sabes que no deja bien los dientes? Y ya, listo. Fui a sacarle Clenso a mi mamá en un pocillito que tenía ahí en el lavaplato y en mi cepillo, pum, me fui al baño y a lavarme los dientes. Y se me empieza a llenar la boca de espuma. Y empiezo con arcar vómito. La boca llena de espuma. Y empiezo a botar, a voltar, empiezo a convulsionar, a tirar, a vomitar. Oh, estaba pero blanco, asustado, lávate la boca, me decía, tírate agua, no traes. Y yo ya estaba media desvanecida en el baño. Y de ahí llegó mi mamá a ver qué pasaba, porque mi hermano se empezó a urgir ahí todo, a ver qué. Ay, Dios mío, le dieron una. Ay, qué paz descanse, que Dios lo haya perdonado por lo que me mató.

0: Y cuando éramos chicos jugábamos a los pistoleros con mi primo, mi hermano o a Tarzán. Y había un árbol que tenía un palo puesto a la atravesada en la bajada de la quebrada. Y se tira mi primo creyéndose Tarzán y mi hermano lo empuja y pasa con más vuelo y no se alcanza a agarrar del palo, cayó de espalda. Perdió el aire, lo vimos más asustado con el pobre primo.
1: Una vez intenté arreglarle la bicicleta a mi hermano y tenía de esas bicicletas SIC. A martillazos se las partí en dos mitades.
2: Yo soy el hermano mayor, Sandu. Igual, cabreado que me molestara porque siempre que me retaban, se reía. Y como dormíamos en litera, un día le saqué, dormía la litera arriba y le saqué todas las tablas de la litera. Y igual me las dieron después.
3: Sandu, mira, la única maldad que yo me acuerdo es que, bueno, mi hermana era muy molestosa conmigo, pues un día empezó a patearme. Se agarró de un lado con una mano, del otro lado con la otra mano en una superficie y empezó a saltar, a volar y a pegarme patadas voladoras. ¿Qué? Pues ya era suficiente, ya no quería aguantar más. Y le agarré los pies y no tuvo tanta fuerza en los brazos y se cayó de poto y cabeza. Pobrecita. Eso fue la maldad. Después me asusté porque como estábamos sola, quedó media tonta, así que ya, sorry hermana, de ahí quedaste.
4: Oh, Santo, yo confieso de que pescaba las Barbies de pura rabia y se las pelaba al seno a mi hermana y se las tiraba arriba del techo. Yo era maldoso porque no me querían comprar un autito a control remoto.
5: Oye, Sandu, yo le hice la maldad a una amiga de mi hermana. ¿Igual sirve eso?
6: Buena, Sandu. Con un primo una vez le sacamos los largueros a la cama de mi hermano mayor.
7: Oh, yo le corté el dedo meñique cuando éramos chicos. Yo tenía 8 y él tenía 6. Le corté el dedo meñique con una cita de mano jugando al leñador en un tronco que tenía mi abuelo.
8: Ya, creo que voy allá. Ahora sí, con este audio voy a llamar a Carabinero, porque yo creo que con eso ya... Sí, efectivamente voy a llamar a Carabinero, porque yo creo que, amigo, eso no está bien, ¿eh? Yo creo que... Amigo, se refiere a cortar el dedo porque le hizo una herida, ¿cierto? ¿O le cortó el dedo en sí? ¿Ah? ¿O quedó, digamos... No pudo parar nunca más el colectivo. Cuénteme, por favor, cuénteme, amigo. Porque... Literalmente no pudo revolver la taza nunca más con el dedo. Cuénteme, por favor, porque realmente no me hace sentido su historia, amigo. Por favor, cuénteme, pues dígame, por favor, que le hizo solamente una herida. Por favor, porque eso ya de...
1: Si le hubiese cortado la cabeza, le hubiese hecho santo en el calendario.
8: Claro, si le cortaba la cabeza, capaz que lo salude, digamos, mañana. Amigo, por favor, a ver, mi amor, ahí me mandó

0: Oiga, amigo, ¿qué hizo mi?
1: Justo voy con él.
0: Oh, amigo, le cortó el dedo, amigo. Te pasaste. ¿Y las rayitas que tiene a los lados de qué son, amigo? Me interesa esa otra rayita que tiene al lado. Oiga, mira, me da bola. Mira, vamos a mostrar este momento en TikTok para que nuestros auditores también puedan ver. Por favor, vamos a la pantalla múltiple. Ahí está, en este momento. Ahí está, mira. Ahí está la fotografía. ¿La pueden ver o no? Sí, ahí está. Ahí está la fotografía. Impresentable, amigo. ¿Qué quiere que le diga? El camarero anda más o menos con el pulso. Ahí está. Impresentable. Sí, el dedo chico le quedó como el tío Luca. Ya, pero... Ya, pero bueno, lo importante, amigo, es que su hermano igual lo perdonó, ¿cierto? Todo esto, porque lo perdonó. A pesar que este dedo es bastante inútil, hay que decirlo, pero aún así, amigo, no creo que sea necesario cortárselo, amigo. Yo creo que uno sufría con un corte de uña, pero con el corte de dedo creo que venía demasiado, amigo. Mira, lo bueno, saquemos algo bueno de esto, de esta historia trágica que nos cuenta nuestro amigo. Voy a mantener su nombre en reserva, nos mandó un audio, a ver.
1: Es mecánico este hombre.
0: Es mecánico, chuta, menos mal. Pero con ese hace la medición de aceite igual.

0: No, güey, que ya, pero... Oye, impresentable, ¿eh? Impresentable, amigo.
1: No sigas haciendo mal programa este... De las maldades, sino que va a
0: aparecer después. No, amigo, yo siento que voy a tener que hacer este bloque y después voy a tener que pasar todo este podcast en un MP3 directamente a la PDI, porque... Oiga, amigo, eso es una confesión, ya casi criminal, amigo.
2: Y ahí empezó a actuar en los atletas de la risa. Era el guatón de los atletas de la risa.
0: Pero sí, ya mostré el dedo otra vez. Es que no puedo mostrar más, amigo, porque si no nos van a bajar la transmisión de TikTok.
3: Oye, Sandu, ah. Pero el amigo que se hace problema, pues, si tiene que contar hasta 10, le pide prestado al del lado.
0: ¡Ay, arsa, molestó! Impresentable, amigo, impresentable. Bueno, pero si su amigo lo perdonó. O sea, si su hermano lo perdonó, amigo. Hoy, historias de hermanos. No, yo creo que nunca más esta sección. Ah, nunca más. ¿Cómo le hará para rascarse la espalda?

0: Me dice por acá que ya no puede hacer Pinky Promise. Ya, ya estamos lentos.
1: Por ahí dices que le faltaron dedos para el piano.
0: ¿Sabes qué? Tarjeta amarilla para todos. Corre para todos. Incluso para mí, ¿eh? Para todos, tarjeta amarilla.

0: You lose.
1: Este invierno seguimos acompañándote. Vamos a una breve pausa y regresamos. Yo soy un 7. ¿Y tú? 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

0: Estamos de regreso, ¿ah? Estamos de regreso. Voy a colocar los audífonos para retomar esta transmisión. Ya estamos de regreso, amigos. Bueno, comentarles que... ¿Qué pasó? Sí, sí. No. Si no, nos fuimos de corte. Ah, tranquilo. Tranquilos. No. Un pequeño corte musical, digamos, ya. No es necesario retomar, aquello. Estábamos en una pequeña reunión de equipo, ¿cierto? Viendo algunas situaciones más técnicas, ¿cierto? Eso es todo, amigos. No va a pasarse rollo. Mira la cantidad de comentarios que hay acá en el TikTok. Te pasaste, ¿verdad? Te pasaste con las teorías acá de la... Ah, y respecto a por qué se mueve el micrófono, es porque el otro día les comentaba que cuando alguien camina muy fuerte en el segundo piso se mueve todo acá en el locutorio, razón por la cual no tienen que confiar. Bueno, cuando haya un terremoto yo le voy a decir, amigos, hay terremoto, ¿verdad? Porque por el momento no, pueden estar tranquilos, todo bien. Amigo, ¿qué pasó?
1: Avanzando, ¿cómo estás? Las prietas.
0: No, amigos. Amigo, tenía más miedo que el TikTok me baje la transmisión por mostrar el dedo, pero no, amigo, no. Está todo bien, está todo bien.
1: Sandu, ¿terminaste de comerte el sándwich? ¿Pan baguette?
0: No, amigo, todo bien.
2: Sandu, por si acaso, aquí en Santa Rosa, en la calle Colima, está el recolector de basura. Por si acaso, paso el dato.
0: Ya, muchas gracias, queridísima, muchas gracias. Saludos a los que siguen ahí conectados a través del TikTok. Por acá, saludos a la Carlita, dice. Por acá, ¿qué más? La Yuri. Saludos a la Yuri, a la Connie, ¿cierto? ¿Cómo se llama? La madre de mis hijos. Saludos a la Connie. Saludos por acá. ¿Quién más andaba conectado? Bueno, había todo un centro de madre en el TikTok. Todo un centro de madre. Amigo, ¿qué pasó?
3: Sandro, eso la miraba abajo, loco. Está la pedella abajo.
0: Digo, pero nosotros estamos en el primer piso, por si acaso, ¿eh? Pero no, todavía no llega la pedida a buscar al amigo, buscarle el dato del amigo que le cortó el dedo, ¿eh? Tranquilo, todavía no llega. Me dicen que Carlos Pinto ya estaría confirmando la 14ª temporada de Mea Culpa partiendo con el caso del amigo.
4: Hola, buenas tardes. Buenos días todavía. Les comento que ¿sí? Acabo de extraviar una mochilita, una mochila pequeña, con burro, no sé cómo le dicen aquí, por los lados del tri. Ahorita no estoy escuchando la persona. Y si llega a saber, de algo, notifícame por aquí.
0: Ya, bueno, amigos, si nos puede mandar de nuevo el audio, porque hay un poco de audio en su viento, así que se nos puede reenviar el audio. Pero de todas maneras, lo que alcancé a agarrar es que parece que se le extravió su mochila, tenía documentación. Y si le pueden avisar por este medio, si alguien encontró la mochila, se agradece, amigo. Así que cualquier cosita nos pueda, por último, escribir. Si es que hay mucho viento afuera, bueno, se entiende que hay viento, pero de todas maneras, si hay mucho viento, amigo, manden un mensaje de texto para poder repetir la información. Sí, hay un poco de audio en su viento de no por acá, son pesados. 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

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Queridísimos, queridísimas querubines, no vamos a ir a la pausa comercial porque al regreso tenemos noticia viral. Tenemos noticia viral y pregunta para que usted pueda participar con nosotros. Además tenemos noticia regional, boletín informativo, canciones que son y van a ser rescatadas. Y vamos casi llegando al mediodía. Pero antes tenemos a Mario Guerrero, que había quedado a la espera justamente de salir con Y no es de hombres llorar. ¿Cómo se soma, don Mario? Sí, yo también lloro. Yo también lloro.

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0: temazo llamado Voy a llevarte pa' PR, mientras los auditores nos mandan acá videitos haciendo aseo, ¿cierto?
1: Sí, estoy gozando aquí, mira, con tu presencia.
0: Mira qué bonito,
1: online.
0: Qué bonito.
1: Haciendo aseo aquí en la casita.
0: Viendo en la tele.
1: Cocinando.
0: Mira qué bonito, saludos, saludos.
1: Así que tengas una buena jornada y nos vemos a las 3.
0: Un abrazo.
1: 11 minutos, acuérdate.
0: Un abrazo, maestro.
1: 11 minutos.
0: Un abrazo, maestro. Y nos está viendo a través de la tele y por TikTok, ¿eh? Tiene colocada la transmisión en modo tele. En algún momento, amigo, lo vamos a remitir en YouTube ya, amigo. Ahí va a poder ver la imagen de mejor calidad, ¿cierto? Vamos a poner un poquito más de talento en esto, ¿eh? Saludos para los que están ahí conectados a través de las redes sociales, a través de streaming, ¿cierto? En TikTok, en .7 Temuco. Puede ver los momentos en que desaparecemos del locutorio, ¿cierto? Cuando entra gente acá. Ya voy a pedir, yo creo, mi segundo café. Ya, yo creo. Está heavy el sueño. 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Saludos a la Mónica Suazo igual, ¿eh? Un abrazo por ahí, está conectada. 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Nos acompaña hasta ahora en el matiné.
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0: Ya, atención porque... Oiga, amigo querubín que está escuchando la radio a esta hora de la mañana. ¿Qué pasaría si le cuento que... Saludos por ahí a la Rosana Beltrán, me dice, hola, ¿cómo estás? Hola, bien, aquí estoy bien, bien. Yo creo que falta un poquito de café nomás, yo creo un cafecito más y quedó bien. Saludos también a la Alicita, también un besito para la Alicita, espero que esté bien. Un gran abrazo para ella, saludos igualmente. A la Liliana Riquel me dice, hola, saludos, saludos igualmente para ti, Lili. Que están ahí comentando a través de TikTok. Le voy a contar que... Un hombre, ¿cierto? Acaba de establecer un récord, de lo cual ha visitado cerca de 53.250 bares. 53.250 bares en toda su vida. Lleva el récord que nadie ha podido superar hasta el momento. Ir a un bar cada fin de semana ya suena para algunos quizás una actividad que no realizan frecuentemente, sea por... Porque ya no le dan permiso, porque pero hay múltiples razones por las cuales uno no va a bares. Otros que sí, derechamente, también siguen asistiendo. Bruce Masters cruzó los límites. Recorrió 53.250 bares a lo largo de su vida y tiene el récord mundial que nadie ha podido romper. Lleva décadas recorriendo bares en el Reino Unido, Irlanda y otros países. En cada lugar anota la visita. Toma al menos una, dos o tres chelitas, dice el amigo. Y le pide al dueño que done una libra esterlina a la caridad. Es cierto, o sea, el amigo, aparte de tomarse su traguito, le dona unas luquitas para alguna acción de caridad. Evidentemente el dueño le va a probablemente decir que sí, y ese dinero queda para adentro. Para adentro, dudo mucho que el dueño vaya a decir, no se preocupe, yo me encargo de depositarlo. Lleva décadas recorriendo, y su récord fue verificado por primera vez cuando iba por los 40.000 bares. Y no paró de sumar desde entonces. De hecho, los números son tan locos que calcularon que si una persona fuera a un bar diferente todos los días desde que el momento en que nace, le tomaría 128 años alcanzar su marca, al menos un bar por día. No, ya me pegó la... ¿Cómo se llama? No lo puedo decir al aire, pero hay unas vueltecitas que se le conoce actualmente en los términos juveniles. No, dar vueltas por locales. Y probablemente quizás no sea tan difícil, ¿eh? A pesar que ya debería haber empezado más joven, ¿cierto? En esta tendencia. Y justamente con esta noticia que hasta ahora se convierte en viral, nosotros tenemos una... pregunta. La pregunta a esta hora de la mañana es un poco más, digamos, del mundo del consumo, ¿cierto? Del consumista. ¿Cuál es el local que usted es el que más visita?

0: Quita.
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0: ¿Cuál es el local que usted es el que más visita, cierto? A través de el WhatsApp 452-59-2210. ¿Cuál es el local que usted es el que más visita? Que como que una, al menos varias veces al mes va. Aparte, evidentemente, de ir al supermercado, que es uno de los locales que uno frecuentemente va. Ahora, no hablamos solamente de bares, ¿ah? Para concentrarnos como en la noticia, ¿no? Hablo también de ir, no sé, de repente a Casidea, de repente ir a Sodimac, de repente por pega tiene que ir todos los días al mismo local, ¿cierto? Tiene que ir a comprar producto ahí. ¿Cuál es el local en Temuco que usted es el que más visita durante el mes?
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0: Dejando descartado todos los locales cochinos. Quedan totalmente descartados porque si no se va a repetir el chistecito, entonces la idea es que avance un poquito con la sección, ¿cierto? Todos los locales de Chacay, de verdad. Esos locales, bórrelo al tiro porque yo no lo voy a revisar, amigo. Queremos avanzar un poquito más allá, pues cabrón, queremos jugar un poquito más allá para no repetir el chiste. Entonces, ¿qué locales usted frecuenta constantemente en el mes? Puede ser de cualquier local, incluso hasta el mall.
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0: Claro, cafeterías, pastelerías, de repente le gusta ir a locales de comida sana, le gusta ir a ver ropa, le gusta ir a la ropa americana, ¿cierto? Le gusta ir a la botillería, de repente, y puede ser aceptable, ¿verdad? Pero ¿cuáles son los locales que usted más frecuenta durante el mes? Vamos a ver si de repente capaz que hasta tenga un récord y usted no lo sabe.
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0: Eso a la vuelta. Porque nos quedamos con los Zumba al Primo mientras. Hablándole a la luna.

0: Escuchamos a Ryan Castro con La Villa a esta hora de la mañana todavía, 11 de la mañana con 54 minutos, y teníamos pregunta abierta para nuestros amigos en TikTok, y la pregunta era, por supuesto, ¿cuál es el local que usted de alguna manera es el que más frecuenta durante el mes? En relación a la historia viral del día de hoy, donde no sé si tan joven decirlo, pero una persona ya con bastantes años y recorrido en el cuerpo, bueno, suena igual de mal como lo dijo, pero una persona que de vasta experiencia decidió recorrer una gran cantidad de bares con el fin de poder tener un récord. Cerca de 43.000 bares ha recorrido el amigo en todo el proceso de su vida, y lo ha ido registrando, ¿cierto? Era más, ¿cierto? Sí, era más, pero bueno, una gran cantidad ya. Por lo que le queríamos preguntar a nuestros auditores, ¿cuáles son los locales o cuál es el local que usted más frecuenta durante el mes, cierto? ¿Cuál es el local que más lo recibe? Me preguntan por acá si cuentan los consultorios igual. Sí, también. ¿Este es un local de consultas médicas? Claro, también puede ser. Por acá sí, el SAMU SIBE.
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0: ¿Cuál es el local que más visita usted, amigo?
2: La panadería. Mi señora todos los días me manda a comprar pan, sándwich.
0: Todos los días la panadería. Siempre va todos los días a la panadería y con un pancito. No se olvide pasar por la palta igual.
3: 59-2210.
4: Yo, Sandu, el que más visito son la Beer Garden Klein.
0: El Beer Garden Klein, mira.
4: Soy fan de la cerveza artesanal.
0: Mira, qué bueno, qué bueno.
4: Y cuando abre una que está camino a Metrenco, voy a esa.
0: A esa también.
4: Que también es buena.
0: Mira, qué buena. Le gusta ir a locales con cerveza artesanal. Buen gusto, amigo.
5: Sandu, lo que más visitamos los chilenos, la panadería,
0: todos los días. Claro. Un local más visitado. Por ahora, dos puntos somos las panaderías.
6: Pero Sandu, ya te perder el comentario.
0: No, pero es que, amigo, hay que cambiar el enfoque ya. Pues siempre tienen que salir con la cochinada. No, siempre tienen que hacer así. Podemos avanzar en este programa.
5: La botillería del pollo pelado y la panadería de la Javiera y las bandurrias.
0: La bandurria.
5: Esos son de casi todos los días.
0: De la esquinita que le queda a la esquina ahí. Mira, saludito, el de las bandurrias. Ya, perfecto. Para las panaderías sigue liderando. ¿Ah? ¿Cuál es el lugar que usted más visita durante el mes?
7: Yo, por mi parte, Restaurante Pinto.
0: ¿Restaurante Pinto? Mira. ¿Y usted, amiga?
8: Hola, Sandu, ¿cómo estás? Los locales donde siempre voy, Canamé y toda la cosa, voy al Senco Mall, al portal que todos lo conocen así.
0: Perfecto.
8: Y al supermercado Líder de Prieto Norte.
0: Líder.
8: Como los lugares que siempre voy.
0: Siempre frecuenta.
8: Y como que uno no sale de ahí.
0: Claro, un círculo.
8: Saludos, yo soy un 7 y tú.
0: Círculo vicioso de consumismo nomás. Pero incluso me atrevo a decir, no está la misma empresa.
9: Buena, don Sandu. Sabe que ahora yo no frecuento mucho ningún local, pero antes. No. Iba al Galaxia, aquí que está en el centro, al lado del McDonald's.
0: Hasta los flippers.
9: A jugar a las máquinas.
0: A la maquinita.
9: El casino de los pobres.
0: ¿Qué saben los casinos? ¿Qué saben? O sea, lo dice por acá, lo que más frecuento en el mes es, aparte del baño, dice por acá, es supermercado por trabajo, porque se dedica a eso. Mira, por acá, me gusta ir a la Feria Pinto, nos comenta el amigo Pablo. ¿Usted cuál es el local que más frecuenta, el lugar que más frecuenta durante el mes, amiga? Y le preguntamos a Daniela.
10: El KFC, Sandu.
0: El KFC, mira. Por ahora siguen ganando las panaderías.
11: Hola, Sandu, buenos días. Yo, el local que más visito, donde siempre llevo a mi madre, es al Rapa Nui.
0: Muy bueno. Icónico. Icónico para ir a por una guatita a la española o su tonto, o sea, su buen tocomple. Don Sandu, el T530, T-Café 530, es el que está en Vicuña Maquena, ¿cierto? Claro, el que es como una pizzería, ¿no? Que está frente a un sushi que está al frente. Hacen una sangría de los dioses, Don Sandu, que es en Vicuña Maquena 530, porque está en... Por eso se llama 530, porque el local que es en Vicuña Maquena 530, entre Claro Solar con Mon, dice que hace una buena sangría. ¿Cuál es el local que más visita usted durante el mes?
12: Últimamente, puta, tres veces en el mes... Consultorio,
0: perfecto. Eso es bueno.
13: Yo voy a aullar al Tanuki, voy al Olimpo, ¿ya? Y obvio que al Osa. Vamos a ver el esqueleto al Osa.
0: Muy bien.
14: Buenos días, lo dejo corto al hombre, pero lamentablemente no tengo los registros. Yo he visitado más restaurantes, chichería, hay que ponerle
0: a la vía nomás. Nuestro amigo dice, hay que ponerle a la vía nomás.

0: gente, ¿qué pasa? ¡Aló!
1: Tío Sandro, tengo un amigo que siempre va a Chacay. No sé a qué va, pero siempre va a Chacay, me dice.
0: Ese es lo que le había quedado descartado, amigo. Fue
2: Sandu, yo el lugar que más frecuento todos los fines de semana, ¿sí?, es la casa de mi suegra.
0: Hay que hacerlo. Pero lo considero local. ¿A qué se refiere con? Porque estamos con, ¿por qué lo coloca en la categoría de local, amigo? La casa del terror. ¿A qué se refiere? Aló.
3: Tío Sandu, el lugar que más frecuento, Club Bosa.
0: Club Bosa, muchas gracias por esa publicidad gratuita. Gracias, amigo, gracias.
4: El Eastern, supermercado. Y de repente, tienda en el centro.
0: Mira qué bonito, ¿eh? Mira qué bonito. Un abrazo para ti también, ¿eh? A la patita es puro cuento, ¿eh? Fue una vez nomás, ¿eh? ¿Aló?
5: Oye, Sandunga, panadería que no hay coffee en Labranza todos los días.
0: Ya.
5: Y
0: ay, buena esa.
5: Este no, último tiempo he visitado igual el local de Luchito Salazar. Ya. La tupo un sorpa.
0: Mira, el charro, ¿sabes?
6: Últimamente me estoy colocando adicto a donde Don Lee.
0: Hablando de New Sorpa. Vamos con los últimos comentarios locales que más frecuentas últimamente.
5: A Las Canoas y al supermercado.
0: Maravilloso.
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0: Es Luis Fonsi con su último hit. Es el Me Despido. Nos vemos, cuídense. Hasta las 3. Ah, no me queda todavía una hora. Viene el boletín informativo.

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Llegamos a las noticias ya del mediodía, 12 del día con 5 minutos, actualizamos aquí en Punto 7. Presidente Kast responde por polémica con Argentina. El estrecho de Magallanes es chileno. Brevemente, el presidente José Antonio Kast abordó la controversia generada por declaraciones del jefe de Estado Mayor General de las Fuerzas Aéreas Argentinas, el brigadier general Gustavo Javier Valverde, quien afirmó en una entrevista que Magallanes y el extremo austral corresponden a soberanía trasandina. Consultado por la situación, el mandatario puso foco en las posteriores aclaraciones desde Argentina y en el reconocimiento de la soberanía chilena sobre el estrecho de Magallanes. Está claro, el canciller fue muy claro y agradecemos también las declaraciones del gobierno argentino, reconociendo la soberanía del estrecho de Magallanes, que es chileno, dijo Kast en La Moneda. Sin embargo, el jefe de Estado no respondió a las preguntas sobre si los dichos del militar argentino molestaban, considerando que se trataba de una situación inédita, ni tampoco si le preocupaba la controversia que pudiera afectar la relación con el presidente de Argentina. Muchas gracias, se limitó a señalar a los medios de comunicación. Tiene mi firma, Arrau asume responsabilidad de reforma constitucional de seguridad tras críticas. Remarcó que él es el responsable de la reforma constitucional de seguridad tras las críticas que han apuntado a la redacción de la iniciativa. Además, se distanció de la idea de retirarla e insistió en que existen otros proyectos de ley en la agenda del gobierno. Esa reforma tiene la firma del ministro, quien le habla, quien es responsable de las políticas de seguridad de este gobierno y, por tanto, yo soy el responsable de este proyecto de ley. Recordemos que el gobierno decidió retirar la urgencia legislativa de la reforma constitucional. Mientras que la Fiscalía indaga eventuales vulneraciones al interior de la familia en Carahue, caso que incluso se viralizó en TikTok. La Fiscalía Local de Carahue abrió una investigación tras recibir 4 denuncias por eventuales delitos cometidos al interior de una familia de dicha comuna en la región de la Araucanía. El caso se viralizó en redes sociales, motivo también por el que solicitó una medida de protección a favor de un niño. La controversia comenzó luego de que distintas publicaciones expusieran la dinámica de una familia que comparte videos sobre su vida cotidiana en el campo. En ellas aparece un hombre de 52 años, su esposa de 22 y el hijo de ambos. Una creadora de contenido comenzó a recopilar antecedentes después de advertir una aparente diferencia de edad entre la pareja y recibir testimonios de personas que aseguraban conocer a la familia. Según denunció, el hombre habría mantenido anteriormente una relación sentimental con la madre de su actual esposa. También sostuvo que su vínculo con la joven habría comenzado cuando ella todavía era menor de edad y que habría quedado embarazada durante ese periodo. Los antecedentes expuestos en redes sociales, sin embargo, contienen diferencias respecto de la edad exacta que habría tenido la joven al momento de quedar embarazada y no han sido confirmadas por las autoridades. La preocupación se concentró principalmente en el hijo de la pareja, quien aparece en algunos de los registros difundidos en internet. Además, la PDI detiene

0: sujeto por adeudar 28 millones de pesos de pensión de alimentos en Villarrica. Detectives de la Brigada de Investigación Criminal de Villarrica detuvieron a un sujeto mayor de edad por adeudar un total de 28 millones de pesos por concepto de pensión de alimentos. El individuo, a sabiendas que era requerido por el Tribunal de Familia, procedía a cambiar constantemente de domicilio para eludir el accionar policial y judicial. Por esta razón, personal policial de esta unidad territorial de la provincia de Cautín, luego de la denuncia efectuada, se abocó en efectuar y ubicar su paradero y tras recabar antecedentes entre familiares cercanos, se estableció su actual paradero, concurriendo oficiales policiales hasta el lugar para proceder a su detención. El individuo quedó a disposición del juzgado de familia de Villarrica para su respectivo control de detención. Marcamos las 12 del día con 9 minutos. Hasta aquí el boletín informativo de noticias de la jornada. A las 14 horas, más informaciones.
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0: La marco, no la marco. La marco, no la marco. La marco, no la marco. Veamos qué dice nuestra audiencia.
1: No, ok.
0: ¿No? ¿Usted qué dice?
2: Eso es música.
0: ¿Cómo? El mensaje de arriba.
2: Sí, márquela, ¿sí? Márquela. ¿Sí?
0: Acá
2: eso es música.
0: Eso es música, efectivamente. Por acá tengo a otra auditora que es Anita, dice no. Me parece que no cumple los méritos. No cumple la los méritos. Tiene que ser un gran playlist, entonces tienen que estar todos de acuerdo. Entonces
3: no reúne las condiciones,
0: dice acá. Perfecto, entonces va a ser rechazada por el tribunal de auditores de punto 7.
4: Penélope.
0: Perfecto, no, que anulo ese voto. Es como escribir algo en el papel nomás, así que queda nulo. Por lo tanto, es rechazada. Canción entonces rechazada del playlist, lamentablemente. Rechazada. Los auditores no le dieron el vamos, lamentablemente. 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Abastible Temuco Express. ¡Vamos con el gas! 12 del día con 16 minutos y es momento de reportar a través del WhatsApp, señores y señores. 45-259-2210.
5: Atento central, atento. 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Atento central, atento. 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
6: ¿Qué estás haciendo a esta hora de la tarde?
0: Ok, vamos a WhatsApp. Hora de reportar lo que hace a esta hora de la tarde. Usted con mensaje de texto, mensaje de audio, foto o video. Nos comenta qué es lo que hace hasta ahora. ¿Qué está yendo?
5: ¿Qué está yendo? Atento central, atento, me copio. 1, 2, 3, atento, adelante. Escucho sus audios.
0: Mensaje de texto, audio, video.
6: ¿Qué estás haciendo a esta hora de la tarde?
0: Saludos para la Paulina Castro Leiva. Saludos, Sandu. Yo vendo maquillaje, skincare, productos capilares y perfumería. Mira, soy de Nueva Imperial. Saludos a nuestra amiga de Nueva Imperial. Había otra auditora que era de Nueva Imperial. Al menos estaba en el TikTok hace un rato atrás. La tenía por acá arriba. Creo que por aquí está. Por aquí está. Ahí está. Dice saludos a la Jane. Dice también de Nueva Imperial. Saludos. Tenemos harta audiencia por esos lados. Se agradece. Gracias por estar con nosotros. ¿Qué hace a esta hora de la tarde? ¿Ah?
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0: Ya, vamos revisando por acá. Usted es la primera. Adelante, queridísima.
7: Estoy trabajando con frío, Sandu. Con frío. Me quiero escapar a tomarme un cafecito. Para pasar el frío, Sandu, pero en tu compañía, obviamente.
0: Ya, muchas gracias. El café en compañía no se refiere a la radio. Porque yo tengo un café acá. Me lo acaban de servir. Es el tercero ya. ¿Cuánto? Vamos a tener que hacer otra lista. ¿Cuánto café lleva? Marcamos el tercero. Tercero, marcamos el tercero. Marcamos ese marcado. Ahí está, marcado. Aquí está, voy a mostrar la tacita para que esté. ¡Ah! No está caliente, no puedo. Vamos al WhatsApp, hola.
6: ¿Qué estás haciendo a esta hora de la tarde?
0: Ay, Dios mío, mis riñones. ¡Aló! ¡Aló! ¿Qué haces a esta hora de la tarde?
8: De Trañi Trañi a Boyeco conduciendo.
0: Ya, pues saluditos. Mensaje de texto, foto, video. Mira, tengo foto y tengo audio. Acá está el Chelo. Adelante, amigo Chelo, ¿qué estás haciendo?
9: Aquí armando servilleteros péndulos.
0: Ah, mira, uy, está bonito. Está bonito, mira, maestro. Buena pega, buena chamba. Saludos, un abrazo, hola.
6: ¿Qué estás haciendo a esta hora de la tarde?
0: ¿Qué estás haciendo a esta hora de la tarde?
9: Márcala, Santo.
0: Márcala, marca la tacita de café, Sandu, y la marqué, ya llevo tres. Por acá estoy haciendo alfajores, a ver, vamos a ver el video. Ahí está nuestra amiga de la panadería. Hacia... ¡Uy, tan bueno, tan bonito los alfajores! Tan bonito los alfajores. Hay un pequeño detallito que le coloca al borde. Por acá, Sandu, la Camila Fernanda, que haciendo almuerzo, besitos. Saluditos igualmente también para ti, que tenga un rico almuerzo.
6: ¿Qué estás haciendo a esta hora de la tarde?
0: Sigue corriendo el WhatsApp, por supuesto, con los reportes. Acá tengo más, hola.
10: Atento, atento, atento, atento. Atento. ¿Qué estoy haciendo a la hora de la tarde? Estoy pelando papas para cocinar. La verdad, ya. No sé qué hacer de almuerzo.
0: Ya.
10: Todos los días lo mismo, todos pensar que lo que hay que hacer de almuerzo. Pero bueno, aquí te dejo de mi ayudante una fotito Me tienen la pura escoba.
0: Me tienen la pura escoba, no. Claro, y aparte la escoba igual para poder sacar las papas que están alrededor de la bolsa. Pero de todas formas, recomiendo que de repente pueda hacer de repente los días domingos, cuando tenga un tiempito, haga una agenda semanal de qué es lo que va a cocinar, y con eso ya tiquitaca, ¿cierto? Compre los elementos precisos, ¿cierto? A veces uno se excede comprando para el día, porque como se pone con las ganas de hacer algo, entonces de repente planificar nomás cuánto almuerzo, ya los lunes de fideo, los martes de tanto, los miércoles de tanto, y va ahorrando por ahí también. ¿Qué hace a esta hora de la tarde? Hola, sopaipillas.
1: Por acá haciendo una rica sopaipillas.
0: Buena, buena, buena, Luchito.
6: ¿Qué estás haciendo a esta hora de la tarde?
0: ¿Qué estás haciendo, Carly? Estás cortando el pelo. Ah, se cortó el pelo la Carly. Se cortó el pelo. Se ve bonita la Carly, así sí, se ve bonita. ¿Qué hace a esta hora de la tarde? Por acá tengo una micro, a ver. ¿Sin narración? Sin narración, circulando por las vías. Saludo a nuestro amigo también por acá. Tengo otro video por estos lados. ¿Qué hace a esta hora de la tarde?
6: ¿Qué estás haciendo a esta hora de la tarde?
0: A ver.
11: Yo trabajando, escuchando la punto 7 aquí en la línea 10.
0: Buena, mi rey.
11: Yo soy 7, ¿y tú?
0: Buena, mi rey, saludos. Un abrazo para todos los conductores. Hasta ahora veo mucho. No sé si comenzó la lluvia acá, ¿no? Acá en el centro no veo que caiga mucha lluvia. Hola, Sandu. Acá limpiando mis plantitas. Mira qué bonitas sus plantitas. ¿Qué hace hasta ahora de la tarde? Mensaje largo por estos lados. Amiga Sandra, ¿qué es lo que hace?
12: Hola, Sandu. Buenas tardes. Hola. Por acá, Sandra. Estoy haciendo un consomé de pollo, en el horno un chule de pollo y una ensaladita de pepino con tomate. Algo poco.
0: Algo poco,
12: para almorzar y para irme a trabajar.
0: Está bien, me mandó la foto.
12: Y ustedes, saludos, que tengan buena tarde, besitos.
0: Le mandó la foto, puro arte su almuerzo, puro arte, puro arte. ¿Qué hace a esta hora de la tarde? ¡Aló!
13: Hola, Moreno, soy de la punto 7 aquí, reportándome del fondo. Estoy haciendo, avanzando, mejor dicho, en mi trabajito del IP. Así que estoy atendiendo clientes y avanzando en mi trabajo. Saludos,
0: perfecto, vamos a la última vuelta. Última vuelta, saludos, Sandra. Dice por acá, acá está lloviendo, pero si hay viento por aquí, por Maquehue. Por acá conduzco hacia Nueva Imperial, también nos mando una selfie. Por ahí la Doris, ¿o no? A ver, déjame actualizar, ahí está la Doris. Me gusta su chaleca, quiero decir, chaleca. Chaleca está bonita, su chaleca es como de buscando a Wally. Saludos, o de salvavidas de los años 60. Me gusta su atuendo, amiga. Por acá tengo, amiga, nos manda un pozo por acá. Un pozo. Veo al fondo, ¿no? Ah, no, es un cerco, perdón. Pensé que iba a salir la niña del aro por ahí. ¿Qué hace hasta ahora, hola?
14: Una licencia. Tengo que buscar una licencia nueva.
0: ¿Una licencia? Anda sacando licencia. ¡Ah! Perfecto, perfecto. Licencia de conducción. Acá estamos en 18, Sando, escuchándote online. Ya, perfecto. Vamos al último. Último. Vamos al último. ¿Qué hace hasta ahora de la tarde?
6: ¿Qué estás haciendo a esta hora de la tarde?
0: Ya, eres el último.
15: Haciendo más cómic.
0: Haciendo cómic. Ah, buena, verdad que nuestro amigo de los cómics, ¿verdad? Lo voy a descargar y le voy a subir a través de las redes. Gracias a nuestros editores. Son un 7, ¿ah?
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0: Escuchamos el Bombona con justamente... Oh, perdón, sufrí un pequeño... Perdí la noción del tiempo, a ver, me quedé en vacío, quedé en blanco. Me escuchamos a Tiago PZK con El Bombona. 12 del día con 40 minutos, señores y señores. Vamos a las tres canciones de esta jornada que son presentadas por este bloque que es... 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
0: Vamos a las tres canciones de hoy. Vamos a las tres canciones de hoy. Rescatamos tres y estas canciones hasta tiempo no las tocamos. Vamos a ver si le dan el voto necesario. Son 10 votos en total. En la opción número 1 tenemos a... Aprovechando que Wisin finalmente no les dije que era una campaña de marketing, pero finalmente confirmó que la Universidad del Perreo era un disco nuevo. Justamente lo confirmó el día de ayer y nos quedamos con esta canción del año 2012 en la opción 1. En la colaboración con Chris Brown antes de la funa. Antes de la funa con Rihanna y todo. Y G-Paint, que nos trae el Algo Me Gusta de Ti, opción 1.

Canción del año 2000. Es más, fue su primer sencillo que catapultó a este grupo llamado MDO con su álbum Subir al Cielo. Fue en octubre cuando empezó a sonar en las radios de aquel año y el puesto que escaló llegó recién en febrero. Fue escrita con el venezolano Carlos Baute, justamente el que hizo esta letra. Te quise olvidar, opción 2.

0: Los tres del año 1997, parte de su cuarto álbum de estudio llamado Fome. Temazo, hizo una gira hace muy poco con ese nombre también.
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0: La Torre de Babel con un video bastante particular. Bueno, es parte de la magia de Los Tres en sus videoclips, ¿cierto? Siempre tienen algo que ofrecer.
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0: es la opción número 3, Los Tres.
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1: Ya, yeah, ahí están las tres canciones para que puedas votar a través del 45-259-2210. ¿Cuál es la canción que vas a escoger? 10 votos destinamos para aquello. Tú decides, los primeros 10 son los que participan. Y mientras tú votas...

0: Escuchamos al grupo Disparo con el corazón de piedra. 12:50. Ya, vamos a las votaciones a través del WhatsApp.
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0: Tres canciones, una gana. No se olviden, tres canciones, una gana. Tenemos que hacer el resumen de las tres canciones, por supuesto, para que si tiene alguna duda todavía la pueda resolver. No es la idea estar con dudas en la vida, no es la idea, ¿cierto? Entonces vamos a resolver esto rápidamente. Tres canciones, un avanza. Canciones que hace tiempo no revisamos en nuestros playlists. Y vamos a la opción número uno. Teníamos a Wisin y Yandel con Chris Brown y T-Pain. Algo me gusta de ti. La opción número 2, teníamos a MDO con el Te Quise Olvidar.
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0: Y en la número 3 teníamos a Los Tres con La Torre de Babel.

0: tres canciones comienza a votar ahora ya a través de TikTok o a través de WhatsApp. ¿Quién está llamando por teléfono? Ay, está llamando por teléfono, perdón. Vamos a los votos. 452-59-2210. A ver por acá, aló.
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0: Anoto los conteos rápidamente en nuestra tómbola digital para que usted vaya marcándola de inmediato. Por acá, déjeme pinchar acá, por aquí. Aquí está, hola.
2: Los tres, la número tres.
0: Los tres, la número tres, efectivamente. Listo, primer voto anotado por estos lados. Por estos lados, ¿quién más anota su voto? ¿Uno, dos o tres? ¡Ah!
3: Pasando la uno.
0: La 1, ya, perfecto, tengo dos votos anotados. Entonces, vamos con el siguiente voto. 452-59-2210, ¡aló!
4: Número 1,
0: 452-59-2210, aplique su voto de inmediato. Llevo tres votos ya marcados.
3: ¿Usted? Pasando la 1.
0: Ah, perdón, la había marcado ya. No se olvide mensaje de audio, ojalá para mantener la transparencia.
4: Opción 3.
0: 3, otro voto para los 3, tengo 4 votos ya registrados. Vamos con el voto número 5, amigo Patricks. Adelante, primer voto que deja, mira.
5: Hola. Por la opción 2.
0: 2, primer voto anota para MDO. Temazo igual. 1, 2 o 3, hola.
3: Sandu, la 2, dame la 2.
0: La 2, anoto entonces el voto y tenemos un empate entre la 2, la 1 y la 3. 1, 2 y 3, empatadas con 2 votos. Mi queridísima, hola.
3: Sandu, la 3.
0: La 3, otro voto entonces por la 3, que tengo 7 votos registrados. 7 votos. Me faltan 3 más, son solo 10. Tres más. A ver, por acá me está cargando el audio. ¿Aló?
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0: Ya, eso es para Los Ángeles y... Claro, no es para acá el audio, pero me concentro en otro voto más. Acá está el séptimo. Adelante, Nati.
3: Sandu, la opción 2.
0: La opción 2. Ojo con MDO. Este es el voto. Ese es el octavo. Es el octavo, ya. Me voy al noveno. Sí, pues me voy al noveno. Ojo con MDO. Amigo Ricardo Moisés, también primera vez que vota.
7: La número 2. Yo soy un
0: robot. Ojo con MDO. Y el último voto viene, es el voto número 10. También por Cami, que es primera vez que vota. Bien los auditores que se están atreviendo a mandar sus primeros mensajes. Adelante, amiga Cami, dele.
8: Hola, la opción 1.
0: Opción 1. Tengo entonces los 10 votos marcados ya a través de nuestra tómbola digital. Está totalmente clarito de la canción que gana el día de hoy. Y nosotros nos vamos. Doce del día con 55. Y nos vamos.
8: La opción 1.
0: Tengo entonces los 10 votos marcados ya a través de nuestra tómbola digital. Está totalmente clarito de la canción que gana el día de hoy. Y nosotros nos vamos.

nueva colega, ¿no? Parece que sí. Además, vamos a estar, obviamente, con pregunta corta, respuesta corta. Los chisme time. Traigamos un chismecito para la tarde, po. Voy a ir a comprar una ramita de queso para comer más rato ramita de queso escuchando sus chismes. Chisme time y también el 2 de 1. Así que para que pueda conectarse con nosotros en breve. Sumado a Julián Gutiérrez, que ya viene con avisos económicos y más. ¿Cierto? Por supuesto, de 1 a 3 de la tarde. Posteriormente, Karina Gutiérrez y nosotros aquí en el matiné desde las 9 de la mañana con 11 para hacer este matiné de querubines. Un gustazo, querubines. Y les tengo la noticia porque ya está la canción ganadora seleccionada por ustedes. Estoy gastando los últimos 15 segundos que me quedan al aire para cuadrar justo a la 1. Ah, y tengo que ir a llevar el vehículo ahí a la vulcanización. Mándense un dato mientras suena la canción, amigo. Mándense un dato de una vulca buena que quede cerca de San Antonio, porque la rueda no creo que dé para más. No creo que dé para más de cruzar el puente o algo. Por el mismo sector nomás, cualquier datito de una vulca. Creo que ahí en Antifil creo que hay una buena. El otro día me dijeron que había una 24-7. ¿Qué tan así? ¿Será verdad o no? ¿Será para el puro Google nomás que...? Ayer casi me levanté a las 4 de la mañana a arreglar la rueda. Ya, vamos a cerrar el bloque con la canción ganadora y es la opción número 2.

0: Vamos a recargarnos de energía y volvemos. 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

0: Oye, el tema tóxico, ¿ah?
1: ¿Por qué no contestas? ¿Con quién estás hablando? ¡Ay!
2: Ya tenía problemas de celo, ¿ve, Américo?
3: ¿Por qué está mala la señal al otro lado de la cordillera?
1: ¡Conténtame el teléfono!
2: ¿Por qué llegas atrasado siempre?
4: Y pensar que por culpa de la Argentina, Julián Ciro terminó hoy. ¿Será eso verdad o no? Lo que
0: no, no, no, no, no, no, no, no, no, no, no, no, no, no, no.
5: Oye, tiene mala señal, dile que yo la cambio a Moister.
6: Eso pasa por no pagar el plan, ¿no es?
0: Bueno, así estamos comenzando el día de hoy con un tema bastante tóxico, ¿ah? Sí. La música del grupo Alegría con la versión en vivo de Super Ladrón y también el teléfono muy, pero muy, pero muy buenas tardes. Estamos listos.
2: Américo, el menos tóxico.
0: Bueno, recordemos que en ese tiempo Américo estaba en el grupo Alegría, ¿cierto? Pero no sé si las letras son de Américo en sí. No sé si ya era tóxico en ese tiempo. Bueno, les damos la bienvenida a este bloque de avisos. Ustedes aprovechan de vender, cambiar, arrendar, permutar y pasar ese avisito económico con toda confianza. La venta de alguna casa, el arriendo de alguna propiedad, si estás buscando pega, si estás vendiendo algún celular o quieres comprar un auto usado o quieres pasar el avisito de algún bingo. Bueno, todo eso, tutu, tutu, lo puedes hacer en este bloque de avisos hasta las 3 de la tarde. También te quiero contar que el día de hoy y solo por hoy vamos a estar sonando para Puerto Montt también. Así que un abracito para Puerto Montt 101.9, Ancud 103.7, Castro 99.5, Temuco y PLC 101.7. Gran parte de la región de Los Lagos, gran parte de la región de la Araucanía y la isla de Chiloé. Con ustedes a esta hora. Ah, y les voy a dar de inmediato el número de WhatsApp. Atención Chiloé, Puerto Montt, Temuco. Ustedes se comunican en un solo número que es el WhatsApp de la Punto 7. ¿Cuál es el número?
7: +56 32 235 7707.
0: No, pues es el WhatsApp de la Punto 7 de Valparaíso, pues. No, pues. El WhatsApp de Temuco, este.
7: +56 45 2 59 22 10.
0: ¡Ese! Valparaíso. Ya, al WhatsApp de Temuco.

0: Muco, ustedes se van comunicando a esta hora de la tarde. ¿Lo anotaron, cierto? Anoten de nuevo.
1: +56 452 59 22 10.
0: Exacto. Hola, amiga.
2: Amigo, como que ese tema tóxico no le viene a tu inicio de programa. Es un mal presagio.
0: Sí.
3: Saludos, Karinita. Quiero participar.
0: Ya, no me moleste, ¿no? ¡Ah, mira! ¡Mira quién llegó!
4: Ay, Juliancito, no te contestaba porque justo me estaba dando un baño y ahora me estoy cambiando. Así que después te mando una fotito para que me digas qué tal. Besos.
0: Ya, voy a estar esperando esa foto. Gracias por ayudarme, amiga. Al parecer va a ser un programa bastante tóxico el día de hoy, ¿eh?
5: Y si se quiere comunicar desde el otro lado de la cordillera, anteponga los dígitos correspondientes.
3: ¡Ay, caray! Me saliste bastante tímida.
6: Copiado ese audio, guardado y enviado a la vecina fotógrafa.
7: ¿Qué dicen las tóxicas? Ahora.
2: Te dije, un mal presagio, habló la tóxica.
0: ¡Ya, ya, ya! Queremos tener hoy un bloque tranquilo, ya, por favor.
2: ¡Qué mal esa tipa!
0: ¡Uy, que son celosas, chiquilla, ya! ¡Córtenla!
8: Manda la foto, Julián, manda la foto.
3: ¡Ay, se están metiendo toda la ducha para mandar la foto!
4: Y hablando de tóxicas, mira quién apareció.
2: Hoy sabés que Julián me cae mal también. Le voy a decir a la vecina, ¿eh?
0: Ay, sos celosa, chiquilla. Oh,
4: ay, sí, la Connie, ay, sí, la Connie.
0: Celosa, chiquilla.
2: Sí, con esta ya te cosiste, Julián, ya te cosiste.
0: Muy bien, vamos a iniciar con música, yo creo, ¿eh? Porque ya se están moviendo tóxicos ustedes. No se olviden que este bloque es de avisos económicos. En eso nos vamos a concentrar a esta hora, ¿ya?
2: Oye, amigo, ¿viste mi foto? Esa que está ahí.
0: Sí, vi una foto, pero se la enviaste a Sandu. Así que yo respeto eso. Tienes que enviarme una foto nueva a mí. Karinita, ¿cómo estás ahí?
9: Bien, amigo, ¿y tú?
0: ¿Qué andas buscando?
9: A Nelson.
0: Ah, Nelson. No sé dónde estás. No sé dónde estás. ¿Aló?
10: Manda la foto, pues, manda la foto. Manda la foto.
11: Salieron todas las picas, no le llegan ni a los tobillos a la Connie.
12: ¿Qué? La Connie las quiere todas, ahora quiere el estrecho de Magallanes también, nos quitó el Julián y ahora quiere el estrecho de Magallanes, cortala, pues, Connie.
2: Pesa esta tipa, ya nos quitaron Magallanes, ahora no quiere quitar a nuestros hombres, no, si el chileno es de nosotros.
0: Ok, vamos a ir a la música, a ordenar todo y a la vuelta voy con los avisos, ya, pues no anden peleando. No anden peleando, por favor. Muy bien, ya di el número de WhatsApp. Ustedes se comunican ahí en este día, al menos acá en Temuco, de lluvia. Recordemos que hoy esperamos una máxima de 11 grados solamente. Y vamos a estar con lluvia y viento de hasta 60 kilómetros por hora por allá por Puerto Montt. El día de hoy máxima de 11 grados, lluvia y viento de hasta 80 kilómetros por hora. Y en la isla de Chiloé también viento de hasta 70 kilómetros por hora y lluvia para el día de hoy. Estamos en el sur, estamos acostumbrados aquí en el sur. La cosa es así aquí en el sur, sí. Esto comienza. ¡Bienvenido!

Acuéstese. Muy bien, 1:24 PM para comenzar el día de hoy con Noche de Brujas, tu primera vez, y también Plan B con Es un secreto. Vamos a saludar de inmediato a nuestros

0: 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Ahí está. Vamos con la gente, vamos con algunos saludos, avisos, comentarios. Buenas, buenas, buenas.
1: Ya, Julián, me acabo de acomodar en el sillón para ver las fotos de la Connie.
0: Ya,
1: me imagino que te voy a enviar más de una foto.
0: Amigo, este es un bloque de avisos económicos. Paremos el degeneramiento, por favor, ¿ya? Por favor, ¡aló!
2: Juliancito, mira, te quiero pedir un gran favor. Quiero pasar un avisito. Muy importante, por favor. Mira, esto es a beneficio de una familia que perdió su casa por completo. Se le quemó y quedaron a brazos cruzados. Es Gran Bingo Bailable a beneficio de la familia Barriga Levicura. Esto se realizará el viernes 28 de agosto desde las 18 horas, sector Arauco, kilómetro 21 de Barros Arana, Camino Freire.
0: Ya.
2: Esto será realizado en Cancha Los Pumas. Valor del bingo, 5.000 pesos, grandes premios, música en vivo, Sultanes de Chile estarán acompañándonos. Así que eso, amiguito, por favor, para que me ayudes a difundir. Es un, como te decía, un bingo a beneficio de la familia Barriga Levicura.
0: Ya no más, aquí tengo el afiche, va a estar tocando en vivo Edu Sound, el estilo tropical, Sultanes de Chile. Aparte de eso, cuesta 5.000 pesos el cartón y hay excelentes premios, ¿eh? Dinero en efectivo, canastas familiares y muy, muy buena música. ¿Dónde? Cancha Los Pumas, sector Arauco, kilómetro 21 de Barros Arana, camino a Freire, este viernes desde las 6 de la tarde. Si quieren ir, chiquillos, me avisan por acá, les puedo reenviar el afiche, ¿eh? No hay ningún problema. Va a estar bueno. Gracias, amiga Lore, por el datito, que sirve también como panorama para toda la gente. Abracito para ti. ¡Aló!
3: Hola, Juliancito. Oye, Juliancito, tengo una Ford Explorer 2.0, 2013, 3 corridas de asiento, automática, aire acondicionado, neumáticos mixto, para la venta, solo por renovación, papeles al día, impeque, es un maquinón. Que me llamen al 978-389626, solo interesados. Ya, Juliancito, ahí te mando una foto del
0: maquinón
3: para que lo veas.
0: Chau, sí, gracias. Lo estoy viendo por acá en la foto. Excelente, muy bien cuidado. Está bonito el vehículo. Se pueden comunicar con el hombre al 978-38-9626. 978-38-9626. ¿Cómo anda, amigo JC, tanto tiempo?
4: Juliancito, con el temporal, colócate un bloque amarrado para que no te lleve, porque ya es para Argentina.
0: No. Aparte, ya no estoy tan flaco, amigo, así que difícil que el viento me lleve.
5: Hola, Juliancito, muy buenas tardes. Te saluda Jimena desde Puerto Montt.
0: ¡Hola!
5: Donde la lluvia se hace canción y el viento y todo también. Que tengas una linda tarde, cariños.
0: Cariños, un abracito, amiga. Bueno, un día típico en Puerto Montt, donde están acostumbrados ya al frío, ¿ah? ¿Eh? Te mando un abrazo, amiguita. Y linda tarde, Puerto Montt presente.
6: Julián, ¿cómo estás? Hoy aquí en Portales con Barros Arana, está

0: pegado el semáforo de Portales hacia Barcelona, está pegado en rojo. Y Barcelona, obviamente, que está verde todo el rato, por si acaso.
1: Ah, ya está pegado. Precaución ahí, bueno, más que nada paciencia. Ojalá evitar pasar por ahí si está el semáforo pegado.
2: Primero, Julián es casado, así que no se pase película. Y segundo, Argentina.
1: No sean tóxicos, ya.
3: No se apretá, Julián, manda la foto.
4: Ya pues.
3: Manda la foto, doctor.
5: Ya pues, compartan fotos entonces, cuiden lo que tienen, pues. ¿Ah? Si nos cuidaran, otro gallo cantaría.
1: ¡Aló!
6: Hola, Julián, ¿cómo estás? Hola, amigo, gusto saludarte. Nosotros somos una familia nueva acá en Temuco.
1: Ah, mira.
6: Somos un 7 ya. Nos gustó mucho su radio y tenemos dos hijas nosotros con mi señora Carla. Una se llama Josefina y la más chiquitita Martina. Se enoja cuando no estás tú en la radio. Le gusta tu voz. ¿Y la de la cuánto, Martina?
7: ¿Qué?
6: ¿La otra mujer que te gusta?
1: ¿Quién, la Cari?
6: La de la tarde.
1: La Cari.
6: Eso. Saludos, Julián. Saludos, cariño, te queremos mucho.
1: Oye, amigo, oficialmente entonces les doy la bienvenida a Temuco, la bienvenida a Punto 7. Gracias por ser parte de esta gran familia. Y saluda a toda tu linda familia, a tu guaguita chiquitita, que la escuché por ahí. Gracias, de verdad. Espero que se sientan bien en esta gran familia. De repente los chiquillos molestan un poco, pero en normal, ¿ah? ¿Eh? Así que, ¡bienvenidos! ¡Bravo! Si ustedes es primera vez que escuchan la radio o nos vienen escuchando hace algún rato y no se han reportado, bueno, preséntense por acá. Julián, mira, yo llevo 6 meses, 1 año, 2 semanas escuchando la radio. Antes escuchaba tal radio. Cuéntenle la copucha nomás. Cuéntenle. Bienvenido, amigo, ¿eh? Abrazo. Abrazo. Dice por acá, hola, Julián, se vende media hectárea. Terreno chileno, factibilidad de agua y luz, rol propio. Esto es la comuna de Vilcún. Ustedes se pueden comunicar al 968356249. 968356249. Hola, Julián, te cuento. Aquí en Padre Las Casas hay pellet. Está a 6300. Hablar con Víctor, ¿ya? Hay pellet en PLC entonces. 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La María Muñoz me dice: hola, Juliancito bello, aquí más resfriado, oye. Oh, pobrecita, amiga. Un abracito y recupérate pronto. 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Por acá nos están preguntando si alguien tiene el dato de este yogur de pajaritos. No sé si alguien tiene en este momento yogur de pajarito. Avisen cualquier cosita ya, porque por acá por el WhatsApp Victoria Belén me está preguntando. ¿Vale? ¿Qué más? Hola, hola, buenas tardes. Se vende propiedad, excelente ubicación en sector Hacienda Santa María, barrio residencial, tranquilo y con muy buena conectividad. La propiedad cuenta con 2 dormitorios, un baño, amplio living, cerco perimetral, entorno residencial y seguro, cercano a supermercados. Esto a solo 20 pasitos del colegio For Life. Próximo a plazas y áreas verdes. 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Se va en 67 millones. 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Sí. ¿Alcanzamos uno más o no? Uno más.
8: ¿Cómo estás? Espero que estés súper bien. Bueno, yo ya llevo 5 años escuchando la radio, yendo a la radio y riéndome con los chicos de la radio. Así que sí. Me alegran el día, la tarde, la mañana. Así que eso. Un abrazo.
1: Muchas gracias, amiga. Ahí estamos con nuestra amiga CG, que somos amigos hace mucho tiempo, fanática de la radio, con su familia, con su mamá, con todo ahí escucha en la radio. Buena amiga, sí.
8: Agradecida también porque Julián, la Cari, Sandu, todos me ayudan con, ahora bueno, con

0: mi pyme de los alfajores, las tortitas, y sobre todo cuando yo hacía música igual, me apoyaban harto, así que
1: exacto. Un besito. Y yo espero que muy pronto vuelvas a la música porque eres seca, amiga mía, pero seca, seca, seca. Y hace algún tiempo te dije, oye amiga, créate un Instagram de tus dulces, de tus cosas ricas que preparas, porque te iría muy bien, pu. Todavía no me hace caso, güey. Sí. Y yo creo que es porque, bueno, ella cada vez que sube fotos, subía fotos a las redes sociales, todas salían los jotes y le ponía, ay, Jaina linda. Y a ella no le gusta eso. Sí. Ya, pero amiga, hazte un Instagram de tu emprendimiento, te diría espectacular. 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

0: En Punto 7, vamos y volvemos.
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0: ¡Ay, la vida, la vida! ¡Tan sufrida la vida! 15 minutos, no se paran para que sean las 2 de la tarde, lo que estábamos revisando, la música de Gloop, con eso que se llama Así es la vida. Sí, sí, sí, sí. Vamos con algunos saludos que tengo por acá. Bueno, la mezcla de saludos, avisos. Recuerda que a las 2 de la tarde se nos viene el boletín informativo.
1: Hola, Juliancito. Buenas tardes. Primero que todo, quiero enviarte un gran saludo.
0: Buena.
1: Estamos escuchando las radios desde el trabajo aquí con Carolina Arce y Carmen Aguilera. Somos un 7, ¿ah? Y también un saludo a Kaiser, que esta noche jugamos fútbol. Unión Fútbol Club frente a Campo Deportivo. Un abrazo y mucho éxito. Yo soy un 7.
0: Oye, un abrazo grande para nuestro amigo, para mi gran amigo Manuel Salinas. Un hombre de radio, un hombre muy trabajador. Simpático el cabro. Te queremos, amigo, ¿ah? Manuel Salinas, muy conocido ahí en el mundo de la locomoción. Respecto a lo que tú dices de Kaiser, Kaiser está malo para la pelota, amigo. Ya. Que les vaya excelente ahí en su pichanguita, de seguro con tercer tiempo. Bueno, seguro. ¡Aló!
2: Hola, Julián. Aquí le mando una fotito para un currículum para mi nieto que busca pega en lo que sea, por favor. Yo soy el 7 y tú.
0: Ya, pues, a ver, está buscando peguita. El nieto de don José Luis se llama Ariel Alonso Aguilera Gaete. Vive acá en Temuco y está buscando peguita. Mira, tiene experiencia como ayudante de instalador de aire acondicionado, ayudante de electricista, reponedor en supermercado, ayudante de carnicero y también mesero en algunos eventos. ¿Alguna peguita por ahí para el amigo? Su número es el 953-097416. Repito, 953-097416. Ahí le hablan para alguna peguita, bueno. Ya, amiguito, espero que aparezca algo pronto. Por acá desde Puerto Montt, dice... Mira, Julián, para una tarde de lluvia, unos ricos calzones rotos desde Puerto Montt, Jimena. ¡Oye, rico! Ahí está la Jimenita, tiene los calzones rotos listos. ¿Por qué estáis tan lejos, Jimena? Podríamos tomar cafecito juntos a esta hora. ¡Qué rico! Dice por acá... Hola, buenas tardes, Julián. Se vende un vehículo Chevrolet 2004... Papeles al día. A ver, ¿qué es lo que... ¿Qué vehículo este? A ver. Ah, es que no sale la foto del vehículo, pu. Dice... ¿Me podrían enviar la foto para cachar cuál es el modelo, por favor? Este mensaje lo envió Beatriz. Sí, para saber cuál es el modelo, porfa, Beatriz. Voy a estar atenti. Janet, hola, Julián. No te escribo todos los días, pero siempre escucho la radio. Así que saludos para ti, Janecita. Gracias por ser un 7. Es mucha la gente que de forma anónima nos escucha todos los días, pero casi nunca mandan mensaje. Se entiende, se entiende. Nuestro amigo Jaime de la Unidad Operativa del Control de Tránsito me dice, amigazo, semáforo de Portales con Barros Arana ya está operativo y funcionando normalmente. Recordemos que habían dicho que ese semáforo estaba pegado, así que Portales con Barros Arana ya tiki-taka. Gracias, Jaimito. Hola, Julián, buenas tardes. Se vende una parcela de una hectárea, con rol propio, tierra chilena, factibilidad de agua y luz, sector El Águila, camino a Caibico. Esto en Vilcún. Comunicarse con Manuel al 999-56-8540. Ahí está. Otro más por acá. ¡Aló!
3: Hola, Juliancito, ¿cómo está? Juliancito... Quiero pedirle un favor, si me puede colocar dos piezas para arriendo. Pueden ser estudiantes, un estudiante por pieza,

0: si ellos necesitan, vivo cerca de la UFRO, cualquier cosa, pero hay locomoción para otra necesidad igual acá. Necesito arrendar unas piececitas en buen estado, con baños disponibles y compartido. Por favor, Juliancito, gracias.
1: Ya, amiguita, se pueden comunicar con ella por acá al 992-25-6183. 992-25-6183. Aquí está nuestro amigo el Negrito. ¿Cómo anda, Negrito?
2: Hola, Juliancito, el Negrito por acá. ¿Cómo estás? Oye, me ofrezco, ¿sabes? Para animar eventos, animación, matrimonio, cumpleaños, aniversario, lo que sea. 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Abrazos, yo soy un 7, ¿y tú?
1: Abrazo, amigo. Ahí estamos con el Negrito, con don Miguel Muñoz. El hombre es animador de eventos y es seco. Si usted se casa y necesita un animador, si usted tiene un pub, una discoteca, o no sé, algún evento ahora de fiestas patrias, y necesita a alguien que diga, ¿dónde están las mujeres solteras? Que levanten la mano los que quieren copete. ¡Eo, eo, eo! Y varias frases más de animador. El Negrito seco. Le pueden hablar al 942-13-7080. 942-13-7080. Saludos, Negrito. Y espero que salga harta pega, amigo.
3: Hola, Juli, Julián. Aquí reportándome. Ya me queda media horita.
1: ¡Hola!
3: Vamos, que se puede con todo el fútbol.
1: Vamos, vamos, vamos. Ingrid Maca, te mando un abracito. Ahí también escuchando la radio. Hola, hola, buenas tardes. Aviso de utilidad pública. 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Matías Esteban deja por acá el datito. Gracias, amigo. En el Lisi, si es que a alguien le sirve. Hola, amiga Manecita.
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5: No, sí, cuando aparece la coin hay un bloque tranquilo, así que paciencia nomás, Julián, paciencia.
1: Ya, pero sí, vamos bien, amiga, sí, ya está tranquilo todo el ambiente. La gente ya está tranquila. No se olviden que este es un bloque de avisos económicos, ya. Para que no peleen.
6: Ya, pues, la foto.
1: Que, amigo, la foto me la enviaron a mí nomás, pues. A otra foto, otra más. A ver.
5: Bueno, ahí está la foto, amiguito. Decime. Estoy muy sports, muy relax. ¿Qué tal? ¿Bien o mal?
1: Sí, justamente la Connie me envía una foto, una selfie, y está muy sport. Para los que creían que era una foto en lencería. No, es una foto, una selfie sonriendo nomás. Claro. Mal pensados. Y se ve muy contenta, muy feliz en esa foto. Sí.
7: Comparte la foto, bro.
1: Amigo, pero ¿cómo andas compartiendo fotos con ustedes si ustedes son casados?
6: A ver si es verdad, amigo Julián. Colócala en el WhatsApp, a ver.
1: Ah, son muy lachos.
6: Oh, Julián, está hermosa la Connie, weón. Te felicito, weón. Gracias por mandarme la foto, amigo. ¿Cómo te pasaste? Parece que fui el único que se la mandó.
1: Bueno, nuestros queridos auditores a esta hora de la tarde

0: con sus cosas. ¡Aló! Ah, son muy lachos.
1: Oh, Julián, está hermosa la Coni, weón. Te felicito, weón. Gracias por mandarme la foto, amigo. Te pasaste. Parece que fue.

0: Prepárate a dormir en la casa del perro.
1: Gracias, amigo. Igual te quiero, amigo. Gracias.
2: Ya, pues, Julián, sube de estado.
3: Oye, te escuché.
1: ¡Oh! Bueno, ahí tenemos un problema hasta ahora entre parejas, ¿sí?
2: Ya, pues, Julián, sube de estado.
3: Oye, te escuché.
1: Amiga, amiga, pégale nomás. Sí, lo que quieres. Oye, aparte que es una foto, una selfie, piola, son curiosos. ¿Cómo tanto? A ver si la puedo subir, a ver. Claro, al ser una selfie, mira, no se ve casi nada de la foto porque es una foto en vertical. Tiene que ser horizontal para que se vea. Mira, ahí le subí la foto. ¿Viste que no se ve nada? La dejé como foto de perfil. Shut up.

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1: 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Ay, Dios mío.
2: Se ve bien, Julián. Muy bien ahí. Buen producto argentino, buen producto. Mi cuerpo está
3: diciendo. Ya, pero ahora puse de nuevo de perfil la foto de punto 7. Ya, paremos el escándalo.

0: Buenas, Julián, chamo, qué foto pusiste que no la pude ver, estaba atendiendo a un cliente.
1: Ah, no, ya jodí, ya era. Viste, más Vivaldi, menos Pavarotti para la otra. Ya, para Americano. Nos vamos a la pausa, 1:59 PM. Oye, anda un amigo acá visitando la radio. ¿Cómo está, amigo?
2: Hola, bien.
1: Hola, siéntese, nomás. Toma. Es que ni siquiera lo voy a saludar acá en interno porque estaba con el tema de usted, con su audio. Pero ahora sí aprovecho de saludarlo ahí en

0: Micrófono, bienvenido amigo, ¿cuál es su nombre?
1: Esteban.
0: Hable fuerte, más don Esteban. ¿Cómo está don Esteban? ¿Bien?
1: Sí, medio gripado.
0: ¿Ah?
1: Medio gripado.
0: Anda medio gripado, amigo. Oye, ¿qué anda haciendo? ¿Anda conociendo la radio?
1: Entre otras cosas.
0: Ya.
1: El personaje está detrás del micrófono, el local, no, la radio como tal.
0: Anda conociendo como la radio en sí.
1: Sí.
0: ¿Y de qué parte escucha la radio, amigo?
1: Soy anónimo.
0: Ah, un anónimo. Yo preguntándole el nombre. Sí. ¿Pero por qué usted es anónimo, amigo? ¿Qué está aquí oculta? Cuénteme, a ver.
1: Lo que pasa es que me pilló.
0: Puede ser
1: que.
0: Ahí
1: lo
0: sí.
1: Lo que pasa es que me pilló la tecnología.
0: Ah, yo pensaba que escondía algún tipo de relación fuera del matrimonio o algo, no sé.
1: No, nada
0: de
1: eso.
0: Muy bien, amigo. ¿De qué sector es?
1: Entrada Norte.
0: Entrada Norte de Temuco, qué buena. ¿Y anda con su mochilita? ¿Anda como onda ya de trabajo o anda de paseo nomás?
1: No, funciona con la mochila al hombro para guardar mis documentos.
0: Muy bien. Aprovecha de mandarle un saludo a todos los puntos 7 que están escuchando la radio,
1: pero,
0: amigo.
1: Claro, un fuerte saludo. Es una radio bien escuchada. Así es que, bien. Me parece muy bien.
0: Qué bueno. ¿Viste? La gente viene a conocer la radio. Aprovechamos de conocernos también, de conversar. Esta es su casa, amigo, lo que usted necesite. Acá está su radio punto 7.
1: Ahí voy a comentarlo.
0: Anda con un aviso, ¿cierto?
1: No, ninguno. Quiero un dato de un aviso.
0: Ah, ya, ¿pero qué quiere? ¿Estamos al aire, amigo?
1: Ya sé.
0: A ver.
1: No, es que ayer pasaste un aviso de una arriendo de propiedad en Pedro Valdivia.
0: ¿Arriendo?
1: No alcancé, señor.
0: Ah.
1: Un señor que llamó diciendo que tenía una casa. Y no sé si entendí si era casa o departamento, pero ese datito, por favor, si pudieras, para.
0: Era en Pedro de Valdivia.
1: Pedro Valdivia.
0: La persona que el día de ayer publicó un arriendo en Pedro de Valdivia, ¿estará por ahí conectada con la radio esa persona para que nos pueda enviar nuevamente su número de teléfono o reenviar el aviso de ayer? Sería genial, ¿ah? Vamos a estar atenti. Oiga, amigo, entonces, si me llega por acá el avisito, se lo voy a compartir a su mismo número de WhatsApp.
1: Ya.
0: ¿Le parece o no?
1: Perfecto.
0: Buena. ¿Cómo la han atendido por acá? ¿Bien?
1: Genial, no he visto a nadie.
0: Lo que pasa es que
1: le abrieron la puerta.
0: De hecho, yo no sé cómo le abrieron la puerta porque hasta ahora la secretaria va a almorzar y no hay nadie ahí.
1: ¡Pum! Había un joven ahí que bajó del segundo piso.
0: ¿Uno alto?
1: Sí.
0: Bien feo, ¿cierto? Ay, ay, ay, ya sé quién es. Ya. ¡Vamos a la pausa! Se nos vienen las noticias. 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Y está también el teléfono 452-31-95-65. 452-31-95-65. ¡Ya nomás! ¿Será usted la persona del arriendo, no? A ver. ¿Aló?
2: Julián, porfa, el otro día dieron un dato de TV Box. Yo iba manejando, no puedo anotar el dato. Si es que el amigo está escuchando, porfa.
0: Ah, no era la persona. De hecho, estaba buscando otro dato. ¿Será usted la persona del aviso, no?
3: Oye, me Julián, muéstrale la foto al amigo, que tenga más ánimo, está medio bajoneado.
0: No era el de la foto. O sea, del aviso. ¿Será usted la persona del aviso, no? A ver.
4: ¡Ah, joven y alto! Todos sabemos.
0: Nelson. No, vemos que no está la persona. Y dice, ¡ah, lo pillamos! ¡Lo pillamos! Ya, amigo, confírmeme si este o no. A ver, dice... Hola, se arrienda casa de dos pisos.

0: dos habitaciones, cocina, living, comedor, patio techado, casi por completo. Se pide 350, esto en Pedro de Valdivia. Era ese el aviso, ¿cierto?
1: Exacto.
0: Ese era, ya.
1: Exactamente.
0: Amigo, anote, Fabián se llama el auditor, el número es el 97258-5006. Ese es el número. Entonces, ahí le habla nomás con toda confianza. Lo tiene a 350 el arriendo, pero dice que por ser 1.7 se lo estaría dejando en 120 mil pesos. ¿Qué le parece?
1: Fantástico.
0: Fantástico. Ya, don Fabián, ahí le van a hablar, mi chiquillo, para que esté atenti con el teléfono. ¿Ve? Así de rápido funciona la radio acá. ¿Qué le parece?
1: Genial, genial. No.
0: Genial.
1: No hay discusión al respecto.
0: Es la magia de la radio. Vamos a la música. Tengo la pausa, que es cortita. Y también a la vuelta tengo las noticias para que no te cambies. Otra.

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4: Vamos a revisar noticias. 2 de la tarde con exactamente 10 minutos. Bueno, les contamos que el Tribunal Constitucional rechazó por 9-1 el reclamo del gobierno contra el artículo 31 de la mega reforma, norma que obliga a las empresas de servicios básicos a reconectar gratuitamente a hogares y también MIPIMES en zonas de catástrofe, incluso si el suministro estaba suspendido por falta de pago. El abogado del gobierno, Joaquín Palma, argumentó ante el Pleno del Tribunal Constitucional que la norma nunca fue examinada por las comisiones de energía ni obras públicas. Además, en su defensa del requerimiento gubernamental, el jurista advirtió riesgo de seguridad e indicó que ese déficit significa que estamos introduciendo un precepto que arriesga vidas, pues sostuvo que el plazo único de 48 horas para reconectar gas ignora la verificación de instalaciones interiores que exige la normativa sectorial. Gremios del gas, electricidad y agua también impugnaron la norma ante el Tribunal Constitucional, aunque el tribunal rechazó su solicitud de audiencia propia. Avanzamos en noticias, les contamos que desde la CONADI se entregaron a 9 representantes de distintas comunidades mapuches de la Araucanía los documentos que permiten avanzar en el proceso de adquisición de terrenos. La iniciativa busca restituir espacios de significación cultural destinados al desarrollo de ceremonias y prácticas tradicionales. Desde la comunidad Venancio Yagnao de Freire, su presidenta Fidelina Calfumil habló sobre estos avances.
5: Fue un harto trabajo, hartas venidas para la CONADI. Nosotros estamos desde el 2019 postulando la aplicabilidad.
4: Con la entrega de estos documentos se da inicio a la fase técnica para la adquisición de tierras destinadas a sitios de significación cultural, dando respuesta a requerimientos administrativos ingresados entre los años 2008 y 2024. Con esto, comunidades en Freire, Imperial, Galvarino, Teodoro Schmidt y Lautaro podrán continuar avanzando en el proceso de adquisición de estos espacios de significación cultural. Avanzamos en noticias, les contamos que la Fiscalía Local de Carahue abrió una investigación tras recibir 4 denuncias por eventuales delitos cometidos al interior de una familia de dicha comuna, acá en la Araucanía. El caso se viralizó en redes sociales y motivó también la solicitud de una medida de protección en favor de un niño. La controversia comenzó luego de que distintas publicaciones expusieran la dinámica de una familia que comparte videos sobre su vida cotidiana en el campo. En ellas aparece un hombre de 52 años, su esposa de 22 y el hijo de ambos. Una creadora de contenido comenzó a recopilar antecedentes después de advertir una aparente diferencia de edad entre la pareja y recibir testimonios de personas que aseguraban conocer a la familia. Según denunció, el hombre habría mantenido anteriormente una relación sentimental con la madre de la actual esposa. También sostuvo que su vínculo con la joven habría comenzado cuando ella todavía era menor de edad y que habría quedado embarazada durante ese periodo. los antecedentes expuestos, en este caso en redes sociales, sin embargo, contienen diferencias respecto de la edad exacta que habría tenido la joven al momento de quedar embarazada y no han sido confirmados por las autoridades. La preocupación se concentró principalmente en el hijo de la pareja, quien aparece en algunos registros difundidos en internet. La creadora de contenido afirmó que existirían videos en los que el niño se encontraría expuesto a situaciones potencialmente riesgosas, entre ellas la presencia de armas blancas y el consumo de alcohol por parte de adultos. A raíz de la viralización del caso, se presentaron denuncias ante la Fiscalía y también la Defensoría de la Niñez. De acuerdo a lo expuesto en la prensa, desde el Ministerio Público confirmaron que se inició una investigación para esclarecer los hechos denunciados.

0: Finalizamos con lo siguiente porque organizaciones mapuches de la Araucanía reiteraron que sus derechos son reconocidos a nivel internacional y cuestionaron las declaraciones del ministro de Defensa, Fernando Barros, quien planteó la posibilidad de desechar el convenio 169 de la OIT y la ley Lafkenche. Tras las declaraciones del ministro, el gobierno reaccionó y fue el titular del Ministerio del Interior, Claudio Alvarado, quien dijo que ese planteamiento no representa la moneda y descartó que se pretenda invalidar el convenio en cuestión. El dirigente Hugo Alcamán, de la Corporación de Profesionales Mapuches, ENAMA, dijo que es extraño que un ministro opine de esa manera cuando el propio presidente de la República, José Antonio Kast, ha señalado que se va a realizar una consulta para buscar modificar la ley indígena. Además, indicó que coloca en duda el despliegue militar por estado de emergencia. Por su parte, el vocero internacional del Consejo de Todas las Tierras, Aucán Wilcamán, señaló que, post-dictadura, esta era la primera vez que un ministro de Defensa aludía a la posibilidad de no respetar normas de derecho internacional respecto de los pueblos originarios. Ya son las 2 de la tarde con 16, algunas de las noticias que revisamos en Punto 7.
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Me pasé. Qué buena música, amigo. 2 de la tarde con exactamente 24 minutos. Estábamos revisando a Carlitos Rivera con esa linda canción que se llama Te Esperaba. Es una canción que muchas mamitas dedican a sus bebés cuando vienen en camino. ¿Sí? Y también estábamos escuchando a Wisin y Yandel con la canción Estoy Enamorado.

0: le gustó.
1: Amiguito Julián, pero qué lindo romanticón.
2: Oye, amigo, qué lindo tema, se me hizo muy conocido y ese es el tema de mi bebé. Muy lindo, muy lindo. Hermosa esa canción, amiguito, me encanta. Se la dediqué a la José en su tiempo. Bueno, y hasta el día de hoy.
3: Qué temazo, qué temazo. Te sacaste, Julián, oye. A la vena, a la vena.
0: Sí, ¿sabes por qué o no? ¿Sabes por qué? Porque nosotros somos la radio de los temazos. Por eso, po. ¿Y tú?
4: Te apuesto que esa canción era para la Coni.
0: Ya. Oye, estamos con Patito Saavedra. ¿Qué tal, Patito? Buenas.
5: Hola, Juliencito. Ya me retiré. La vega estaba tan mala. Ah, se me olvidó decirte que en el viaje de allá de Los Ángeles, mi yerno me tenía dos chivitos de regalos de que está salvada la carne para el 18. Y tenía tres, y uno lo hicimos allá. Así que un saludo a todos Los Ángeles y a la gente ahí de Nacimiento, Santa Clara, Santa Bárbara, Antuco, todos alrededor, es bonito.
0: Bonito, bonito para allá. Aparte que la gente de esos sectores que tú nombraste, amigo, son tan buenos para los asados, para allá. ¡Qué rico! ¡Grande Patito! ¡Patito Saavedra! ¡Aló!
6: Buenas tardes, mi ojito de lucero. Buena. ¿Cómo estás? Estaba con las manos en la masa, por eso no le podía hablar. Espero que tenga una excelente tarde. Hermoso tema. ¡Sharuro!
0: ¡Saludos! ¡Qué rico que te gusta la música, amiga! Que va ahí con mucho cariño. ¡Aló!
7: Oye, Juliencito, yo en la mañana te saludo, apuradito, con viento, casi me voló el viento, y tú nada. Ahora te dedicaba a mostrar fotos de la otra haciéndole propaganda.
0: Pero Tabita, no te enojes, Tabita. A ver, aparte que tu saludo en la mañana, ¿qué dice? A ver, dice, hola, Juliencito, hay cualquier viento. Mire, yo pensaba que me había enviado un audio como, hola, amigo, ¿qué tal? ¿Cómo amaneces? Te quiero, amigo. Nada de eso. Ya, saluda a la Tabita. Le enviamos un abracito.
8: Pobre yerno. Le dieron duro el pobre. Fue Martín Vargas, vaya a pegarle. En la pera.
0: Ya, no molesta Patito, ¿sabes? Ya. ¡Aló!
6: Juliencito, qué linda canción. Qué romántico. Muy linda canción, Carlito Rivera. Rivera. Me encanta ese hombre ahora. Me encanta. Ya, pues, Juliencito, todavía no ves mi otro WhatsApp. ¿Qué pasa que no ves mi WhatsApp ahora?
0: Oye, pero sí, te estoy pasando el WhatsApp, amiga. Te estoy pasando el WhatsApp. Qué bueno que te gustó la canción de Carlito Rivera. Bueno, algunos de los mensajitos a esta hora de la tarde cuando marcamos las 2 con 20. No. Adivinen quién llegó. Adivinen quién llegó. Justamente, sí.
9: Arnoldo Maciel.
10: ¡Munra!
4: ¡Llegó la Connie!
0: No. ¡Munra! Oye, ¿cómo le dicen Munra, don Héctor?
6: ¿El cachugo?
0: Bueno, señoras y señores, con usted Munra.
9: ¡Gargamel!
0: ¿Qué me hacen reír, cabrón, usted?
11: Ya, si voy a ir a comprarme la radio a pila.
9: El chupacabras.
0: ¡No! ¡Oiga, no! ¿Cómo le dicen chupacabra a don Héctor de Lautaro?
12: Héctor Jiménez de Lautaro, más conocido como el chupacabra.
0: Bueno, con ustedes, don Héctor de Lautaro.
13: ¡El inmortal!
0: No, pero últimamente han dado piola, como que llega tranquilo, manda saludos. A ver, ¿cómo está don Héctor? Buenas.
14: Hola,

0: ¿Cómo están todos ustedes? Muy buenas tardes, el esto de Lautaro. Saluda a la gente, le mandé ese video. Mire, ya me pusieron un apodo ya. Me pusieron malo para el catre, malo para la cama, todo. Es que hay una canción, señor Julián. Ya, cuídese, soy un 7.
1: ¿Cómo le pusieron? ¿Cómo?
0: Mire, ya me pusieron un apodo ya. Me pusieron malo para el catre, malo para la cama, todo.
1: Faltó un apodo, pu. A mí me contaron que le decían también el malo para el sistema. Sí. Pucha, don Héctor. Y yo le voy a pedir, por favor, que no le pongan más apodos a don Héctor. Yo creo que con decirle don Héctor, listo. ¿Por qué inventan cosas? Aparte de cosas tan feas, güey. Claro, güey. Ya, amigo, le enviamos un abrazo y voy a descargar ahí el link que me envió. Quizás qué video me envió.
2: Hermano, mal invento.
3: Pero le pusieron eso a apodo porque por algo perdió a la polola, se la dio el hermano.
4: Don Héctor Lagos.
5: Con el tema es merengue, no es merengue. Es merengue, no es merengue.
6: El último apodo que le pusieron fue el Keno. El que lo echa.
7: Con esos apodos, el único que saca provecho es el hermano, ¿no?
8: El malamen.
1: Bueno, un abrazo para... Déjame, voy a abrir en vivo y en directo el enlace que me envió. Espero no arrepentirme. A ver qué es lo que dice. Es...
9: Ponle play. Aproximada entre 8 y 8.3 en la escala de momento. Y además, con un tsunami. Voy a pasar ahora a revelarle una situación que me preocupa y es el impacto que va a ocurrir en California, en los Estados Unidos. Impacto directo en la falla de San Andrés. Esta falla, todos sabemos que la falla de San Andrés es de donde va a salir el grande, el Big One, como le decimos.
1: Ya, amigo, pero lo voy a ver en interno mejor, amigo, el video. Al final siempre Don Héctor me manda puro video terremoto. Ya, amigo, lo voy a ver acá en interno, amigo, ya. Cuando vaya la música. Gracias por el video, amigo. Gracias. Pero mándeme de repente otro tipo de videos. Mándeme, no sé, unos videos musicales, una noticia de farándula. Me manda puro terremoto nomás, amigo.
2: Ay, hermano, fue el que lo remolcó, por no decir que lo empujó.
6: Oye, pero esa es una película, La Falla de San Andrés, pues dile que no andes deseando, con esto. Más conocido como el Tano Embrujado 2.0.
1: Ya, don Héctor, saludos para usted, amigo. Atención, tenemos datitos de los buenos a esta hora porque no estamos solos. 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
1: Voy a comprarme la radio a pila donde dolí mejor y juntar agüita en botella, por si acaso.
0: Por si acaso, los terremotos, por si acaso.
2: Don Héctor, más conocido como el zapato de gamuza. Ni un brillo.
0: Ya.

0: Don Héctor es como el Salfate de Lautaro.
1: 1.7.
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0: ¡Temazo! Ya son las 2 de la tarde con 46 y estábamos recordando con Kudai la canción Escapar. Música de la buena. Estos temitas que no suenan todos los días, pero que sorprenden de vez en cuando. Ya nomás. Vamos a aprovechar el tiempo al máximo, dice por acá Don Klaus. ¿Cómo está Don Klaus? ¿Cómo se ha portado Don Klaus? Hola, Juliancito. Mira, me pone un corazón. Don Klaus, vendo parcelas de 5.000 metros cuadrados. ¿Dónde queda esto? Millagüín Bajo, comuna de Pitufquén. Esto pasadito, la balsa con calidad indígena. Factibilidad de luz y también APR. Comunicarse por acá a este número de teléfono que es el 98987-0889. Voy a repetir, el 98987-07... No, de nuevo me confundí. De nuevo. Más 569-8987-0889. Ahí sí lo di bien. Más 569-8987-0889. Ahí estamos con ese terreno. Mi querida Beita, ¿cómo está usted? ¿Qué es lo que es eso?
1: Hola, hola, Juli. Mira lo que me trajo mi hijo directo desde La Serena. ¡Qué rico!
0: De La Serena, a ver, dice. ¡Oh, qué rico! Papayas al jugo Tomasini. Producto regional 100% natural. Papayas del norte. ¡Qué rico, amiga! ¡Saludos, Beita! ¡Qué rico!
2: Oye, Juliacito. Mándame un saludo aquí a mi amigo Claudio, aquí de Pedro Valdivia. Un saludo, un abrazo grande para mi amigo grande.
0: ¡Buena!
2: Un abrazo, Juliancito. Él quiere un saludo tuyo, quiere saber si... En realidad quiere saber que yo te escucho todos los días, pero nunca te mando un mensaje. Un saludo para ti también, amigo Juliancito. Dale un saludo ahí también, mi amigo Claudio.
3: El merengue,
2: con un temita. El merengue, no es merengue.
0: Es merengue, por favor. Es merengue, no es merengue, es merengue. Saludo a Claudito, ahí que escucha la radio todos los días. Buena onda, Claudito. Y también para Don Marco, que está con él. Buena, chiquita. Me gusta el ánimo que tienen, ¿ah? ¿Eh? Me gusta. Tabita, la Tabita mira a retar de nuevo, ¿no? A ver, la Tabita.
4: No, Julián, ya no eres mi amigo, ya no te quiero. No, porque le doy mucha tribuna a la otra. Y a la final la otra está a cuántos kilómetros y uno que está aquí al lado tuyo, que yo te veo, te he pellizcao, te he agarrado calugazo ahí en el supermercado. Y a uno no la saluda y cierto, bueno, pícate, Connie, porque lo tengo aquí el Julián al lado mío, lo veo, tengo fotos con él. Y tú nada, igualada.
0: ¡Ay! Tabita, no te enojes, Tabita. Si tú sabes que todas las auditoras de la radio son súper especiales, las queremos a todas. ¿Por qué? ¿Por qué ese show, Tabita? ¿Por qué? ¿Por qué, Tabita? ¿Por qué? Mira, más encima llegó Don Luis Yanca. Ya, espero que sea un saludo lindo el que va a enviar Don Luis. ¿Cómo está, Don Luis? Buenas tardes.
5: Ya no más. Otro terremoto. Esta vez la punto 7. ¿Quién se va? ¿Quién se va? ¿A quién echan?
0: Uy, Don Luis. ¿A quién? A nadie, amigo. ¿Sabes qué? Yo siempre he pensado esto. Bueno, Don Luis, ustedes lo han escuchado con su reporte del supermercado. Cuando hola, hola, Juliancito. Buenas tardes. Voz de locutor. Yo creo que el sueño de Don Luis es que despidan a Sandu o a mí para él venir aquí a ofrecerse para hacer el programa. Yo creo que es el sueño húmedo que tiene Don Luis. Realmente. Bueno, Don Luis, debo decirle que no, estamos bien con Sandu, no nos van a echar, amigo. Nadie quise trabajar en la radio, nomás. Aló, buenas.
3: Ella, pues, ella, la Taíta, la Cote López, ella, peleando con la cala.
6: Llegó el más despreciable del mundo, el Chacal. Más conocido como Don Luis Chanta.
7: Don Luis se lo pasa comiendo ceviche en la feria nomás. Y va a ir a trabajar a la radio.
3: Y que ahora el Yanka y de locutor, los auspiciadores se van todos.
8: Oye, Julián, y la gente, ¿por qué mejor no abre su mente y piensa positivo? Imagínate, ¿vieron la fecha, no? Que a una semana para septiembre, me hablan de terremoto, tsunami, yo me pongo más feliz que la mierda.
3: Oye, Julián, ¿te imaginas a Don Luis Yanca haciendo un programa ahí en la Punto 7? Sería un programa de miedo, de miedo.
0: Bueno, nuestros auditores a esta hora de la tarde, sí.
9: Yo también lo tengo aquí, le doy un besito y jugamos pádel.
3: En ese caso dejamos a Don Héctor de Lautaro ahí en el programa.
10: Hola, Juliancito, ¿cómo estás? Te habla el verdadero Luis Chanta para decirte el resultado de los partidos de la línea 1 con la línea 8. No jugaron ni una wea.
11: ¿Cómo estás? Oye, hay que juntar a Don Chanca con Don Héctor de Lautaro. Harían buena dupla.
0: Ya, pero eso para Don Luis, siento que siempre me tira hate Don Luis, como que... Sí. Ya, Don Luis, algún día le voy a regalar mi puesto, amigo. Ya. Muy bien, sigamos con avisos que tengo por acá. Dame un segundito porque había... Esto era como en orden. A ver, ¿dónde? ¿En cuál había quedado? ¿Qué aviso? A ver. Este es de Puerto Montt, sí. De Puerto Montt me dice... Hola, hola, buenas tardes. Vendo una impresora HP... Está en buen estado, multifuncional, Wi-Fi, imprime, copia, escanea. Con sistema de tanques de tinta recargables, destaca por su alto rendimiento y bajo costo operativo. De regalo, parlante más resma tamaño carta. Se vende por no uso, ¿ok? En la tienda la pillan a 189.000. Y la vendo en 50.000 pesos conversable, esto en Puerto Montt. Se pueden comunicar al 95813-8840. 95813-8840. Ahí está la visita. Buenas, buenas. ¿Qué más tengo? A ver. ¿Aló?
12: Juliancito, quería dar un aviso. Lamentablemente una funa, para que tengan cuidado con este personaje.
0: ¿Qué pasó?
12: Bueno, él es Francisco Naranjo Toledo, repara electrodomésticos y los vende.
0: ¿Ya?
12: Me vendió el día sábado una lavadora, la revisamos, dentro de lo que se podía revisar, me dijo que tenía garantía en caso de cualquier cosita que fallara. Llegó el domingo, la voy a utilizar y la lavadora se le salía el agua por todos lados. Me la revisaron ayer y estaba la historia, la lavadora estaba mala. Me intenté comunicar con él para hacer efectiva la garantía y me bloqueó. Así que para que tengan cuidado con este personaje, vende artículos en mal estado y tengan cuidado. Solamente eso. Y ojo, porque en realidad actuó maliciosamente. Así que eso, sean un 7, no como Francisco.
0: Ya, amiga. Bueno, nosotros somos una radio que escucha a la gente. De repente se quieren desahogar, algo que les pasó. Qué lata. Qué lata. Amiga, te mando un abrazo ya. Ahí pasamos tu mensajito. Buenas tardes, Julián, tengo a la venta dos relojes de acero inoxidable. Son resistentes al agua, están nuevos. Más información me pueden hablar por acá al WhatsApp, que es el 96480-1383. 96480-1383. Hola, Julián, buenas tardes. Quiero vender un furgón. Es un Chevrolet Furgón N300, full equipo, 2017. Tiene 111.000 de kilometraje. Se pueden comunicar al 9.

99864-4179. 99864-4179. Dice por acá, hola, hola, saludos desde la isla de Chiloé. Isla de Quinchao, los escuchamos en el 99.5. Ah, nos están escuchando la señal de Castro a esta hora. Desde la isla de Chiloé, un abrazo grande para la hermosa, maravillosa isla de Chiloé. ¿Dónde están con Yubi? 9864-4179. Dice por acá, hola, hola, saludos desde la isla de Chiloé. Isla de Quinchao, los escuchamos en el 99.5. Ah, nos están escuchando la señal de Castro a esta hora. Desde la isla de Chiloé, un abrazo grande para la hermosa, maravillosa isla de Chiloé. ¿Dónde están con lluvia hoy y también

0: de la toxicidad de tu programa, porque pese a que estuvo lindo, hermoso, hay gente que no coopera. Así que eso, te mando un corazón morado y un besito.
1: Oh, gracias. Era el mensaje que estaba esperando, un mensaje lindo. Por fin un mensaje lindo. Gracias, amiga. Gracias. Gracias.
2: Buena, buena, Julián. Quisiera pasar un dato. Tengo un arriendo aquí en Pedro Valdivia. Tiene cerca Locomoción y los supermercados cerca. Porfa, si puede, comparte mi número.
1: Ahí está, ya pues, arriendo en el sector Pedro de Valdivia, en Temuco. El número es el 9-2174-2062. 9-2174-2062.
3: Tabita, totalmente de acuerdo contigo, hermosa. Mira que el Julián se olvida de nosotras, po. Estando aquí, a lo mejor yo no estoy al lado de Julián, pero también tengo fotos con Julián y he compartido un ratito con Julián. Y él le da prioridad a la que está allá al otro lado, que la trasandina esa.
1: Ya, chiquilla, mira, yo le voy a decir algo a ustedes, mis queridas auditoras, que las queremos tanto. Ni en mi casa me hacen tanto show como aquí en la radio, güey. Solo eso les digo, nomás. ¡Uy, cómo tanto! Ya, vamos a la música.
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1: Pobre, es un marido.

0: Oye, Juliacito, malo que te... ¿Te celan y todas están en casa?
1: Oye, Julián, siéntete orgulloso, hombre, cómo te pelean esas mujeres. Porque puede, nomás, pero el resto, mira y aplaude, ¿no es cierto?

0: Oye, Julián, esas todas las que te llaman, apuesto que están solas por la tarde cuando llegan el marido, hoy andan, pero corriendo haciendo las cosas.
1: ¿Cierto? Desaparecen ahí.
2: Oye, Julián, ¿y cómo sabe ese auditor que pateáis para atrás?
1: Sí.
3: Hola, mi Juliancito. Yo te sigo a donde sea, mi Julián. Donde vayas, te sigo. Nosotros somos un punto 7. Te amamos.
1: Gracias, amiga, tan querida.
4: Grande, Julián Mago Jiménez.
5: Juliancito, yo te defiendo, querido amigo, porque yo soy fans de la Punto 7 de años que estoy con ustedes, contigo en especial, y siempre con el mismo cariño, con el mismo respeto, así que no, yo no me pongo celosa, porque yo sé que tú nos quieres. Un besito, querido amigo, sí, te

0: haciendo hoy y siempre. Así que no me dejes en el olvido, ¿ok? No.
1: Gracias, amiga.
2: Sí, Julián es muy traidor. Es traicionero, Julián. Yo que te sigo hace más de 15 años, nunca me he saludado. Traidor.
1: Amiga, siempre te saludo, paso tu audio, amiga, porque eres así. ¿Qué eres así, amiga?
3: Hola, hola, mi Juliancito. Yo hasta en la micro lo escucho. Los quiero mucho, mucho, mucho.
1: ¿Quién más está aquí? ¿La Dasne Belén? Nah, a ver, ¿tú también?
4: Oye, ¿qué les pasa a todas estas mujeres y tú eres mío?
1: ¡No! Colega, recuerda que somos colegas y los colegas se deben mirar como hermanos. Como hermanos, ¿cachai? Bueno, un abracito para mi colega Dasne Belén. No sé, Dasne, si vienes ahora o vienes a las 5, pero te quiero, amiga. ¡Un abracito! Ya, ¿sabes qué? Dejamos hasta aquí el programa. Me voy al final. Yo ni sé por qué me están retando. No he hecho nada malo. Ah, sí, viene la Dasne. Viene la Dasne ahora en Puerto Montt para que se queden con ella. Puerto Montt, Chiloé. Un abrazo, Dasne. Y en Temuco se quedan con nuestro coleguita querido, con nuestro morenazo. Se quedan con Mr. Sandu. Así es. 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
5: ¡Obvio!
1: 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Ya, voy a almorzar, tengo hambre. Chao, no mames. Si quieren pelear, peleen con Sandu y con la Dasne ahora. Chao.

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0: tarde con 12. 3 de la tarde con 12, 3 de la tarde con 12, 3 de la tarde con 12, 3 de la tarde con 12, 3 de la tarde con 12, 3 de la tarde con 12, 3 de la tarde con 12, 3 de la tarde con 12. Amigos, amigas, aplausos, todos reunidos, listos para iniciar este bloque. Ya con la ruedita ya mejorada, ya, amigos. Sí, al final fui a una vulca que estaba en antifila y agradezco al amigo que una atención fantástica. Así que muchas gracias por el amigo y muchas gracias por aquello. Así que ya no ando cojo de una rueda, ya me fue reparada. Me percaté, sí, que el que sacar la rueda tenía varios otros problemas, pero claro, pero eso, claro, es como cuando ese meme del WhatsApp, cuando uno manda el auto al mecánico, le llega un audio de 7 o 8 minutos del mecánico. Llevé una rueda, me percaté, otros panas más. Pero bueno, eso lo vamos a dejar para otro día, otros capítulos, ¿cierto? No sé, esto puede pasar, esto puede pasar. Pero ya estamos totalmente operativos, listos para iniciar este bloque, totalmente en vivo y como siempre conectados al 101.7, ¿no?
1: 3 de la tarde con 13, 3 de la tarde con 13.
0: 3 de la tarde con 13, 3 de la tarde con 13. Eso, más rápido la lengüita. 3 de la tarde con 13, 3 de la tarde con 13, 3 de la tarde con 13. 3 de la tarde con 13. Listo para iniciar entonces. Hoy tenemos ya minutos para que usted nos cuente, ¿cierto? Lo que hizo durante este bloque de almuerzo. Se saque algún chismecito por ahí. Nos comente qué es lo que hizo de comida. Tengo que hacer alguna cosa en especial durante la tarde. Estuvo viendo televisión. Se estuvo juntando con alguien en especial, andaba tomando cafecito, lo agarró el viento. Harto viento, sí, hay que tener ojito, sobre todo ahí a la altura de Labranza. Me mandaron unos videos antes, harto viento por Labranza. Todo me lo cuenta a través del WhatsApp porque estoy conectado ya, listo para chatear contigo a través del WhatsApp.
2: 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Claro,
0: el chatero sentimental. Estoy listo para teclear contigo ahí, escuchar tus audios, todos tus chismecitos, lo que me quieras contar en esta primera media hora. Ahí usted se suma nomás con gusto. Para ir sumando también tenemos, obviamente, la pregunta corta y respuesta corta durante la próxima media hora. Además, vamos a estar igual revisando el caso de la vida real del día de hoy para que podamos examinarlo en detalle. Y si quiere programar una canción musical, ¿lo puede hacer? ¡No, es verdad! Lo puede hacer con nosotros a través del 45259210. Te mando un WhatsApp, pido una canción, pero en el bloque del 2 de una, que eso es casi la última media hora del programa, ¿cierto? Un bloque redondito para acompañarte 2 horas más y avanzar con esta tardecita con algo de lluvia intermitente a ratos, en al menos acá en el centro de la ciudad, para un poquito y caen algunas gotitas frecuentemente, ¿cierto? Espero que haya sido un buen almuerzo. A la vuelta me escucho tu WhatsApp. Tú manda el tuyo y comunícate. Por ahora arrancamos con música y bienvenidos, que comienza la primera bolita musical.
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Escuchamos a La Potencia con el No Te Marches, y así comenzamos también con otra temita de ternura y también Los Latinos con Proyecto 1. Así partíamos con tres canciones durante esta media hora. Creo que no nos alcanza todavía una más porque tenemos que ir al Chisme Time. Chisme Time, lo que me quiera contar usted a través de las redes sociales siempre es bienvenido. A través del 45259-2210 le vamos a preguntar ahí qué es lo que está haciendo, ¿cierto? Si hay algún panorama a esta hora, si tiene que hacer algo todavía. Hay algunos que nos mandan foto acá del Cefama, está ahora sacando alguna horita para ir al médico, etcétera. 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

0: 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Ya, señores, es hora del chisme time. ¿Tiene algo que contarme a esta hora de la tarde?
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0: ¿Tiene algo que decirme, algo que contarme a través del WhatsApp? Por ejemplo, acá tengo algunos que ya están mandando algunos mensajitos, algunos saluditos. Veamos qué cae por acá, a ver.
2: ¿Y por qué no soy romántico?
0: Está enamorado el amigo, está enamorado. Dice, ¿por qué no estoy romántico? Matías, ¿usted qué cuenta, amigo Matías? ¿En qué anda usted el día de hoy, Matías?
3: Buena, buena, tío Sandu.
0: Hola, amigo.
3: Llegó temprano y ahora la tarde. Ah, sí, parece obvio. Que reparó el neumático.
0: Obvio, pues, amigo, si eso siempre fue. Siempre fue, si yo siempre, insisto, y siempre llego temprano, amigo, sí. Está totalmente reparado. Se me olvidó preguntar el nombre del amigo de la vulcanización, pero ¿qué más por acá? Tengo algunos videitos igual que nos llegan. A ver, ¿este videito de qué es? ¡Ah, caramba! Va todo volumen ahí por... Esto por Huichahue, ¿no? Ah, no, esto es en Circunvalación. Por ahí por Padre de las Casas, un abrazo al amigo. Acá está proceso de un rico cevichito, nos comenta por estos lados la Coni, la Contanza, sí, la Coni, saludos. Ahí está, haciendo cevichito en este momento, fantástico, fantástico. Por acá todo tranquilo por Gabriela y Recreo, saludos nos comenta ahí la Carly. Fantástico, que tenga una excelente jornada nomás. El auto adelante sí va con un foco quemado, eso sí, ya me acabo de dar cuenta. Sí, va con el foco quemado. Ah, no, va con los dos focos bien, perfecto. Pensé que estaba quemado uno de los focos en la foto que nos mandó. ¿Usted en qué anda en este chisme time?
4: ¿Esa canción es para el Julián? ¿Se le moja la canoa?
0: No, amigo. Por acá, ¿quién más anda por estos lados? Chisme time, mira, está empaquetando galletitas de avena. Nos manda por acá nuestro amigo de la New Sorba.
4: Por acá, empaquetando galletitas de avena que recién salieron del horno hace poquito, hace como 20 minutos.
0: Qué rico.
4: Eso estoy haciendo durante la tarde.
0: Un abrazo, maestro, un abrazo. Chisme time.
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0: ¿Qué anda usted, amigo?
5: El Yanka creo que quiere hacerte la cama, Santo. Lo vieron ahí donde Don Lee comprando micrófono, cámara de esas chinas, sí. Va a ser un programa en vivo ahí en el trébol.
0: Ya, qué bueno, qué bueno. Siempre es bueno abrirse al mundo del internet, amigo. Bien, bien, bien por el amigo. Bien. Sí. Jamás pueda obtener el aura. O sea, perdón. Que le vaya muy bien nomás si es que hace algún contenido. Dice que lo vieron por ahí. Ah, mira, qué curioso, ¿eh? Tengo un video acá volteado que nos envían a ver.
6: Le da por sentarse
0: de las... ¿De esto qué es? Oh, mira, ahí nos mandan una fotito con un paisaje, con algo de viento. Claro que con el cuello un poquito con tortícoli nomás, pero está bonito el video. Está bonito el video, nos manda nuestro amigo Ricardo. Un abrazo para amigo Ricardo, que al parecer anda circulando por ahí por un campito, o puede ser su casa también. Yo no conozco la casa de todo el mundo, entonces espero que eso sea por acá. ¿Qué más tenemos por acá? Saludos por este lado, Don Sando, aquí escuchándolos también como todas las tardes. Chismes no tengo muchos, mañana tengo uno bueno de la pega, así que mañana se lo cuento. Ya, pues yo estoy contento de escuchar sus chismes. En el próximo bloque les traigo pregunta corta y respuesta corta. Y mientras tanto nos vamos a quedar con Farruko. Este es el Ya Pa' Qué. Luego a la pausa comercial. Ya avanza este bloque tarde aquí en la radio.

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Escuchamos a los Auténticos Decadentes con el corazón. A esta hora, por supuesto, ¿eh? A esta hora, por supuesto, 3 de la tarde con 45 minutos. 3 de la tarde con 45 minutos. Ya estamos de regreso, por supuesto, y algunos auditores siguen mandando algunos audios en esta jornada.

0: De bloque tarde. 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Una empresa china implementó el llamado permiso por infelicidad. Una política que permite a sus trabajadores tomarse el día libre cuando se sienten emocionalmente agotados o simplemente no están en condiciones anímicas para poder chambear. La medida busca poner el foco, sin duda, en el bienestar emocional dentro del trabajo, sin duda, ¿cierto? Y ya generó debate en redes sociales sobre este tipo de modalidades de los japoneses, en este caso de los chinos, y permisos que podrían contribuir a una cultura laboral más flexible. La propuesta también plantea una pregunta. ¿Debería bastar con tener un mal día para poder decirle al jefe, ¿sabes qué, jefe? Hoy día no voy a ir. No voy a ir, ¿cierto? Claramente algunos quizás no ocuparían el permiso, como otros se aprovecharían de esta situación para pedir más de algún permiso alguna vez. Y es ahí donde nosotros nos vamos a detener el día de hoy. Nuestra pregunta corta, respuesta corta. ¿Bajo qué tipo de situaciones usted pediría un permiso laboral?
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0: Entendiendo que existen algunas normativas en procesos, algunas por lo demás, algunos, por ejemplo, cuando se fallece una mascota, otros para cuando, bueno, hay algunos jefes que son más flexibles, ¿cierto? Cuando fallece algún familiar, cuando de repente quizás se encuentra un hijo enfermo. ¿Bajo qué tipo de situaciones a usted le gustaría que por ley, ¿cierto? Por ley. ¿Cierto? Por ley. ¿Usted le generen o le entreguen un permiso laboral?
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0: Pongamos el ejemplo. Sabemos que ese es un caso hipotético, ¿cierto? Pero de repente va a aparecer algún diputado que puede estar escuchando el programa, ¿cierto? Realmente digo, uy, está buena esa idea. Claro, y presente esa idea. A través del WhatsApp ustedes me complementan la respuesta y... ¿Por qué usted cree que deberían darle un permiso laboral por un día completo, pero que sea por ley, ¿eh? Que sea por ley. Pregunta corta, respuesta corta. A ver.
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0: Mira, aquí voy a quedar al tiro con uno porque me parece muy bien. Dice, por el cumpleaños deberían darte el día libre completo, ¿eh? Hay algunas empresas que dan la tarde, que dan la segunda parte del día. La primera para producir y la segunda porque ¿quién te va a celebrar el cumpleaños a las 10 de la mañana? O sea, sabemos que acá en la radio sí lo celebran. Acá los cumpleaños por lo general son temprano en las mañanas. Aquí se reúnen todos, usted sabe, bien lo sabe en el matinal sobre todo. Pero claramente la familia por lo general siempre le celebran la oncecita, la tardecita. Entonces algunos jefes y modalidades prefieren dar la tarde libre. No en todos los casos. Acá no sucede, ¿verdad? Claro, pero acá dice el auditor, me gustaría pedir un permiso laboral todo el día cuando esté de cumpleaños. Entonces, estaría bueno. ¿Usted bajo qué premisa o bajo qué situación le gustaría que su empleo o su trabajo le dé un día completo libre? Seguimos revisando más mensajes de ustedes. Mira por acá cuando pincha la rueda de un auto. Bueno, yo cuando en la mañana cuando pinché la rueda de mi vehículo le mandé el mensaje al tiro a mi jefe, ¿eh? Le dije posiblemente puede que llegue un poquito tarde. Fue el mismo horario de siempre que llegué, ¿no? ¿Cierto? ¿Bajo qué condición usted pediría un permiso?
2: Jefe, me da permiso, ando con la caña.
0: Claro porque ¿dónde fue? También en Japón, creo que en Japón, po. En Japón cuando uno va con temas de resaca, le da la posibilidad que el amigo no se presenta laboral. No sé si en Japón o en Corea, uno de esos países habían dado esta posibilidad.
3: Era el aniversario de matrimonio, para estar solo.
0: Mira,
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0: Mira, mira, saca.

0: Exactamente, cuando uno esté de aniversario de matrimonio, por ley deberían darle uno permiso, según lo que cuenta nuestro amigo, ¿eh? Si usted tuviera esta ley que le permite entonces pedir un permiso laboral por un día completo, ¿para qué tipo de situación sería? ¿Ah? Por acá dice, para cuando mi hijo esté enfermo, ¿cierto? Claro, porque la mamita y los papitos igual se preocupan, sobre todo las mamitas se preocupan mucho de los pequeños. Y es complejo cuando está enfermito, ¿cierto? Y está lejos, está en el colegio, uno se preocupa, ¿cierto? A ver, por acá, pregunta corta, respuesta corta.
1: Buenos días, saludos a todos. Yo soy un 7 y tú, por ejemplo, el permiso laboral aquí donde estamos nosotros, un permiso para el día cumpleaños, lo dan el día cumpleaños completo.
0: Ah, bueno,
1: así que
0: por eso
1: no nos podemos quejar. Y permiso sí, permiso igual dan. Bueno. Por ejemplo, algún trámite particular, claro. Tener hora médico, eso.
0: Claro.
1: Pero acá donde estamos nosotros no tenemos problemas.
0: Mira,
1: así que todo bien. Gracias
0: bien.
1: A Dios, saluditos.
0: Me alegro. Mira, por acá, don Sandu, cuando tenga pena. Igual yo creo que, claro, porque la noticia justamente pasó por eso, porque hay algunas personas que tienen a lo mejor alguna dificultad emocional, entonces no pueden rendir al 100%. Y a la empresa le gustaría que uno rinda, ¿cierto? Yo estoy jodido por el cumple porque estoy el primero de enero de acá. Oh, amigo, qué mal, amigo. Qué mal, amigo. ¿Usted bajo qué condiciones le gustaría pedir un permiso laboral?
2: Jefe, ¿me da permiso? Enganché con la secretaria. Vamos a ir a un telo.
0: Claro, se refiere justamente para los niños. Es como un 6-7 las palabras que ocupan de repente los adultos. Es como, te lo pago cuando vamos a un restaurante. Entonces va a ir un telo, te lo pago el restaurante, ¿cierto? Porque van a ir a comer. Esa es la razón, ¿ah? Mira, don Sandu, yo me encantaría pedir un permiso laboral. Lo que me dieron un permiso laboral para llorar tranquila cuando me separé, porque le faltó tiempo para llorar. Le faltó un rincón de repente que esté tranquila para poder llorar. Espero que esté mucho mejor, queridísima. Le mando un gran abrazo. Espero que esté superada la situación. Me dice no. Ah, ya, ok. Bueno. Tengo un número de un psicólogo, ¿eh? Mira, don Sandu, saludos por acá. Imagínate si dieran ese permiso para los cumpleaños. Claro, porque ahí se generaría... Esta es una buena idea. Otra posibilidad de generar más venta y comercio, ¿cierto? Porque andarían todos pendientes el cumpleaños, todos tenían su día libre, iría a comprar cositas para el cumpleaños, ¿no? Mejoraría la cosa. ¡Hazte esa, José Antonio! A ver, por acá, hola.
2: Oye, Sandu, pero tú siempre le haces la pregunta a los auditores. ¿Y tú? ¿Para qué pedirías un permiso?
0: Buena pregunta, pero ¿sabes qué, amigo? Es una buena pregunta para mí, pero constantemente yo no pido muchos permisos, ¿eh? Muy pocos los que pido permiso. Pero ahora, por ejemplo, pedí permiso el 12 de septiembre, a pesar que no sé si, a ver si por horario caigo yo, ¿no? Este sábado trabajo yo, el próximo no, este sábado, claro, el 12 pedí libre. Eso me tocaba trabajar. Entonces pedí libre porque voy a ver un espectáculo de la WWE a Santiago. Entonces pedí un permiso libre para ese sábado. Ese sería mi permiso, ¿cierto? Para ir a ver un espectáculo o directamente de repente, no sé, ir a una presentación de mi hija en el colegio cuando tienen estas galas de baile que son sobre todo en las mañanas. Y adivinen quién está en la mañana. Entonces, por lo tanto, gracias por su pregunta, amigo. Yo ocuparía en esas dos cosas. Algo personal para ir a algún viaje o algo y también para ver alguna presentación de mi hija en el colegio. Algo que uno siempre se pierde por estar en la peguita.
3: Paró. Un clavo saca otro clavo.
4: Posibilidades.
0: ¿De qué habla, amigo?
5: ¿Cuándo y se podrá pedir así más que un día, una semanita, cuando muera la suegra?
0: Ya, bueno, eso ya derechamente igual son vacaciones, amigo. Ya. Si lo ve por ese lado, igual podría ser vacaciones, ¿eh? Pero va a depender de cómo usted lo mire nomás ese permiso. Vamos con el último. Pregunta corta, respuesta corta. ¿Usted bajo qué condiciones, pretextos, situaciones pediría un permiso laboral, pero ojalá que sea por ley?
6: Sandu, hola. Buenas tardes. Oye, permisos hola. Flexibles. Uh-huh. Que sí. Uno lo ocupe para lo que necesite.
0: Ya, que uno, aparte de los derechos laborales que uno tiene, tenga la posibilidad, no sé, aparte de los días administrativos, las vacaciones, que uno de repente tenga una especie como de dos horitas, como cuando uno le dan para ir a votar. Dos horitas, ¿sabes qué? ¿Por qué no me das dos horitas para ir a hacer un trámite a la cortita? ¿Cierto? Ya, ocupó su comodín del mes. Que uno le den unos 5 comodín al mes. De gasto útil de 2 horas, ¿cierto? O que junte una cantidad de horas. ¡Pucha! ¡Hazte esa, por Dios! ¿Aló? Último. ¿No carga? No carga el WhatsApp. Ahora sí, amigo, ya. Saludos a Joaquín Breve, igual que saludos para mi hijo, dice por acá, lo amo mucho. Ya, último WhatsApp. A ver si nos carga este porque está un poco pegado. Nos cargó a la 1. No nos cargó a las 2. No nos... Ahí está.
7: Ah, ya, mira que ir a ver la W, no sé cuánto. Un show de su hija está bien, pero ir viendo ir a ver la WWE no sé cuánto. Cuando usted tenga su tiempo libre, ahí va, mande pidiendo permiso para eso.
0: Bueno, amigo, ¿de cuándo tengo que pedir permiso usted, amigo?
7: Ir a ver la WWE no sé cuánto. Cuando usted tenga su tiempo libre, ahí va, mande pidiendo permiso para eso.

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9: Llegamos ya a las noticias de este boletín, marcando las 4 de la tarde con 9 minutos. Actualizamos informaciones. Rodolfo Carter al ataque, acusando enfermedad de Argentina de no respetar tratados e insta a usar antídoto las Fuerzas Armadas. El senador de cupo de Partido Republicano, Rodolfo Carter, se refirió a duros términos con la polémica entre Chile y Argentina luego de los dichos de una autoridad militar trasandina respecto a la soberanía de Magallanes. Recordemos que la polémica surgió a raíz de las declaraciones del jefe de Estado Mayor General de la Fuerza Aérea Argentina, el brigadier general Gustavo Javier Valverde, quien sostuvo que su país debía hacer presencia en Magallanes. Tras ello, desde el gobierno chileno confirmaron que se enviará una nota de protesta y este martes la Cancillería Argentina emitió un comunicado que aseguró que su posición respecto al Estrecho de Magallanes es la establecida en el tratado que se realizó en el año 1881 y en el Tratado de Amistad y Paz del año 1984. Evidentemente, algunos políticos hicieron seña en redes sociales, como Rodolfo Carter, que mencionó: basta de ingenuidad, si me engañas una vez es tu culpa, si me engañas dos veces ya es culpa mía. Argentina sufre la vieja y cruel enfermedad de no respetar los límites ni tratados. Hoy parece volver la fiebre. Guerras de culpas por Bachelet a la ONU. Oposición responsabiliza a Kast y la UDI dispara contra Boric. La reacción se produjo luego de que parlamentarios del PPD, PSD, cierto Partido Socialista y el Frente Amplio, responsabilizaran al presidente José Antonio Kast por retirar su respaldo de Chile a la exmandataria, quien quedó rezagada en la segunda votación informal del Consejo de Seguridad. Fue la administración anterior la que impulsó, por palabras de la UDI, la candidatura y en consecuencia un eventual fracaso será ante todo. La responsabilidad directa será del expresidente Gabriel Boric a raíz de la apresurada, improvisada decisión que adoptó. El gremialismo recordó que Boric comprometió el respaldo de Chile en

0: septiembre del 2025, cerca de la elección presidencial, y que la postulación fue oficializada en febrero del 2026, apenas un mes antes del cambio de mando. Resulta absolutamente improcedente que la oposición pretenda responsabilizar al actual gobierno por un inminente fracaso, afirmaron. Un papelón. Oposición arremete contra gobierno tras nuevo revés ante el Tribunal Constitucional por servicios básicos. Un contundente 9-1. Con el que el Tribunal Constitucional rechazó el requerimiento presentado por el gobierno para impugnar la norma que establece la reconexión gratuita de servicios básicos en zonas bajo estado de catástrofe y abrió un flanco de críticas de la oposición contra la moneda. La disposición, contenida en el artículo 31 de la denominada mega reforma, obliga a las empresas eléctricas, sanitarias y de gas a reconectar gratuitamente a usuarios residenciales y MISPYMES, aun cuando tengan deudas, fijando además un plazo máximo de 24 horas para agua potable y alcantarillado y de 48 horas de electricidad y gas. El Ejecutivo habría recurrido al Tribunal Constitucional argumentando que la norma fue incorporada durante la tramitación legislativa sin relación directa con las ideas matrices del proyecto original. El ministro de Hacienda, Jorge Quirós, habría defendido esa posición señalando que el gobierno no necesariamente se oponía a una regulación especial para los servicios básicos durante una catástrofe, sino que es la forma en la que fue incorporada. La oposición aprovechó el fallo para cuestionar tanto el fondo de la impugnación como la estrategia jurídica de la moneda. Así es como el diputado, presidente del PPD, el diputado Raúl Soto, calificó como una vergüenza. Y por último, Junta de Vecinos de Cunco y Vilcún presentan reclamo contra Frontel por reiterados cortes de electricidad. Es así como la Junta de Vecinos de Cunco y Vilcún en la región presentaron un reclamo formal contra la empresa de distribución eléctrica Frontel por reiterados cortes, evidentemente, de electricidad. Las organizaciones firmaron un documento perteneciente a los sectores de Caibico, Cruz del Sur, San Conrado, Los Notros y el condominio Río Caibico. Los reclamos apuntan a la frecuencia de extensión de los cortes de luz y la falta de información oportuna al momento de las interrupciones, especialmente en invierno. Jaime Godoy, vecino del sector, señaló que no se trata de una situación excepcional.
1: Nuestra situación es bastante grave. Hemos tenido cortes reiterados de luz, producto del primero por el temporal y después por acción de las propias forestales, que la forestal botó uno o dos postes y un transformador.
0: Asimismo, los vecinos también aseguran que pese a la reiteración de estos problemas no han recibido una respuesta.
1: Pero no hay una respuesta clara que nos digan vamos a resolver este problema eficientemente, vamos a cambiar el sistema. Nosotros llamamos y nos dejan ahí, claro, deje su reclamo.
0: Noticias actualizadas a la hora, justamente cuando son las 4 de la tarde con 14 minutos. A las 18 horas, más noticias.
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0: Usted me dice nomás, pues, amigo. ¿Usted sabe lo que hay que hacer ahora?
1: Temazo, márcalo.
0: Ya, perfecto. Son 13, recordemos que son 13 autorizaciones.
2: ¡Fome el tema! ¿Mal ahí?
0: ¿Mal? ¿No? ¿No le gustó? ¿No le gustó? Ok. ¿Dos?
2: No.
0: Entonces, con 3 serían 2-1 en contra. Por lo tanto, el tema no clasifica, lamentablemente, a la siguiente ronda, que es el playlist, ¿cierto? No clasifica, lamentablemente, ¿eh? Tiene que estar bien atento porque son los primeros 3 WhatsApp. Entonces, ellos 3 deciden. Literalmente, ellos dijeron, nah. No está ni con estar completamente enamorados, al parecer, nuestros auditores. 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Están aplaudiendo el auditor en WhatsApp. Excelente decisión decirle no a Chayanne. Increíble. ¿En qué momento empezamos a odiar a Chayanne? 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Oiga, subimos el video a través de las redes sociales en mi cuenta de TikTok. Me dicen, Sandu, búsquelo en TikTok o en Instagram. El momento del amigo que le cortó el dedo en la mañana. Claro, si usted se perdió la historia del amigo que le cortó el dedo a su hermano con un hacha. Está el momento justamente para que lo pueda ver en video, ¿cierto? En la reacción, todo lo que pasó en el momento, ya se encuentra en las redes ahí para que busquen TikTok, me dicen Sandu, o si no, en mi Instagram. Ya, ahí está el video. La media hola. Sí, yo voy a entregar el número.

Vamos a continuación a pasar al siguiente tema porque tiene que ver justamente con los pensamientos intrusivos, cosas que hacemos de repente en... ¡Ha llegado carta! Nos llega la siguiente carta con este caso de la vida real que nos trae Macarena. Macarena nos comenta, bueno, aparte de darle alegría a su cuerpo, aparte, nos comenta lo siguiente. Don Sandu, dos puntos. Eso es importante colocarlo al principio, es como cuando uno le escribe al viejito pascuero. Don Sandu, dos puntos. Necesito saber si esto le pasa a todo el mundo. El otro día mandé un audio por WhatsApp y después lo escuché antes de enviarlo. Yo no soy mucho de enviar audios, pero me animé. ¿Y sabe qué? Quedé en shock. Y usted se preguntará en casa, ¿por qué? Eso es lo que sale escrito de la carta, tal cual. ¿Eh? Es como, como que le gusta hablar como yo, como en terceras personas a Macarena. Y usted pensará, ¿qué pasó? Y en ese momento pensé, ¿así es como hablo yo? Lo escuché nuevamente y fue peor. Sentí que mi voz sonaba más aguda, más rara, como si fuera otra persona. Y lo más extraño es que durante toda mi vida he escuchado mi propia voz, porque por eso tengo, digamos, los sentidos bien puestos. No tengo problemas. Voy al fonoaudiólogo, todo. Entonces me pregunté, ¿por qué cuando hablo mi voz parece completamente normal, pero cuando escucho una grabación siento que estoy escuchando a otra persona? ¿Y por qué además no da vergüenza escucharnos? Porque cuando uno escucha un audio propio automáticamente piensa, ay, le voy a bajar un poquito porque me da un poquito de vergüenza, ¿cierto? O mejor lo grabo de nuevo, lo borro y lo grabe de nuevo. Aunque probablemente la otra persona ni siquiera encuentre rara la voz o ni siquiera lo escuche, como yo, que realmente los audios no lo escucho. Pero a veces sí, así lo escucha la gran mayoría ahora. El caso de la vida real de nuestra amiga Macarena, que nos cuenta acerca de cómo sufre por el sentido de que su voz suena extraña. Vamos a conocer este caso de la vida real. Aquí está la clave. Cuando hablamos, ¿cierto? Nuestra voz llega a nuestros oídos por dos caminos diferentes. Uno es el que conocemos, que el sonido viaja por el aire, ¿cierto? Y otro existe, que es las vibraciones que se transmiten a través de los huesos del cráneo. No sé si usted ha visto unos lentes, ¿cierto? Unos lentes que ahora tiene la empresa de Facebook, de Meta, ¿cierto? De Meta en este caso. Y no tienen audífonos. Uno se coloca los lentes y uno puede escuchar lo que transmiten los lentes a través de una vibración. Bueno, esto es lo mismo. Por eso, ese sonido viaja por el aire hacia nuestros oídos, pero por otra parte, las vibraciones viajan hasta los huesos por la cabeza, y eso modifica la forma en que nosotros percibimos nuestra voz, debido a las vibraciones. El micrófono solamente registra el principal sonido que viaja por el aire, no registra cómo las vibraciones llegan de nuestra propia voz al cráneo. Por eso la grabación puede sonar a veces más aguda, más delgada, diferente, menos grave. La mía, al menos, en todos los sentidos, suena increíble. ¿Qué quiere que le diga? ¿Qué quiere que le diga? A mí me gusta mi voz, amigos. Entonces, ¿qué tiene la voz real? La respuesta interesante es, ¿la grabación se parece mucho más a cómo te escuchan los demás? ¿O cómo te escuchas a ti mismo? Aquí la parte importante, no solamente escuchamos una voz diferente cuando nos escuchamos por WhatsApp, también estamos escuchando cómo nos presentamos ante otras personas, la forma en nuestra identidad. Reconocemos a alguien por su voz, evidentemente, uno realmente va por la calle y dice, bueno, Sandu, le caché por la voz. O cuando van en la radio, de repente los mismos auditores nos dicen, don Sandu, y puse la radio y estoy seguro que era usted, se parecía a su voz. Existe un fenómeno parecido con nuestro rostro. Nos acostumbramos a vernos en el espejo constantemente, pero ¿qué pasa cuando sacamos una foto o un video? Algo nos dice como que algo no cuadra, como que algo está mal, no me gusta cómo me veo, pero en el espejo te ves todos los días. Es igual. Pero por alguna forma, todo cambia la forma en que percibimos. Somos bien críticos a veces con nosotros mismos y ese es un tema importante, ¿eh? Cuando escuchamos nuestra propia voz, podemos empezar a detectar cosas que a veces normalmente ignoramos, como hablo demasiado rápido, en mi caso, por ejemplo. Digo demasiado que es una muletilla que de repente nosotros los chilenos ocupamos para hablar, como quedamos en un vacío, y bueno, ¿cachai? Que, a nosotros los locutores nos piden de alguna manera.

0: manera que omitamos las muletillas, que son estas palabras entre medio, que son las E, O, A, I, ¿cierto? Que se ocupan normalmente en el chilenismo. O suelo ocupar palabras repetitivas. Ahí aparece la autoevaluación, que automáticamente nuestro cerebro dijo, ah, parece que estoy repitiendo mucho esta palabra, entonces la voy a eliminar. ¿Por qué? Porque somos autocríticos por naturaleza. Para ti, esto tiene un plus, porque si trabajas con tu voz puede generar una dinámica muy buena, ¿cierto? El caso de los locutores o las entrevistas o los TikTokers, que muchas veces les cuesta poder hacer un video debido a que no les gusta cómo se ven o cómo se escuchan. ¿Pero qué dice la ciencia respecto al trabajo de la voz? La diferencia entre la voz que percibimos al hablar y la voz grabada se explica principalmente por la conducción aérea y ósea del sonido. La conducción ósea modifica la percepción de las frecuencias, haciendo que nuestra propia voz nos parezca más grave, más intensa. Pero a lo mejor usted no me escucha así, po. Investigaciones sobre la autopercepción de la voz también han encontrado que escuchar una grabación propia puede generar una reacción extrañeza, porque existe una discrepancia entre lo que nosotros quisimos decir a cómo se escucha. Es heavy esto. Es decir, tu cerebro tiene una expectativa de cómo debería sonar, pero cuando te escuchas, no es lo que parecía. Por lo que justamente con esta curiosa situación del caso de la vida real de Macarena, tenemos un ejercicio. El ejercicio es bastante simple, bastante dinámico, bastante sencillo. ¿A usted, amiga, amigo, le gusta su voz? ¿Le gusta cómo suena? ¿Cierto? Hay gente que es cantante, entonces le gusta escucharse. Hay gente que derechamente no le gusta. Entonces me gustaría saber que eso también puede ser un limitante para que nuestros auditores manden un mensaje de audio, por ejemplo, cuando lo hacemos constantemente acá en la radio. A usted, amigo o amiga, a través del WhatsApp, contésteme, ojalá con mensaje de audio, sería lo ideal para que el concurso, o sea, la dinámica funcione. ¿A usted le gusta su voz?
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0: Ahora, evidentemente, los que no le gusta su voz van a mandar un mensaje de texto, eso es lo más lógico, ¿verdad? Pero la idea es que puedan responder igual también. A ver, por acá.
2: No, Sandu, ¿no? A mí no me gusta escuchar cómo me escucho.
0: Mira, no le gusta escuchar cómo se escucha. A pesar que tiene una voz bastante dulce, ¿eh? Y uno puede identificar a las personas por el solo hecho de escuchar la voz. Eso lo dice la ciencia. ¿Usted, amigo, le gusta cómo suena?
3: No, Sandu, a mí no me gusta la voz porque la tengo como pito.
0: No le gusta cómo suena su voz, ¿se dan cuenta, no? Pero acá a usted le gusta su voz.
4: Sandu, ¿cuándo vas a revelar que eres tú el de todas las confesiones? A mí me gusta mi voz. ¿Le gusta? Aunque de repente me acharra, pero me gusta.
0: No, amigos, estas cartas llegan acá a la radio, ¿eh? La gente envía cartas acá a portales. ¿Cómo cree que, o usted cree que a la Ivette Vergara en el programa de Hugo le mandaba, ella misma hacía las cartas? No, amigo, usted creía que en el show de los libros, ¿eh?, las cartas eran pregrabadas, escritas.
5: Hola, Sandu. A mí no me gusta mi voz.
0: ¿No le gusta?
5: Escucharla. Cuando mando audio a la punto 7 y después me escucho, yo digo, ¿esa soy yo? Pero claro, yo no me escucho igual a mí misma como me escucho los audios.
0: Claro, es verdad.
5: Saludos, yo soy un 7 y tú, Dominique de Temuco por acá.
0: Ya, pues saludito a nuestra amiga también que nos comentaba ahí su caso de la vida real. Me pasa también, ¿eh? Yo no suelo enviar mucho audio a la radio también, no me gusta escucharme, pero sí me gusta escucharme en mi micrófono, ¿cachai? Cuando estoy con audífonos me gusta, pero cuando mando un mensaje de audio por la radio no me gusta.
6: A mí sí, me gusta mi voz. ¿Le gusta? Que suene como suene, pero me encanta.
0: Me gusta su voz, mira.
6: Y hablo como guagua también, así que me
0: allí
6: gusta.
0: Allí ya me habían como guagua.
7: Hola, Sandu, ¿cómo estás? ¿Hola? A mí me encanta mi voz. Al principio, antes, cuando era chica, no me gustaba, pero ahora sí me gusta porque encuentro que tengo un tono particular donde a quien le hable sabe al tiro quién soy.
0: Me agrada cómo habla, ¿eh? Ocupa todas sus letras, todas las consonantes, todas las S's. Me gusta cómo habla.
8: No, Sandu, a mí no me gusta mi voz.
0: ¿No?
8: A mí mi voz la encuentro muy aguda.
0: Mira, aguda. Cierto que suena grave, sobre todo en audio, acá que lo escucho, ¿eh?
9: Sandu, claro. A mí me gusta mi voz porque, bueno, no soy locutor ni cantante, pero tengo una voz sensual.
10: Sandu, ¿sí? ¿Te parece a ese compadre que dice, yo soy Carranza?
11: Hola, Sandu, a mí no me gusta mi voz porque... No. Es como que fuera una niñita chica. Y no soy niñita chica.
0: Pero hay que decirlo, que no se equivoque, amiga. ¿Qué quiere que le diga? Pero, con todo el respeto, ¿ah? Pero siento que no se equivoca, amiga. Siento que tiene... En serio, ¿ah? Habló y se escucha como una chiquita de 15 años aproximadamente, ¿ah? ¿Cuántos años tiene, amiga?
12: Hola, Sandu. A mí sí me gusta mi voz.
0: ¿Te gusta?
12: Pero a veces hablo muy rápido, después me escucho los audios ni yo me entiendo.
0: Claro, están por dos.

0: Están por dos. Caso de la vida real sobre las voces que uno escucha a través de WhatsApp. Y justamente con este ejercicio nos vamos al consejo para cerrar esta jornada. Así que si alguna vez escuchaste tu audio y pensaste, qué voz más rara que tengo, tranquilo, no es que tu voz haya cambiado. Durante toda tu vida has escuchado tu voz de una manera distinta porque también la percibes a través de las vibraciones que recorren los huesos de tu cabeza. Cuando escuchas una grabación, desaparece esa parte de la experiencia porque por primera vez escuchas tu voz prácticamente como la escuchan los demás. Por eso nos parece extraña. No estás escuchando una voz que no es tuya. Estás escuchando quizás por primera vez la voz que el resto del mundo conoce desde siempre.
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0: Ahora me cuestiono muchas cosas. Quizás yo canto bien y la gente no me escucha bien. Puede ser eso, ¿eh? Voy a pensarlo ahora de otra manera. Quizás soy buen cantante.

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0: Señores y señores, escuchamos a Rakim y Kenway con el Suéltate y vamos de inmediato a programar canciones porque es el turno de ustedes, es el bloque de ustedes, es la única chance donde ustedes pueden pedir una canción y estar, no, suena pesado lo que dije, pero no, que no se tome así, ¿eh? Que no se tome así, es algo que nosotros le brindamos un espacio con seguridad para que usted pueda pedir una canción, eso es como se hacía en las radios de antes, en las radios más de pedido musical, ¿se acuerda, no? Bueno, llamaba al teléfono, hola, ¿qué tal? Buenas tardes, hola, ¿qué tal? Bienvenido, ¿en qué te puedo ayudar? Bueno, me gustaría pedir una canción, pero encantado, por supuesto, ¿qué canción te gustaría escuchar? ¿Para qué me gustaría escuchar quizás una canción, por qué no de Sandro? Por supuesto, vamos a escucharla a continuación acá en la radio de la música bonita. Y sonaba su canción, bueno, es lo que puede hacer a continuación. Solamente que nosotros le ponemos una temática para hacerla más entretenida. Ahí usted puede programar canciones en el 2 de una. Y eso en segundos, porque antes... 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

0: Vamos al WhatsApp entonces, 45-259-2210. La temática de esta jornada es canciones que te inspiran. Canciones que te inspiran. Puede ser una canción que le inspire, no sé, derechamente a hacer algo bien, algo mal. Quizás alguna canción que le inspire a trabajar, alguna canción que le inspire a recordar a alguien. Una canción que le inspire, ahí usted vean que le inspire, esas cosas de uno, pero una canción que le inspire. Por ejemplo, acá la Andrenina me pide una canción de Romeo Santos, si es posible, El Necio de Romeo Santos. Dice que lo inspira. ¿Por qué? No lo sé, pero bueno, le inspira. ¿Usted qué canción le inspira por acá? Mira, ojalá Los Caminos de la Vida de Vicentico, ¿eh? Saludo a todos los maestros, dice, de construcción, de Pucho Pucochay. ¿Pucochay? ¿Está bien dicho? Saludos, Andu. Muchas gracias. Igualmente, amigo, un abrazo y que le vaya bonito. Amigo Juan, ¿cuál le inspira?
1: Hola, Sandu, buenas tardes. Yo
0: buenas tardes.
1: Jerry, tú, yo soy Jerry. Dama gratis.
0: Por... Le inspira, mira.
2: Los Prisioneros, Pateando Piedra.
0: Pateando Piedra, ya, perfecto.
3: Sandu, yo quiero escuchar Mátame las Ganas de Yesuribi, por favor. Y también me gustaría escuchar uno de Byron Fire, que es Ladrón de la Noche.
0: Ya, perfecto. ¿Podrías
3: ser hijo?
0: Perfecto, perfecto.
4: Yo quiero eso que dice que son Reebok, son Nike.
0: Ya, ese tema le inspira. ¿Qué tema le inspira? A través del 45-259-22. Ah, lo borró. Mucho amigo, perdí la posibilidad. Aló.
5: La canción de Michael Jackson pulsando esa que se... Inspira, inspira, inspira, inspira.
6: Resistiré, pero por el grupo AQM. Como que te llena de energía.
0: Ya, perfecto, perfecto. ¿Qué canción usted lo inspira?
7: Un mix electrónico.
0: Un mix electrónico lo inspira. Le da el segundo aire que falta.
8: Hola, Sandu, la canción que me inspira a mí es Flaca.
0: Inspira, quizás. Ahí no voy a entrar en detalle. Pero...
9: Bonito, todo me parece bonito.
0: Mira, bonito, dejará de palo.
10: Mátemos las ganas.
0: Mátemos las ganas. Yesuribe también.

0: bien por ahí, a ver. Hola.
1: Mira, la canción que me inspira a cantar, digámoslo, es Dos de Una. Me encanta, me encanta. Pero te pongo el aire.
0: Le gusta cantar el 2 de Una. Saluditos a la Carly.
2: Pone la carretera 3 de Los Peregrinos, si es que la tenés.
0: Ya,
2: perfecto. Nunca he puesto una de Los Peregrinos.
0: Ah, pero no me reíste.
2: Ya es tiempo, ya es tiempo.
0: No me reíste, pues, amigos, eso no depende de mí. Yo tengo que tener las canciones para poder tocarlas. Para...
3: Hola, Sandu. Un mix tecno. Un mix tecno.
0: Un bis tecno. Por acá, hola.
4: Depende. ¿Cómo? ¿De qué depende?
0: ¿Esa, la canción depende de... también de Jarabe de Palo,
5: ¿cierto? Sandu. ¿Ah? Quiero la canción para dedicársela a mi señora Milagro de Carol G. Por favor.
0: Ya, perfecto. Vamos con los últimos dos solicitados para este sorteo.
6: Cualquier cueca, Sandu, por cueca. Favor.
0: Por favor, tóquense una cueca, por el amor de Dios. Por acá, hola.
7: El Sandu. El Sandu no pasa ni los audios, va a pasar las canciones.
0: O sea, así, ya estoy pasando toda la gran mayoría de audios en tiempo récord. Así ya estoy haciéndolo increíble ahora. ¡Aló!
8: It's My Life de Bon Jovi.
0: It's My Life, ya. Vamos a seleccionar entonces cuáles son las dos canciones de la jornada. Ustedes, como siempre, pueden decidir a través de las redes sociales al 4512-592210. Es el 2 de Una y comienza su programación.
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2: Cerramos con este temazo de Romeo Santos y amigo. Nos encontramos mañana a partir de las 9 de la mañana con 11 en la mitad de semana de Punto 7. Un abrazo para ustedes, ¿eh? 9 de la mañana con 11 nos juntamos. Viene Karina Gutiérrez. Tengan buen cierre de jornada.

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1: 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Hey yo baba, besama sawa. Debla. ¿Cómo están, familia? Qué rico poder estar juntitos nuevamente. Hoy, martes 25 de agosto. ¿Cómo está, gitana? ¿Cómo está, gitana loca?
2: ¡Sarzán, Karina, llegaste hoy! ¡Con la Santa Sara!
1: ¡Sarzán, María Jacobé! ¿Cómo estáis tú, oye? ¡Vamos a vender una paila! ¡Ey, yo, baba!
2: ¡Hola, hola, mal de paja!
1: ¡Sarzán! ¿Cómo están todos? Espero que se encuentren muy bien. ¡Qué rico poder estar compartiendo una tarde más juntitos de 5 a 9 de la noche! Con los más prendidos, con los más desordenados, con los más llevaderos, con los más... con las copuchas, con los accidentes, con todo. No sé qué momento estaba hablando así, ¿verdad? Lo único que sé es que tienen que reportar sintonía a través del WhatsApp.
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1: Todo el mundo reportando sintonía a esta hora de la tarde aquí en Punto 7. Mi nombre es Karina Gutiérrez, para quienes no me conocen aún. Soy la persona que está detrás del micrófono para acompañarte hasta las 9 de la noche. ¿Sí?
4: ¡Sarzán, querida! Mira, Chichurri, ¿no has visto mi Debla por ahí?
1: ¿Dónde Debla? La mamá Pasca andaba por acá, también la vi. Me abrió la puerta la mamá Pasca.
5: Hola, mi cariñita linda, preciosa. Yo por aquí esperando que llegue la Cari. Me hace escuchar a la Karencita un rato, porque Sandu me tiene chata. No, mentira. No, fui a acompañar a la Karencita un rato. Tú sabes que yo hago esas vueltas de repente.
1: Claro, obvio.
5: De repente me arrancaron de la carito de Osorno. No la iba a ver hace rato. Eso con mi cariñita. Me alegro mucho de escucharte. Y aquí estaremos opinando. Copuchando, pegándonos un show. Besitos, cariño. Te quiero.
1: Yo también te quiero, mi María Tabita. La María Jacobé, la María Tabita, la María Cristina también, está la María Blanca. ¿Quién más presente a esta hora de la tarde? Hola, me dicen por aquí. Hola, ¿cómo estás? ¿Quién es? ¿Quién es, guatón? ¿Quién es? La Leslie, Leslie, la María Leslie. Hoy el manso Mega Mix, que te sacaste, guatón, está bueno, bueno.
6: ¡Deblea, paisano!
1: ¡Deblea!
7: ¡Ay, que hay viento, María Jacobé!
1: Oye, ahí estaba Laszlo, Laszlo, California. Oye, ¿por qué la Carlita dice que no se escucha en la radio? ¿Ustedes me escuchan bien, chicos? ¿Sí? ¿Me escuchan? ¿Me oye? Según yo, se escucha bien la radio. Hasta el momento, acá no hay nada que me... No, se escucha perfecto.
8: Hola, Karinita, muy buenas tardes. Un gusto escucharla. Aquí vamos a estar acompañándola hasta las 9 de la noche. Tenga lindo programa, Karinita. Yo soy un y usted.
1: Igualmente, con mi amigo Juan Silva. Besitos para usted, cuídese.
9: Fuerte y claro, mamá Pasca.
1: ¿Viste? Fuerte y claro, se escucha. Muchas gracias, María Blanca. Ya se escucha bien, entonces. ¿Cómo está mi amigo Moisés? Está tanto tiempo sin escuchar su hermosa vocecita.
10: Buenas tardes, Karina. Sabamos, iba poteando acá directamente de la comuna de Nebu y en la sintonía. Pues atención con la Cari. Muy buena jornada y feliz martes, Cari.
1: Igualmente. Ahí está el Mario Moisés. Mario Moisés. Ya se escucha bien la radio, entonces, chiquillos, no tenemos problema. Entonces, Carla, revisa tu radio. Y tu radio, digo. Tu radio es la que está funcionando mal,

Vámonos con música al tiro nomás. Vamos a bailar un poquito porque pocha que hay viento. Viento, ¿qué quieres de mí? Que me devuelva a mi casa, le decía yo. ¿Si acaso quieres que esté calentita comiendo sopa y pilla? Pero no, la responsabilidad siempre es primero. Olé.

Yo me siento muy enamorada. Enamorada de mi esposo. 5 de la tarde, 18 minutos. 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

0: mierda.
1: ¿Qué me importa a mí? Vamos a jugar al que me importa a mí, ¿ah? ¿Eh? Vamos a jugar al que me importa a mí. Váyanse a la jet. Llegó el momento donde vamos a sacarnos las máscaras, cabritos. Sí, llegó ese momento. Donde nos vamos a sacar las máscaras, porque hoy vamos a escuchar a... Vamos a jugar a... ¡Escuchamos y no juzgamos! Aquí nadie critica, nadie reta, y sobre todo lo que se cuenta acá en la radio queda en la radio, de aquí no sale. Nada de andar ahí copuchándole a la vecina. Hoy estuvimos jugando con la Karinita, ¿se acuerdan? No. Lo que se cuenta acá en la radio se queda en la radio. ¿Quién se atreve a confesar primero? Esto es Escuchamos y no juzgamos. La pregunta dice así: ¿alguna vez han fingido que no vieron un mensaje para no responder?

0: escuchamos y no juzgamos. ¿Alguna vez han fingido que no vieron un mensaje solo para no responderlo? Y lo dejaron ahí. Chao, total, que me importa. Si no lo veo, no pasó. Coméntanos a través de nuestro WhatsApp.
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0: Y nos cuentan el contexto.
2: Sí, pues, el Sandu lo hace.
3: Ustedes mismos, pues, cuando nos pasan los mensajes, los audios al aire, ustedes ven.
0: No, es diferente, porque nosotros no alcanzamos a pasar los mensajes. Es una cosa muy distinta. Ah, que veo el mensaje y me hago la loca. Es otra cosa muy diferente y lo guardo en archivo y me olvido de ustedes. Escuchamos y no juzgamos, acuérdense.
4: Los senadores y diputados de Valparaíso, en el Congreso, esos son unos títeres.
0: Escuchamos y no juzgamos. Vamos a hablar de los títeres también.
5: Sí, Karinita. Yo a mi jefe. Me habla y me habla todo el día por WhatsApp. Como trabajamos varias mujeres, tienen un grupo. Y siempre habla, habla y habla. Y yo no puedo dejar de hacer mis cosas. Obvio. Y después yo le digo, no, no lo vi. No tenía señal, un invento, cualquier cosa.
0: Escuchamos y no juzgamos.
6: Para Cari, ni me lo recuerdes, por favor, que día en la mañana. Yo en la noche apago el uso de datos de mi teléfono para que no me hablen por WhatsApp.
0: Ya.
6: Y mi señora mujer esposa hoy día se levantó temprano, se fue al trabajo con mi hijo y se le ocurre mandarme un mensaje. Y yo entré como a las 8:30, 9.
0: No lo viste.
6: Haciendo el uso de datos y empiezan a llegar todos los WhatsApp. Y entre tanto WhatsApp que me llegó, vi el de ella, pero me olvidé responderlo. Ay, no fue más. Ardió Troya.
7: ¿Yo? ¿Ver un mensaje y hacer como que no lo vi? ¿Yo? No,
0: cuando escuchamos y no juzgamos.
8: Yo a muchas personas que me llaman, me hablan solamente para pedir favores, pero cuando estoy enferma nunca se acuerdan de mí y saben quiénes son. Escuchamos,
0: ay,
8: pero no juzgan.
0: Muy bien.
8: Espero que estén escuchando la radio y es para ellas. Ya saben quiénes son.
0: A mí me da como cosa que digan así como ya saben quién soy y yo no saber quién es. Pero nosotros escuchamos y no juzgamos.
9: Los clientes que no pagan las carreras. Eso.
0: Paguen las carreras, pues. A ver, de qué escuchamos y no juzgamos.
6: Y te das cuenta, Karina, por ese error o esa omisión, me ha hecho la ley del hielo todo el día. Le hablo bien, ¿no? Y no me contesta. Que son malas, ustedes son malas.
0: Está bien, porque ella es tu priorización. Ella es tu prioridad. Tú, el primer mensaje que tendrías que haber contestado era el de tu esposa, pero como escuchamos y no juzgamos, no te voy a decir nada.
10: Ándate, cabrillo, tan fichado, tan fichado. Ya sabes quién son.
0: Ya sabí, ya. Cuando el toxiquito te envía mensaje y te haces la loca, pero ya no hay dolor. No, si ya no me importa.
11: Sí, sí lo he hecho, lo hago todos los días. Los clientes que le envío las cotizaciones y no las pagan. Dicen, te vamos a transferir. Próximo mensaje, next.
0: Chao. ¿Cómo estás, mi Karinita Gutiérrez? Buenas tardes, besitos, besitos para ti también, hermosa, mi Dayana preciosa. Cariños para ti. Está la escoba, está la escoba.
12: Hola, muy buenas tardes, mi querida Karineta. Acá estamos los gitanos, para que sepas. Acá es tan ordinaria la mamá pasca que se llama mamá rasca.
0: Escuchamos y no juzgamos.
7: No, yo sí, la verdad que sí. Me llegaron unos mensajes que dice, estimado cliente, póngase al día con su cuenta. Y eso es algo como que no los leo.
13: Cari, estoy de cumpleaños y no, Julián no me saludó.

0: Salúdame tú, cántame.
1: Ya, mándame el carnet primero. Que el otro día se burlaron de nosotros. Nos hicieron cantar cumpleaños feliz, desearle lo mejor del mundo. Y era una broma, era mentira. Es como cuando preguntan, ¿dónde están los cumpleañeros esta noche? Y todos levantan la mano.
2: Hola, mi niña hermosa. La estoy escuchando hace rato de que llegó, pero no he podido hablar. Eso ya es muy común, es normal que nadie se preocupa de la otra persona cuando se le necesita. Yo no sé qué trajo la pandemia, que la gente se individualizó mucho, mucho, mucho, mucho, mucho. Se lo digo yo que llevo 26 años encerrada cuidando a mi amado esposo. Nadie, ni la familia se preocupa, nadie.
1: ¿Se acuerdan que el otro día hablábamos de farmear aura, uno de los conceptos juveniles que tenemos en estos momentos muy de moda? Bueno, yo estaba hablando, aprovechando de jugar al escuchamos y no juzgamos, porque lo que hacen de enviar un mensaje, ¿cierto? Que nos envían un mensaje y lo dejamos para otro día o simplemente no lo vemos, eso se llama ghosting. Ghosting es un término que proviene del inglés de ghost. ¿Vieron la película? Ghost, fantasma. Ghost love, fantasma del amor. Ya, pero no era lo que quería contar. Ghosting se refiere al fenómeno de desaparecer de la vida de alguien sin dar explicaciones. Sin aviso previo, como si la persona se volviera invisible para nosotros. Este comportamiento puede ocurrir en relaciones de pareja, en amistades o incluso en el ámbito laboral y suele dejar a la persona afectada con incertidumbre o alguna confusión. Y aquí es donde aparece ese hermoso mensaje de audio que dice... ¿Y qué me importa a mí?
3: ¿Qué me importa a mí? Me da lo mismo, váyanse a la mierda.
1: Eso mismo. Es uno de los nuevos términos que ocupan nuestros jóvenes también para comunicarse.
0: Todo real, todo real.
1: Todo real.
0: Happy party.
1: Cierto.
4: Hola, mi cari cari bella, ahora sí te saludo, que estás súper ocupada. ¿Cómo está mi niña
1: bella? Bien, ¿y tú, mi hermosa Blanquilla? Cuéntame.
4: Y me fue bien, me dio un tratamiento de 6 meses, pero ¿ya? no está mal, así que ya con todas las pilas puestas aquí escuchándote. Y hablando de tóxico, no sabes ni po.
1: ¿Qué po? Cuenta.
4: Ayer te mandé una foto mostrándote mi look.
1: Sí, obvio, te veía regia.
4: Oh, porque llegó y no me dijo nada, que te ves bonita, nada. Y me dijo, ay, pues si la Cari Cari fue la primera en ver tu look. Ah. Así como ella te lo dijo, no te lo voy a decir. Se puso celoso.
1: Oye. Oiga, pero ¿cómo se va a poner celoso de mí? No hay que ver. Suelo causar ese efecto, pero tranquilo. Es tu esposa. No te la voy a quitar. No, pero hablando súper en verdad y todo, Blanqui, Blanqui, te veías, te ves hermosa y con tu cambio de look, tu pelo regio estupendo, liso. Con la foto que me mandaste ayer, espectacular.
5: Estoy con esta preciosa, yo aquí escuchándote, haciendo un poquito de cosas, porque fui al médico en la mañana, así que estoy un poquito atrasada, pero igual escuchando a mi gitana preferida.
1: Linda, mi tinita hermosa. Karinita, a los clientes que me hablan fuera de horario, onda a las 9 o incluso a las 11, y los llamo al día siguiente a las 8 de la mañana. Oye, que eres malo. Karinita, o sea, eso me pasó a mí, me dejaron en el olvido. Mi Fernandito, él es el patito el chiquito. Me encanta porque él me llena el WhatsApp, me llena el WhatsApp de mensaje y después me dice, Cari, pero ni para Skype. Es mucha la información para mí.
6: Oye, que tienen tiempo los jóvenes para inventarle cera.
1: Y ahí tú cuando eras joven, ¿qué hacías ahí? Yo a tu edad trabajaba. No creo que salga.
7: ¿Y qué me importa a mí? Llegó la hora de irme, de este trabajo me voy.
1: Vámonos. ¿Te imaginas? Ya, chao, dejo todo en silencio. No, me matan ahí. Por último, que me vaya, pero que no deje la radio en silencio. ¿Qué me importa a mí?

Ya, me tengo que ir a una pausa porque lo que sí me importa son nuestros auspiciadores. Sin ellos no nos pagan el sueldo, así que tienen que salir sus tandas.

Me levanto. 5:34 PM. Quiero mandarle un saludo a todos los alumnos de agronomía que están en terreno y escuchando la radio. Saludos para ustedes, chiquillos. Saludos de parte de la Marti también. Un beso enorme de parte de su mejor locutora, Cari Gutiérrez.

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Señoras y señores, nos vamos a los WhatsApp que no alcanzaron a salir al aire.

0: Envía la foto, Cari. Péscame.
1: ¿Foto de qué? Espérame, espérame, que estoy viendo aquí y no veo, no me ha llegado ni una foto. Manda y puro chamoyán.
2: No, yo me voy del trabajo, pero te voy escuchando, Karinita, abrazo.
1: Ya. Karinita, muy buenas tardes. Oye, consulta, esto de obviar los mensajes aplicando a enviar a los correos electrónicos. Porque esos del trabajo, eso sí que los archivo. Oye, a mí no me llegan, de verdad que no me llegan porque tengo lleno y tengo que pagar la aplicación.
3: Hola, hola, buenas tardes, los maravillosos de la Punto 7, en especial a mi Karinita Bella. Aquí yo desde mi trabajito, escuchando la Punto 7.
4: Ahora no tiene imaginación ahí el amigo. Antes, pura imaginación nomás, vamos. A esta hora de la tarde, escuchas a la number one, a la Cari Gutiérrez, por la punto 7, porque yo soy un 7. ¿Y tú?
1: Oye, los chiquillos, le mandé un mensaje y obviamente están en terreno, en el campo, no lo escucharon, parece. Así que quiero repetir este mensaje, quiero saber dónde están. ¡Los estudiantes de agronomía de la UFRO! La Marti les manda muchos cariños a todos sus compañeros. Saludos para ustedes, chiquillos. Andamos en terreno, me dice. Y vamos escuchando la radio acá en el bus. Así que saluditos para todos. Ahí tenemos a nuestros futuros agrónomos.
5: Sin duda, Karinita, eres la mejor. De verdad. Puta que... Dos aleras en la tarde.
1: Ay, qué lindo.
5: Julián y Padre. Bueno, de verdad. Ahí. Son todos secos ahí en la punto 7, son todos secos, así que. Un abrazo grande para todos.
1: Un abrazo grande para todos los chicos. A ver, ¿a quién más tengo por aquí? ¿Este para mí o no?
6: Hola, mi cari cariño, aquí sí, estamos pues. Fielmente escuchándote. Desde Valdechovía. En este momento me encuentro en la costa de Valdechovía. Sector Niebla.
1: Sector Niebla. Que nos vaya, que nos vaya. Sector Niebla, qué bonito. Karinita, mañana voy a tener libre, así que te voy a escuchar. Ya, pues escúcheme nomás. Es gratis. Lo mejor de todo que es gratis. Imagínate, tuvieran que pagar para poder escucharme. Qué fome, ¿no? Nadie me escucharía.
7: A todo esto de mensaje y correo, que yo era el que le escribía llamada a las 8 de la mañana después. Pero mira, yo por ejemplo soy de WhatsApp, todos vistos, ¿cachai? No así respondidos.
1: Claro.
7: Y correo, todos vistos. Pero de repente tomo el teléfono de mi señora, 1756 correos sin revisar. No quiero vivir tan loco.
1: Podría ser yo fácilmente. Estoy eliminando, eliminando, eliminando, eliminando correo, guatón, pero no hay caso.
8: Tirando piedra. Ah, no, perdón.
1: No, no.
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1: Pégate el Show con la Karinita.
10: Hola, mi Karinita, ¿cómo estás? Mira mi fotito, hablando de cambios de look.
1: ¡Oye, te cortaste el pelo! ¡Te ves hermosa! ¡Me encanta! ¡Qué atrevida! No,

0: Guatón, yo hace rato que no me hago nada en el pelo. Nada, pero nada, nada, te juro, de que me casé. Más de un año ya que no me he hecho nada. Ya, pero ahí en algún momento, cuando tenga dinero para mí. Señoras y señores, vamos a seguir trabajando para ustedes. Porque les tengo que contar una noticia, la verdad no sé si se las contaron ya, pero es súper importante.
1: Baila sin cesar, baila sin cesar, hasta que aparezca César.
0: Les quiero contar que este martes 25 de agosto se conmemora por primera vez en Chile el Día Nacional del Títere y la Marioneta. La fecha obviamente está buscando reconocer y revelar la trayectoria, diversidad y aporte artístico, patrimonial y social de esta disciplina de las artes escénicas. Este día fue escogido en conmemoración de los natalicios de Sergio Guzmán Vallejos y Luis Morales, figuras claves en el desarrollo de arte titiritero en nuestro país. Desde el Ministerio de las Culturas y las Artes, el patrimonio destaca que durante la semana del 24 al 28 de agosto se van a realizar presentaciones en colegios, en liceos y también en distintas actividades en todo nuestro país. Así que muchas felicidades a todos los titiriteros, a todos los títeres. Entonces les quiero preguntar a ustedes, ¿cuál es el títere que a usted más le gusta? ¿Ah? ¿Cuál es ese títere que a usted más le gusta? Con confianza nomás aquí, recuerden que escuchamos y no juzgamos. Lo que pasa acá en la radio se queda aquí en la radio.
2: Oye, Cari, ahí donde empezaste a tocar Baila sin Cesar, ¿quién no tuvo un amigo, una amiga estilo César? Ah, sobre todo cuando uno era en la época del liceo, cuando quería pololear, y llegaba ese que quería tocar el violín. Y lo tocaba, no, pues no estaba ni ahí. El César. El César. El César.
3: La Anabel.
0: Es una muñeca, sí, po. Anabel es una muñeca, no es un títere.
4: Y hablando de títere, a mí me gusta este, el Murdo.
5: Murdo creo que se llama.
0: Oye, sí.
5: Uno que cuenta chistes así. Ay, desgraciado ese, sí, ese me gusta.
0: Es muy bueno, no sé por qué lo funaron tanto. ¿Por qué estamos tan de cristal? Antes no éramos así. No, ¿cómo va a decir al títere de mi ex? Un saludo en su día.
6: Melón y Melame son buenos amigos.
0: Melón y Melame son buenos amigos. Sí, muy bien, igual.
7: Somos fans de Juan Carlos Bodoque.
0: ¡Juan Carlos Bodoque! ¡Sí!
8: Hola, me acordé del lagarto Murdoch. ¿Se acuerdan de él?
0: Pero sí, por supuesto. ¿Cómo no nos vamos a acordar del Mr. Murdoch?
9: Cari, a mí me gusta la chanchita Piggy. ¿Se me cayó carne o no?
0: La chanchita Piggy.
10: Oye, de la infancia, el topollillo, grande, grande.
0: A la camita, a la camita. El títere que confeccionaron mis Bendy en su colegio con calcetines guayos. Si necesitan más calcetines, yo tengo hartos también en la casa. Karinita, a mí me gusta el títere de mi amorcito. No, pero oiga, cómo no sea. ¿Cómo le dice sí a su amorcito?
11: Sí, Cari, tenés toda la razón. Sabés que estos niños de cristal van a echar a perder el mundo. No se puede decir nada, no se puede hablar, no se puede tirar un chiste, nada. No, fome, los niños de cristal. Antes el humor era bueno, no importa si era para el hombre, para la mujer, para el gay, no importa qué. Era humor.
12: Chiste cruel, chiste cruel.
0: Llegó la hora del chiste cruel. No se vayan a enojar.
3: Hoy topollillo, justo iba a decir el topollillo, lo dijo el desgraciado ahí.
0: No, pero no, no me trate mal acá los auditores tampoco.
13: A mí también me gusta el mayuto explosivo.
0: Ese no lo conozco. Yo quiero
14: expresar. Sí, Sandu, a mí me gusta mi voz, aunque...
0: ¿Qué dijo?
14: Sí, Sandu, a mí me gusta mi voz, aunque...
0: Ah, tu voz.
14: Hola, Karinita. ¿Cómo
0: Hola,
14: estás?
0: Hermosa, bien, ¿y tú? Bella.
14: A mí me gusta el lagarto mordo, de todas maneras.
0: Oye, el lagarto
14: aparte
0: mordo
14: de eso,
0: está ganando.
14: Me tocó atenderlo en el casino Green de Coyhaique.
0: Ya.
14: Así es que ahí yo le hice un chiste cruel. Saludos.
0: Oye, ¿y le hiciste los pies? ¿Cómo atendiste al lagarto mordo? Atendió el lagarto Murdoch. Es que ella, te comentó, es nuestra auditora, la Mane, y es podóloga, pues. Y atendió el lagarto Murdoch. Le atendió su patito. ¿Cómo me va a decir el títere el presidente? No, pues, oiga.
15: Oye, hablando de chiste, ¿qué hace un enano con droga? Es un microtraficante.
0: Es un microtraficante.
16: Gabito, ya que están todos preguntando algo, ¿puedes responderme? ¿Qué igual le pasó a mi señora? ¿Se enojó?
0: Eso claramente no era para mí, es para Los Ángeles. Lo voy a mandar a mi coleguita Gabito. Oye, oh, Sanquete, te estás metido allá en Los Ángeles. Lo bueno es que acá todos nos queremos harto, nos respetamos. Hay pura unión nomás aquí en la familia. No quiero saber qué es lo que le pasa a su señora tampoco. Porque...
17: Cari, yo estuve muy enamorada del Capitán Futuro. ¡Ay, oh, que era lindo! Y hasta el día de hoy la cantó.
0: Pero el Capitán Futuro Blanqui Blanqui era un mono animado, po, no era un títere.
18: Pollillo, a la camita, amiguito. Buenas noches, cariñito.
19: El merluzo Boris.
0: Bueno, ahí estábamos saludando a todos los títeres, a sus títeres favoritos también. Y a los títeres que están por llegar, igual. Vámonos junto a Mega Apuesta. Dámelo aquí en Punto 7.

Aclaro, Karinita, aclaro. Lo que pasa es que él fue a hacer un show ahí en el Casino Dream de Coyhaique. Ya, entonces justo me tocó turno ese día y resulta que él pidió un helado y pasaron como 2 horas y nadie le llevó ese helado. Así que justo él llamó al restaurante y me tocó yo atender el teléfono y él hizo el reclamo, ¿ya? De que necesitaba, o sea, que había hecho un pedido y no se lo habían llevado a su habitación. Ya, pues entonces yo le dije, ya, a ver cómo

cuál era el sabor de los helados, qué sé yo. Y yo le dije, ¿cuánto tiempo me dice que está esperando para que le lleven el helado? Me dijo, más o menos como 2 horas. Ya le dije, espérese 2 horas más y le llevo el helado. Y ahí le digo, chiste cruel, chiste cruel. Eso fue, cariño.

Nos vamos con un poquito de Electro House. 5:58 PM. Esto es Chulete. Nos va a venir una pausa, volvemos con el boletín informativo. El romántico de las 6, aquí en Punto 7.

0: 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En Punto 7, vamos y volvemos.
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3: Llegó la hora de las noticias, 6 de la tarde, 3 minutos. Y les cuento que la Junta de Vecinos de Cunco y Vilcún presentaron un reclamo formal en contra de la empresa de distribución eléctrica Frontel por reiterados cortes en el suministro de luz. Las organizaciones que confirmaron el documento pertenecen a los sectores de Caibico, Cruz del Sur, San Corado, Los Notros y Condominio Río Caibico. Los reclamos apuntan a la frecuencia y extensión de los cortes de luz y la falta de información oportuna al momento de las interrupciones, especialmente en invierno. Jaime Godoy, vecino del sector Cruz del Sur, señaló que no se trata de una situación excepcional, sino de un hecho grave y persistente.
4: Nuestra situación es bastante grave. Hemos tenido cortes reiterados de luz, producto de él, primero por el temporal y después por acción de las propias forestales, que la forestal botó uno, dos postes y un transformador.
3: Asimismo, los vecinos también aseguran que pese a la reiteración de estos problemas, no han recibido una respuesta clara por parte de la empresa.
4: Pero no hay una respuesta clara que nos digan vamos a resolver este problema eficientemente, vamos a cambiar el sistema. Nosotros llamamos y nos dejan ahí, claro, deje su reclamo.
3: Dentro de las solicitudes de los vecinos afectados se pide un plan de mejora y prevención, la optimización de los canales de aviso y comunicación, revisar y aplicar las compensaciones correspondientes y realizar una reunión en terreno entre las comunidades firmantes, representantes de Frontel y las autoridades respectivas. En otro ámbito les cuento que gremios agrícolas del sur respaldan al ministro de Defensa y llaman a revisar convenio 169 de la OIT y la ley Lafkenche. José Miguel Steckmeyer, del Consorcio Agrícola del Sur, apoya al ministro Barros y destaca necesidad de análisis objetivo. Agricultores de Malleco también respaldan declaraciones indicando que van en la línea correcta para corregir y cambiar. Y por último les cuento que el Pleno de la Corte de Apelaciones de Temuco designó este martes la terna para el cargo de Fiscal Regional de la Araucanía, lo anterior luego de escuchar las presentaciones de los 5 candidatos a cargo. En específico, esta terna quedó integrada por los fiscales Alberto Chifel, Héctor Leiva y José Manuel Ramírez. En ese sentido, esta lista deberá ser entregada al Fiscal Nacional Ángel Valencia, quien determinará en un plazo de 10 días, ¿quién será el nuevo fiscal regional de la Araucanía? Cabe recordar que el puesto se encuentra vacante luego de que Roberto Garrido, quien se desempeñaba como fiscal regional de la Araucanía, asumiera como fiscal jefe en la región del Biobío. Y de esta forma nosotros cerramos nuestro boletín informativo de las 6 de la tarde aquí en Punto 7. Ustedes sigan en nuestra compañía.
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0: Gary, esa mujer debe ser súper tóxica, pero no va a estar sola todavía. Oye, Gary, también estaban los Muppets, ¿te acordás?
1: Los Muppets, René, sí, ¿verdad?
0: Y a ti, no sé cuántos más.
1: Hicieron hasta una película de los Muppets. Unas películas con humanos reales.
2: Karina, márcalo, márcalo, márcalo, ese es un temazo. Sola otra vez. Márcalo, márcalo.
1: Pero es que, ¿cómo lo marcan? ¿Cómo marcan los...? Es que... ¿Por qué son así conmigo?
3: Tóxica está sola.
1: Por tóxica está sola. Ustedes no se dan cuenta que las mujeres cuando ya querían estar solas es porque ya no quieren nada.
4: Al fin, vinieron a sacar ese árbol que estaba tan peligroso.
1: Ay, qué bueno, Bernarda.
4: A los que transitan en la ruta camino Cholchol, casi fuera del estadio de Walda, nos tienen aquí detenidos porque botaron el árbol que estaba desraizado y con peligro de caer. Eso.
1: ¡Qué maravillosa noticia! Ahí cerca del estadio Tegualda, camino a Cholchol, le están sacando un arbolito que estaba con peligro de caer, chicos.
5: Hola, precaución a los conductores en Prieto Norte, justo al llegar a Pedro de Valdivia. Hay una micro 3 en Pane.
1: Micro 3 en Pane también, muchas gracias. Gracias.
6: Hola, Cari.
7: Hola, Cari.
6: Saludo al papá.
7: Saludo al papá. Felipe. Son 7. Chao.
1: Chao. Me encanta porque cuando uno de los niños le dice que hablen, chico, no le habla más. Despacito, ellos también hacen así. Otra vez.
6: Hola, Cari.
7: Hola, Cari.
6: Saludo al papá.
7: Saludo al papá.
6: Felipe.
7: Yo soy 7.
6: Chao.
1: Saludos al papá Felipe, entonces, de parte ahí de su cachorro. ¿Cómo está ahí, por Miguel? Los tapping, ¿qué es eso? De hecho, lo vi, yo dije, ¿los tapsin? No, pero no. Miguel Aguilera, quiero escuchar tu hermosa y maravillosa voz que estás ahí escribiendo. ¡Qué clase media!

0: tenemos gente que enviamos mensajes.
1: El Sandro dice, lo marco o no lo marca, y cuando lo marca dice...
0: ¡Ah! Ya, lo marca. ¿En serio? ¿Lo tengo que hacer? Ya. ¿Pongo la canción de fondo? Ya, vamos a poner la canción. ¿Lo marco o no lo marco, familia? ¿Lo marco o no lo marco? Es que es bueno este tema, pero me gusta más el coro. ¿Lo marco o no lo marco? Espérame aquí. Yo no, a esa hora yo estoy durmiendo.
2: Hola, hola, mi cari. Paso por aquí a reportarme, a dejarte un saludito. Espero que tengas un lindo día. ¡Saluros!
0: ¡Saluros! ¿Ya marco este tema o no lo marco como lo mejor del playlist?
3: Sí, cari, sí, por favor. Me asomora a mí, que estoy sola.
0: ¡Ella, la sola!
4: Sí, márcalo, márcalo.
0: Lo marco y ahora tengo que aprender este... ¡Marcado! ¡Sí, hija! Ah, no, ese no iba tampoco ahí en el marcado.
2: No lo marques, no lo marques, Cari. Yo venía al borde de la depresión aquí manejando. Imagínate con lluvia, todo oscuro. No, horrible. Saludos, Cari.
0: Ya lo marqué, ya. No lo puedo desmarcar. No, es ley, es ley.
3: Cari, te mazo.
0: Te mazo. Hoy está lloviendo afuera, no traje ni paraguas. Esposo, ven a buscarme. A las 9, sí, pues.
5: Hola, amiguita, ¿cómo estás?
0: Hola, guacha, un
5: oye,
0: bello.
5: Oye, no, debes ir a los toppings, weona. Unas cuestiones que daban en los... En la... Ay, del Megavisión, creo que era de los presidentes. Era unos monos así como... Como títeres. ¿Cómo es? Se me cayó el carnet, la cagó. Está ahí, viejo. Cariño, cari, muchos besos.
0: Te adoro, era sin grosería, sí, amigo. Viste, te pasáis al tiro. Ay, no digo yo.
1: Márcalo, cari, márcalo. Solo otra vez. Sin el Ramón. Solo otra vez. ¿Por qué me dejaste, Ramón?
0: Ay, Dios mío, que me hacen reír.
6: No, Julián Heriberto, no la vayas a buscar. Nosotros te la llevamos. Vamos, la mito con Juanito.
0: Ay, siempre andan con pura vaca robando. Siempre dicen que van a venir y nunca vienen.
1: Pero van, no van a cachar, van a...
5: Ay, amiguita, se me pasé tres pueblos. Sorry. Ay, amiguita, se me pasé tres pueblos. Sorry.
0: Ay, pucha, que los quiero. Ya, vamos. Hablando de eso la otra vez, ahora los voy a dejar con... Coque Núñez, si me ven soltero. ¡Hija!

0: Hoy ya son las 6 de la tarde, 27 minutos. Nos va a quedar nuestra última media horita solita. Lo que pase aquí, se queda aquí. Ya. 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Ya, ¿qué te pusiste? Este me gusta más, guatón, este. Sí, pues, este mega mix de los artistas. Ya, Connie, dime la verdad, ¿en qué momento te teñiste?
1: Es que antes era rubia, ahora ya no.
0: Oye, y el Simón, ¿por qué está enojado, mi cosito, tu cutito de tía?
1: Antes era güerita.
0: ¡Órale, güerita! La Connie, yo dije, Connie, no me voy a olvidar nunca más de tu hermoso nombre, aparte que es bellísimo. ¿Y qué estás cocinando?
1: Mira, Cari, nosotros somos tan gananica y tan ganana con mi mamá.
0: Tan gananica, tan ganana. Ah, están haciendo... ¿Cómo es que se llaman estas cuestiones? El otro día me compré. Picarones, guatón. Mi prima dijo, familia, tengo a la venta unos picarones. Ya, prima, mándate. Dos docenas, córtanos. Mi primita, le quedaron no como generalmente quedan los picarones. Parecían sopaipillas, guatón, los picarones. Pero bien, ahí su emprendimiento, uno tiene que apoyar a la familia.
2: Hola, Karina Gutiérrez, hola, aquí en la chamba, escuchando los 27. Karina Gutiérrez, te pido un favorcito, ¿por qué no le mandas un saludo a mi nieta Pascal, la Naley, que está en el hospital?
0: Oh,
2: está hospitalizada, está bonita ya, de la semana pasada, el miércoles pasado, que está ahí. Entonces, yo le dije, la tía Karina te va a mandar un saludito para que te dé más ánimo. Porfa, Karina. Ahora está con la mamá, con mi amada, con la abuelita. Están ahí, porque como digo, los 24-7 ahí se van turnando para que se queden en la noche. El abuelo, el papá, la mamá, la abuela, sí, se van turnando. Y ahora, en el día, le tocó a mi amada. Gracias, Karina. Y entonces tú me avisas y yo pongo, lo grabo y se lo envío. ¿Vale? Ya. Gracias.
0: Lindo, mi Juanito. Tienen que estar pasándolo más o menos nomás con la cachorra enferma, puguata. Ya le vamos a mandar un saludito.
3: Hola, Cari Costa y amiga.
0: Hola, pues mejor amigo.
3: Amiga del mundo mundial.
4: Oye, aquí tú la te acompañas subiéndome al vehículo acá de Padre Las Casas hacia Labranza. Oye, ¿cómo está la Raquelita? Mándale harto saludo. Oye, a la tía Raquel. Dile que está bueno el tiempo para las panchuquitas. Ya, pues, Raquelita. Rájate con las panchuquitas, pues. La Cari, espero que me la traten bien todos los auditores, si no, van a tener problemas conmigo. Cuídate mucho, amiga, y recuerda, te quiero. Saludos a todos.
0: Saludos para ti también, amigo Ítalo. Besitos para tu hermosa familia. ¿Vámonos bailando? Nos vamos a ir bailando, sí, chicos, bailar. 6 de la tarde, 31 minutos, están escuchando, punto 7. Ay, mamá, y se va a ir a abrir la puerta ahora. Está lloviendo, cuéntale a los tíos, ¿cómo le fue? ¿Todo bien?
5: Todo súper.
0: Bueno.

0: Respira, relájate y quédate con nosotros. Hacemos una breve pausa, pero en segundos seguimos con más música y más Punto 7.
1: Suelto vieje, jaja.
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0: Oye, nosotros ya disfrutando de nuestra última hora solitos para nosotros. Me tienen solo para ustedes porque a partir de las 7 de la tarde ya estamos conectadas para Chile y el mundo. Así que si quiere decir algo, si quiere mandar un mensaje, aprovecha ahora porque después no me queda tiempo. No, sí tengo todo el tiempo del mundo siempre para todo. Pero se triplican los mensajes.
1: Pobre Gala, se te ha visto por la calle llorando. 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Esa es la canción de la Gala.
0: Esa es la canción de la Gala Blanca. ¿De la Gala Blanca?
2: Buena, Cari. Antes que termine tu programa, quiero saludar a mi hermana. Feliz cumple a la Cristi.
0: Feliz cumpleaños, Cristi.
2: Felices 17, hoy, hermanita. Pásalo súper, te quiero mucho. Trata de poner un mix villero, algo así, si es que se puede en esta última media hora. Y también celebrando aquí el día de los estilistas, de los peluqueros. Saludos a todos. Saludos, Cari. Besitos y saludos desde Pucón, los quiero mucho. Aguante Temuco.
0: Aguante Temuco. Ahí está nuestra Cata Acuña, preciosa, maravillosa, ella como siempre. Saludando a su hermanita que está cumpliendo 17 añitos. Besitos para ti, Cata. Muchos cariños para tu hermana. Felicidades para todas las estilistas, para todas las peluqueras, para todos los barberos. Felicidades para ustedes, chiquillos.
3: Hola, hola, cariñita. ¿Cómo estamos? Ahí estamos reviviendo un resfriado tremendo. Un saludito a la cosita más hermosa.
0: Un saludito para la cosita más hermosa, pero por supuesto, pues. Saluditos como siempre a la cosita más hermosa ahí de nuestro amigo Víctor.
4: Cari, yo quería decir una sola cosa nomás. 2-1,
0: 2-1,
5: 2-1. 2-1,
0: ya.
5: Karina, buenas tardes. Saludos acá desde Temuco. Ya viajando de caminito a casa.
0: Qué rico.
5: Siempre es un placer poder escucharla. Nos alegra la tarde, el viaje se hace más corto. Todo muy agradable. Feliz escuchando aquí la punto 7.
0: Ustedes también. Que quede claro y que no suene cliché, ¿eh? Sí. Ustedes también hacen que mis tardes se acorten. Imagínate estar 4 horas hablando. 6 horas más en la... No, 2 horas más en la mañana, tarde. A la una, de una a tres. O sea, son hablando. ¿Cómo no los voy a amar? ¿Cómo no te voy a querer? ¿Dónde andabas y tú, oye? Oye, ¿por qué salen a comprar, se van, me dejan sola? ¿En serio? Oye, qué rico, sí.
1: No, Cari, tengo una consultación, ¿puedo hacerla?
0: Sí, pues, hágalo.
1: Cari, yo que tengo una consultación, ¿puedo hacerla?
0: Consulte nomás, pues. No, aquí no hay problema, consulta con toda confianza, ¿no?
6: Hola, Karinita, ¿cómo estás, loquilla? Oye, yo voy saliendo de reunión de apoderados. Hoy día voy feliz. Me gané la rifa del huevo.
0: Mira,
6: y ahora voy a entregar las faltas.
0: El suertudo. Mira el suertudo, ¿viste?
1: Lo que pasa es que yo me metí a votar. Eso, los premios, no
0: de
1: sé
0: los premios cordillera, ¿ya?
1: ¿Y por qué no aparecen ustedes? Yo pensé que aparecías tú para votar. Pero no aparecen ustedes.
0: No,
1: ¿qué nos importa
0: no.
1: a nosotros, la gente de Santiago? Ah, es muy tonta la pregunta.
0: Escuchen, jefe. ¿Por qué no aparecemos nosotros? ¿Por qué la People no puede votar por nosotros? A ver.

0: qué no dice ahí mejor comunicadora radial Karina Gutiérrez? Yo tampoco lo entiendo. Ustedes podrían hacer un concurso entre ustedes y hacerme ganar.
1: Hola, amiguita, ¿cómo estás? Yo aquí camino a Temuco. Oye, entonces, ¿podemos decir que llegáis a la casa a hablar igual?
0: También. A veces llego como un trapito, sí. Así como que, ay, porfa, no, que no me hable nadie. Pero no pasa eso, yo transmito, realmente está enferma. Me decían, Karina, cállate. Que se calle esa niña un rato. Y uno hablaba. Cállate, me
2: decían. Oye, Karigari, el amigo me dijo que quería decir una pura cosa. 2-1, 2-1. Amigo, primero salga del baño porque se notó que estaba en el baño sentado.
3: Saludos, Cari, saludos desde aquí, Maquehue, de camino para la casita. Después de laburar todo el día. Saludos, yo soy un 7 y tú.
0: ¿Qué me mandaron? Ah, tengo que escuchar el audio primero, me dijeron.
4: Hola, Cari, ¿cómo estás? Bendiciones de acá, desde un temucano en Santiago. Mira, te voy a pasar una imagen para que veas cómo está el cielo acá en la comuna de Huachuraba.
0: Huachuraba.
4: Estuvo todo el día nublado.
0: ¿Ya?
4: Con un calor horrible, o sea, el aire era caliente. Ya. Y en la tarde mira cómo está el cielo. Rojo y hasta el piso está rojo. ¿Eso qué quiere decir? Que puede temblar.
0: Sí, es verdad.
4: Te paso el video.
0: Oye, es verdad. Mira, o ya, o le pusiste algo a la cámara que hace que se vea así de rojo. Guatón, esto tengo que subirlo. Es que es impresionante. ¿Estás seguro que no tienes la cámara con algún filtro? ¿Me lo prometes? Oye, yo lo voy a enviar. Se lo voy a mandar a mis coleguitas a ver para que lo vean, para que lo podamos subir después a nuestras redes sociales. Vamos a mandar ese y vamos. No quiero que llueva más porque me voy a mojar. Aquí lo voy a subir a... ¡Así está Santiago ahora! ¡Manqueque! ¿Y tú estás viviendo aquí? ¡Manqueque, mira lo que mandé! Amigo, ¿tú estás viviendo aquí en la radio? ¿Hasta qué hora te toca? Hasta ahora, hasta las 7. Ya, me quedan 10 minutos nomás, amigo, tranquilo. ¿De cuándo? No, po. ¿Cómo voy a ir a Puerto Montt? ¿De 7 a 9? Oh, me cago en Dios. No lo había visto. Caché que estaba todo el día en la puerta cerrada. Mi amigo Andrés Herrera, pobrecito. Así estaba en algunos lugares en Temuco también. Oye, ya, yo me voy a ir a dormir con mi papá. Hija, haz tu maleta y nos vamos a ir a la casa los abuelos.
5: Oh, disculpa, mi amigo, que estoy en el baño acá cortando chucho.
6: No, si es verdad, Cari, el cielo rojo, porque mis hijos que trabajan en Santiago,
0: ¿ya?,
6: mandan fotos preciosas, sí, del cielo, pero bonito. nada que ver con un temblor.
0: Ya, y sí, no.
7: En la casa te dicen, Karina, desconéctate.
0: Desconéctate, claro. Cuando me despierto de la mañana, ¿cómo están? ¡Buenos días! ¡Aquí estamos! 9 de la mañana, 30 minutos. Lo que se siente vivir con una locutora. Nah, mentira. No soy así, nunca da falta.
8: Karinita hermosa, yo reportando sintonía desde acá de mi casita, descansando, para que después no digan que ando tapa en mosca. Abracito, amiga linda. Que tengas una hermosa jornada.
0: Amiga, yo todo el rato te defendí ayer. De hecho, yo dije, ¿Dónde está mi Yanita? ¿Por qué no se ha reportado? Y ahí, claro, después me mandó. Oye, qué cuático. Sí, vamos a subir el video. ¿Lo puedo subir, cierto? ¿Me permite subir ese video?
4: No, Cari, no. Te lo prometo a usted. Por mis hijos que no usaba filtro. Ya se oscureció. No te puedo mostrar ahora, ya se oscureció aquí.
0: Ah, claro, obvio.
4: Pero sí estaba el... Bueno, el sol que tiene que haberse estado escondiendo y reflejó en las nubes.
0: Qué increíble. Es que de verdad...
9: Lo tengo que registrar, damas y caballeros, porque así como ustedes ven acá en Huachuraba, así está el cielo.
0: ¡Qué cuático! ¡Qué fenómeno tan extraño!
9: Esto refleja rojo.

0: pero no está tan rojo, pero... Va a temblar, acuérdense de esto.
1: Ay,
0: va
1: no
0: a temblar
1: diga
0: hoy
1: eso.
0: En Chile, en el norte probablemente.
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1: Y quizá acá tenemos a nuestro... ¿Cómo se llama? Marcelo. Marcelo, ¿cuánto es el de los temblores? De verdad, qué escuático. Huechuraba, Huechuraba, me encanta también como una Huechuraba. ¿A dónde nos tenemos que ir? Porque me mandan mensaje y lo eliminan, que tengo que descargarlo. Yo me...
3: Hay que llamar a don Héctor de Lautaro para preguntarle, él sabe.
1: Oye, pregúntale aparte, a don Héctor de Lautaro. Don Héctor tiene que estar durmiendo si se acuesta con la gallina.
4: Hola, Grenita, ¿cómo estás? Aquí vas a reportar sintonía. Ya rumbo a la casita a descansar. Que tengas una linda tarde.
1: Gracias,
4: un abrazo.
1: Alex. Besito y abrazo para ti también, hermoso.
5: Hola, colectivo 13A por acá. Recién saliendo a trabajar hoy.
1: ¿Por qué tan tarde?
5: Fue un día terrible, cariño.
1: ¿Por qué, amiga?
5: Fue un día terrible.
1: ¿Por qué?
5: Así que le agradecería si se toca un temita bueno.
1: Ya,
5: así
1: pero
5: una rancherita para levantar el ánimo, digo yo.
1: Pasando y pasando. Pasando y pasando. Yo te paso un temita bueno y tú me cuentas qué pasó para subirte el ánimo.
6: La llenita no estará tapada en mosca, pero está tapada en puros cartones.
1: Por el menos prendido. No te venga a meter aquí con mi Yanita.
7: Hola, señora Yanna, ¿cómo está? Yo pensé que el Jen la andaba buscando en la galería Pinto. ¿Cómo andaba tomando?
8: Carlita, a lo mejor es el hijo de Néstor de Lautaro. ¿Qué pasa diciendo que iba a temblar, va a temblar?
1: Sí,
8: la Julián,
1: verdad.
8: A las 12 de la mañana.
1: Ya, pero esta a mí me dejó loca, te lo juro.
9: Llama a don Héctor de Lautaro, él sabe todo, llámalo, llámalo.
1: No puedo llamarlo, me lo voy a despertar.
10: Mira, Karin Odil, esa foto está tomada en Chicureo.
1: En Chicureo. Pues churaba Chicureo, quizás para esos lados se vaya hacia el cielo. Mira, acá tenemos un dibujo de la Sayentan, bien lindo, esos dibujitos que hacen.
11: Llámalo, si te va a contestar.
1: No, pobrecito, uno ahí molestándola. Nada que ver, ¿viste qué son ustedes? Una pésima influencia en mi vida. Soy una mala influencia, dicen por ahí también. Ay, no sé qué voy a hacer. Quedamos. Ya elijan ustedes, ¿nos quedamos con los tetas? ¿O nos quedamos con los Vázquez y la María José Quintana? El primero que me llame por teléfono. 45-259-22-10. El primero que me llame por teléfono me dice si nos quedamos con los tetas o con los Vázquez María José Quintanilla. 45-259-22-10. Teléfono, dije, chicos.
10: Lo paques.
1: Teléfono.
12: Oye, Cari, ese Cristian anda buscándole la quinta pata al gato, ¿ah? ¿Eh? A esa manera vender huevos y le no se ganó la rifa.
1: Pa' mí que el curado es él, oye. Aló, ¿con quién hablo?
13: Con Armin, ¿cómo está usted?
1: ¿Cómo está, don Armin? Qué rico poder escucharte en vivo y en directo.
13: Sí, así estoy viendo.
1: Oye, ¿primera vez que hablamos? ¿Primera vez que estamos hablando juntos o no?
13: Bien, bien.
1: Oye, ¿habíamos hablado antes?
13: No, o sea, yo era el de los comerciales.
1: Ah, claro.
13: El oficio de...
1: Sí, pues Armin, sí sé, porque yo sé que hablamos, pero a través del WhatsApp, pero así en face to face.
13: Nunca.
1: ¡Qué emoción! Estoy súper emocionada en este momento. ¿Qué decís tú? ¿Va a temblar fuerte o no el día de hoy?
13: No sé, pues tienes que llamar a don Héctor de Lautaro.
1: No,
13: te lo he dicho mil veces. Llámalo, si no gusta advertirnos de eso, así que llámalo nomás.
1: No, porque me da cosita y si está durmiendo después o me reta. Es que igual es bélico.
13: Igual debe estar haciendo su predicción en este momento.
1: Ya, mira, voy a buscar su número. Le voy a preguntar a Julián cuál es el número de don Héctor del Autor y lo vamos a llamar. En tus manos, sí, Armin, está elegir la canción. Está la opción de Los Vázquez con María José Quintanilla. No te vayas. Y está Los Tetas.
13: ¿Qué tiene la canción de Los Tetas?
1: Flight Elegante.

0: ¿Ese? Ya, lo dejo con los títulos. Ahí está.
1: Maravilloso.
0: ¿Por qué no puedo no suena esto? Ahí está. Armin, muchas gracias. Besitos para ti.
1: A ti, igual para ti, un abrazo. Chau, chau.
0: Chao.
1: ¿Cómo se da?
0: Flight elegante.
1: Ese.
0: ¿Ese? Ya, lo dejo con los títulos. Ahí está.
1: Maravilloso.
0: ¿Por qué no puedo no suena esto? Ahí está. Armin, muchas gracias. Besitos para ti.
1: A ti, igual para ti, un abrazo. Chau, chau.
0: Chao. Y a nosotros nos va a venir una pausa.

0: cambies. Ahora, unos importantes consejos. 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
1: ¡Ay, ya estamos juntitos, familia! 7 de la tarde, 12 minutos de este martes 25 de agosto. Un martes diferente para todas nuestras ciudades, muy lluvioso en el sur, extraño y caluroso para el norte, con el cielo súper rojo también, no entendemos nada. Pero aquí estamos haciendo presencia como corresponde hasta las 9 de la noche. Que les habla su humilde servidora, Karina Gutiérrez. ¡Tú, tú, tú, tú! Recuerden enviar sus mensajes a través de nuestro WhatsApp para poder reportar sintonía o simplemente comunicarte con nosotros al 452-592210. 452-592210.

0: quiero escuchar.
1: Un, dos, tres, cuatro.
0: Hola, hola, hola. ¿Cómo están? Yo muy bien. ¿Y tú qué tal? Hola, hola, hola. ¿Cómo estás? Yo muy bien. ¿Y tú qué tal? Reportando sintonía, reportando sintonía. Reportando sintonía, reportando sintonía.
1: ¡Eso!
2: Hola, qué bonita, Gutiérrez. Qué rico escucharte esta tarde tan lluviosa aquí en la ciudad de Temuco. Cariñita, te cuento rapidito. Me habló ayer mi amigo Juanito. Me dijo que no había podido ir al cumpleaños, pero no porque fue donde las cariñosas, sino porque había tenido que ir al portón de lata. No sé dónde será eso. Pero que no ande diciendo más por la radio que él no fue, porque él salió diciéndole a la señora que iba a ir a mi cumpleaños y después llegó diciendo que lo había pasado muy bien en mi cumpleaños. Así que no tengo que decir más que él no fue. Eso, eso. Ya, cariñita, cuídate, que tenga linda tarde. Está buena la música, está entretenida la radio.
0: Muchas gracias, muy amable. Oye, lo bueno de todo esto es que de acá no va a salir, no.
3: Oh, hola, querida.
0: ¿Cómo estáis, Pugenaro?
4: Hola, Karencita, aquí esperando a los dos, Jorgito de la Unque Viña, esperando tu turno. Lo vamos a pasar bien hasta las 9, aquí tomando 11. Bendiciones, Karencita, Jorgito de la Unca.
0: Aguante la Unca, Jorgito.
5: Hola, amigos de Apunto 7. Quisiera mandar un saludo a mi mamá, que está de cumpleaños. Que acá estamos celebrando con una oncecita, Jimenita, en familia, con una Jimenita, compañera de trabajo de la Vinover. Eso, gracias.
6: Buena, buena, buena. Muy buenas tardes, Karinita Gutiérrez. ¿Cómo está usted? Oiga, sí, ha sido un día raro. Un día, por lo menos aquí en Valparaíso, ha sido... está que llueve y que no llueve y no llovió nada, po. Así que puras gotitas nomás, puras gotitas.
0: Así con que, pura amenaza, no.
6: Todo bien por acá, po, oiga. Nada, pues esperemos que tengamos un buen día, una buena tarde en su compañía. Y saludos para Concompo, a la Rosita, a la Nidia. Y un saludo grande para usted y un abrazo. Estamos en 7, por acá siempre, en Miguelín del 8.
0: ¡Aguante, Miguelín del 8!
7: Hola, hola, ¿cómo estás? Yo muy bien, ¿y tú qué tal? Hola, hola, hola, ¿cómo estás? Yo muy bien, ¿y tú qué tal?
0: Ahí está mi Ceci preciosa.
8: Claudio, eso era para Callao, se te cayó el café.
9: ¿Qué dijeron? Esto ya se acabó.
10: Mentira, mentira, mi Juanito, jamás, jamás haría una cosa así.
11: Buena, mi reina Karina, aquí mueve el 4. Saludo aquí a los muchachos de los tiburones.
0: ¡Aguanten los tiburones!
12: Está más raro que culebra con oreja.
0: Así fue. ¿Cuándo he visto una culebra con oreja?
13: Hola, queridita. Quiero mandarle un saludo a mi familia de Australia, ya que están listos para viajar a Chile. Llegan el jueves y viernes acá a mi casa. Así que preparando todos los últimos detalles para recibirlos. Un abrazo a mi familia de Australia.
0: Aguanta la familia de Australia, que pronto va a estar con nosotros. Mala conducta para los más desordenados de la Punto 7 a esta hora.

0: Más raro que pescado con hombro.
1: Un saludo a mi familia de Australia, ya que están listos para viajar a Chile el jueves y viernes acá a mi casa. Así que preparando todos los últimos detalles para recibirnos. Un abrazo a mi familia de Australia.
2: Aguanta la familia de Australia, que pronto va a estar con nosotros. Mala conducta.
3: Hola querida, ¿cómo está? Espero que esté bien. Aquí Danilo, estamos trabajando aquí en Placilla, Valparaíso. Está raro el clima, ¿eh? Aparte de la lluvia, cayó una pura gotita, está el cielo rojo. Está raro. Y hace poquito tembló, creo. No sé dónde, pero tembló ahí. Han salido en todos lados, redes sociales, tembló. Ahora a las 18:45.
2: ¿Dónde tembló? Raro.
4: Buenas tardes, Karinita. Móvil 2 de la Maiva. Camino a la casa ya. Vamos con descanso hasta el sábado por la punto 7.
2: Aguante, Rodri. Aguante, Valparaíso.
5: Hola, Karinita Gutiérrez. Acá desde Valparaíso, desde el Cerro Mariposa. Te habla el joven del aseo. Que tengas muy buenas tardes. Yo soy un 7.
2: Lindo, mi amigo Roberto. Besitos para ti, hermoso.
6: Hola, hola, cariñita, ¿cómo estás?
2: Jonathan,
6: desde acá de Los Ángeles, ya yendo para mi casita a descansar ya después de un largo día de trabajo. Voy un poco mojado, pero es parte del trabajo.
2: Es parte del trabajo.
6: Te van a descansar ya en la casita, estás calentito, estás con la familia. Así que nada, cariñita, que tengan excelente turnito y estamos a la escucha. Hola, hola, cariñita, ¿cómo estás? Desde acá de Los Ángeles.
2: Es de Los Ángeles, ¿por qué le pusiste una canción chilota? Ah, por la lluvia, porque está mojadito.

0: Hola, Karinita. Un saludo de la región metropolitana con climas variados.
1: Karinita, por favor, pues pásame ese aviso, vos de mi tía Marcela, que necesita donadores.
2: Pero amigo, qué bien. Obvio, ¿por qué no me lo dijiste? Ya, chiquillo, necesitamos donadores de sangre. Estamos buscando donantes de sangre para nuestra Yaya, quien es paciente de leucemia y se encuentra en tratamiento en el hospital Dr. Gustavo Frick. Hospital Dr. Gustavo Frick, Viña del Mar. Cualquier donación puede ser de gran ayuda. Se pide ahora el número más 569-3922-4607 a nombre de Marcela Aravena. ¡Aguante, Marcelita! Yo me voy a ir para allá, para puro ir a donarle sangre a la Marcelita. Besitos para ti, Marcel. Besitos para Kevin y para toda su gran familia.
3: Hola, hola, hola, ¿cómo estás? Yo muy bien, ¿y tú qué tal? Hola, Cita Cari.
2: Hola, Michael.
3: ¿Cómo estás?
2: Muy
3: espero
2: bien,
3: muy
2: pues.
3: Bien, que tenga una buena jornada. Aquí estamos, desde Valparaíso, de cerro a cerro, trabajando en el colectivo. Saluditos.
2: De cerro a cerro, eso miércoles, el cerro a los placeres, yo me pasé, Álvaro.
4: Querida Karinita, soy Delia de Rodelillo, besitos.
2: Aguante mi Delia, Rodelillo presente.
3: Hola, hola, cita Karina, Rodrigo acá de la Vinda Ventencia. Oiga,
2: oigo.
3: Maté todo el pan, no tengo.

0: nada. Así que un abrazo a usted, Karinita, y programazo el suyo. Aquí te estamos escuchando la independencia, Manuel Busto. Abrazos.
1: Abrazos, besitos para ustedes.
2: Hola, Karinita. ¿Cómo estás, mamacita?
1: Muy bien, fue todo bien.
3: Oiga, ¿por qué no escucha mi mensaje? ¿Por qué me hacen esto?
1: Porque me caes mal. No, porque no había llegado tu audio nomás, pues, amigo. No. No es que yo no quiera escucharlos, es que no llego. Como son tantos los mensajes, de repente... Está ahí en el momento indicado, en el lugar preciso.
4: Karina, llámalo. Si no lo va a despertar, llámalo. A él le gusta mencionar estas cosas y advertirnos de lo que puede suceder.
1: Ay,
4: así
1: no,
4: que llámalo,
1: anervio.
4: Héctor Lautaro, llámalo. Llámalo, mujer, por Dios, llámalo.
1: No quiero llamarlo. Me asusto.
5: La canción fea.
1: Lindo, tío, lindo. Hoy que andan alegones y es martes nomás.
6: Buenas tardes, Karinita, buenas tardes. Está buena esa la culebra con la oreja, está bien. Muy buenas tardes, saludos a mi hermana Araceli de Santiago, aquí reportando sintonía desde la quinta región, Quintero, ciudad de Valparaíso.
1: ¡Aguante, Quintero! ¡Quinta región presente! Oye, esto es súper importante. Atento, central, atento. Estamos sin energía eléctrica en el sector y ya Rofue, Metrenco, Padre Las Casas, desde ayer de las 12 del día y ahora nuevamente, si nos pueden ayudar con CGE, por favor. Ahí está nuestro amigo Fernando comunicándose con nosotros, que están sin energía eléctrica en el sector y ya Rofue, Metrenco, Padre Las Casas, ¿ya? ¿Cómo andas, Jorgito?
7: Hola, Karinita, buenas tardes. Oye, otra me ha cortado, me caí mal.
1: No, metí así una brava. No, pero es que como yo no voy a querer tirar sus mensajes, todo lo contrario. Por mí que salgan todos sus mensajitos al aire siempre. ¿Cierto, mi hermosa Silvia?
8: Hola, Karinita, buenas tardes. ¿Cómo estás?
1: Bien, ¿y tú, bella?
8: Preciosa. Yo estoy aquí ya... Ya me hicieron efecto el calmante para dormir.
1: Ah.
8: Así que no te voy a alcanzar a escuchar hasta las 9.
1: Andamos dopa.
8: Así que buenas noches y muchos cariños.
1: Buenas noches, los pastores. Besitos para ti, preciosa. Descansa, que tengas dulces sueños. Aquí voy a estar en tu compañía. Hablen más despacio porque no van a despertar a la Silvia.
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10: Señorita Karina Gutiérrez, ¿cómo está? Muy buenas tardes.
1: La misma que viste y calza.
10: Oiga, mi niña, por Dios. ¿Qué? Tanto tiempo que andaba por aquí por su frecuencia.
1: ¿Por qué me tenía abandonada?
10: Por aquí haciendo de la chambina todavía, que llueve torrencialmente por acá por la ciudad de Los Ángeles. Taco por todos lados y sectores sin luz. ¿Qué quiere que le diga? Está la mansa fog nomás, pues.
1: Hay que afrontarlo.
10: En el estado peor. Saludito, mi niña, un abrazo gigante. Y yo soy Vicente, ¿y tú?
1: Ya, y no se deje estar tanto. No. Creo que después a mí se me olvida.
11: ¡Ay, con esa música me da!
1: Que la Silvia se va a dormir.
7: Karinita, ¿para qué? Si no sacáis nunca los mensajes de afuera. Mira, yo soy de acá de Osorno. Ayer te envié un mensaje, hasta ayer, el día viernes también te mandé un mensaje. Y tampoco lo sacáis al aire. Y no tenéis mal a los Osorno, Karinita.
1: ¿Cómo voy a tener mal? Todo lo contrario, los quiero. Están así, andan puro alegando, tontos. Vivan la vida con fe, como un granito de...
12: Buenas tardes, espero que tengas un buen turno. Si sigas poniendo buena música y a pasarlo bien nomás con la punto 7.
13: Buenas tardes, Karenita. Espero que estés bien, de acá de Valparaíso.
1: ¡Aguante,
13: Cerro Mariposa! Estamos sin luz. Buenas noches.
1: Están sin luz también. Ya junten harta luz nomás, cabros.
5: Los de Osorno no son de corazón puro, por eso no le sacamos los mensajes.
1: No, es porque no hay tal nomás. Los quisiera ver un día aquí trabajando conmigo. Y los dejaría aquí en los controles, ya que el guatón me dejó solo.
14: Hola, Karina Gutiérrez.

0: ¿Cómo estás? Gusto saludarte, me alegra escucharte. Espero que estés bien. Oiga, Carinita, mira, te voy a mandar también un afiche de las carreras de las chilenas que van a ver este sábado en la cancha de la Rinconada.
1: Ahí en Maestría
0: vamos a estar animando.
1: Ahí vamos.
0: En el bailable, en la escuela de noche, así que para allá, de allá somos. Ya, un saludo cordial para todos los auditores de Radio.7 de Nueva Imperial. Chao, chao.
1: Mira, pasa el dato, ahí va, porque el otro como era beneficio no fue.
2: Hola, cita Karina, ¿cómo está? La más número uno guapa todo el mundo que va a existir en este mundo. Ay, espero que tenga un hermoso día, Marta.
1: Muchas gracias.
2: Aquí está lloviendo fuerte, con tormenta. Están lloviendo hasta las vacas vuelan. Bueno, voy a decir lo que dice el chico ese.
3: Hola, cita Karina, soy Don Máximo. Un saludo a todos los que me conocen y estoy con la telita paradita. Ahí lo estamos escuchando. ¡Ah, ya, mentira! Bueno, chao.
4: Cita Cari.
1: ¿Ah?
4: Tengo una espalla, una rima. ¿Se puede empezar a tirar o no aguantamos hasta septiembre?
1: Podríamos hacer una previa en septiembre, pero lo vamos a hacer yo creo que... Yo creo que lo vamos a hacer ya la otra semana, aprovechando, entrando en el mes de septiembre. Nos vamos a ir con las buenas payas, con brindo.
5: Karina, me tenés mal, soy mala mujer.
6: Cari, ¿cómo estás, Karinita? Oye, Karinita, todavía tengo en mi mente en la memoria la pregunta que te hice ayer.
1: Sí, lo sé.
6: Vamos a ver si me tienes alguna novedad. Y por otro lado, yo te tengo una novedad, te empecé a seguir en Instagram.
1: ¿En serio?
6: Así que eso, Cari, un
1: ahora
6: gusto
1: escucharte.
6: Ahora me vas a sacar todo el rollo. ¡Saludos!
1: Me vas a sacar todo el rollo, lo enferma de la mente que soy.
7: ¿De veras que a Don Luis Chanta le gustan los caballos?
1: 7 de la tarde, 35 minutos, no tenemos que ir a la pausa, guatón. No sé en qué momento viste, después me redan, ay, cómo son. Ya. Dámela, mami. Caña brava. Aquí para ustedes en Punto 7. Voy y vuelvo. No me vengan a echar de menos. La voy a hacer cortita.

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0: estamos juntitos. Les dije que iba a ser un poquito rato, ¿viste? 7 de la tarde, 45 minutos. ¿Cómo estáis, Mauri?
1: Buenas tardes, señorita Karina Gutiérrez, Titimo, de acá de Villa Alemana. Aquí andamos dando vueltas todavía, así que ya queda poquito, ya quedan como 3 o 4 viajes más, así que vamos que se puede. Oiga, y la consulta de ayer, ¿por qué se llama Radio Punto 7? ¿Explicado usted o no? Porque, bueno, usted sabe que recién lo ponemos conectando.
0: Ay, me perdí. Ay, ahora sí, ¿por qué se llama Punto 7? Bueno, le pregunté a mi hermoso jefecito. Y la respuesta que me dio, espérate, se los voy a mostrar en redes sociales. La respuesta que me dio fue porque somos un 7.
2: Hola, hola, señorita Karina, por este lado, Che Carlito, aquí en Valparaíso de Santo Encina para empezar a trabajar. Bueno, les mando un saludo muy cordial a usted y a todos los locutores y auditores de la red Punto 7. Yo soy Punto 7. Que tengan una bonita jornada y un buen término de jornada. Como siempre, ya haciendo alegría por la radio Punto 7. Bueno, te cariño, Che Carlito.
0: Alguien que valore mi trabajo.
3: Siendo las 6 de la tarde con 21 minutos, les mando la hora a los chiquillos de Temuco.
4: Oye, si lo quiera todo, lo quiere bien lejos, sí.
5: Hola, querida. Está lloviendo, mi niña.
0: Está lloviendo.
5: Está bien, más que me volví a dar los mensajes de eso.
0: Está lloviendo, me encanta. Y me mandó la imagen de un tallo que está viendo. Está lloviendo.
6: En vivo y en directo nos encontramos acá en la ciudad de Santiago, la capital de Chile, mostrándole al mundo un fenómeno atmosférico en la cual para mucha gente se siente alarmada. ¿Por qué? Porque el color del cielo se ha vuelto rojo. Pero estamos bien los 33 acá en la ciudad de Santiago, así que, Cari, adelante a estudios.
0: Muchísimas gracias, aquí estamos en vivo y en directo junto a Ángelo, ahí estaba su reporte. Desde la región metropolitana. Ángelo, tenéis que estar tranquilo nomás. Tenéis que estar tranquilo, tranquilícense todos. No importa si no va a temblar, no va a temblar.
7: Se me olvidó decirte, Carlita, voy en la máquina 92 de la línea 9, camino al fondo del Carmen, ya saliendo de mi pega, voy con el... con el conductor más conocido en el ámbito artístico como el Maluma. Le traje un sanguchito, ahí se lo...

0: va devorando el hombre. Un abrazo, chao, chao.
1: Pucha, qué buen amigo este cabrón.
2: Es mi idea, era don Luis Yanca, que estaba promocionando. No está enojado el caballero, ¿no? Que no iba a hablar más a la radio.
1: ¿Por qué?
2: El otro día en la mañana dejó el medio visto a Julio.
1: Oye, ya cuenten qué pasó. No, en realidad no, quiero más copu. Mira, yo con el Chino y el Jiménez no quiero nada más ya.
3: Buenas noches, Silvia.
4: Amigo, a nadie le interesa escuchar tu paya, no le sirve.
5: Hola, Karinita, buenas tardes.
1: ¿Por qué lo cortaste?
5: De Valparaíso, la Claudia Uberiando.
1: Grande Claudito, Uberiando, ya, le cortaste el mensaje, eso no se hace, que falta respeto.
4: Los caballeros del audio, nadie te quiere, hombre, déjate no. Mandar tanto audio, nadie te quiere.
1: Pero no diga eso. Como yo sí lo quiero, yo lo quiero mucho.
6: Hola, Cari Cari, ¿cómo estás?
1: Muy bien.
6: Oye, te vengo escuchando desde Los Ángeles, que me tocó trabajar allá hoy.
1: ¿En serio, Freddy?
6: Y ya voy de vuelta a Temuco. Ah, ya recién pasé para Ilahueque. Y me di cuenta que también está sonando para Temuco.
1: Sí,
6: así
1: pues.
6: Que bacán, bacán, mujer. Yo soy un 7, hay harta lluvia en la ruta, un poquito de viento, un poquito de vehículo. En dirección sur, en dirección norte hay harto, así que precaución, chicos.
1: ¡Aguante, Freddy!
7: Se llama punto 7 porque la señal acá en Temuco está en 101.7. Y un día estaba Nelson Curado poniéndole nombre a la radio y le dije, ¿por qué le pones punto 7? Y quedó punto 7.
1: Te lo juro, yo le dije, jefecito, pregunta seria, ¿por qué nos llamamos Radio punto 7? Y me responde, porque somos un 7. ¿Será por eso? Quizás puede ser, porque nuestro dial, pero no, en todas las radios terminan en punto 7.
8: Pero si los dos son no andan puro farmeando odio.
1: No, Laura se dice.
9: Buenas tardes, Karinita, un gusto de escucharte, saludarte, desearte un buen turno. Yo acá desde Valparaíso, Claudio Valmontín, como todos los días el colectivo, dándole en el colectivo. Soy un 7.
1: Valparaíso de mi amor.
10: Buenas tardes, Cari. Para darle una respuesta al auditor que está preguntando por qué la radio se llama Radio punto 7, es muy fácil. ¿Cuál es la nota máxima que te dan en el colegio de pequeño? Un 7, ¿no? Que cuando te sacas un 7, eres lo mejor. Así que ahí está la respuesta. Se llama Radio punto 7 porque es la mejor radio de Temuco.
1: ¡Oh! ¡Pero qué respuesta más tierna! ¡Sí! Oye, ya puede ser una hipótesis. Puede ser la hipótesis del por qué no llamamos Radio punto 7.
11: No, Karinita, el tío Lucho es el mismo tío Lucho para toda la radio, ¿no? Porque me dejó, pero terrible clara la respuesta. Ah, como un 7.
1: El tío Lucho, el mismo tío Lucho.
12: Oye, Yanka, dale un hijo ahora al Maluma después de que puro lo apeláis.
1: Hasta Pancito le lleva, ¿viste?
13: Cuidado, cuidado, don Luis, que el Maluma, todos los que sí están delante, se lo come, todo, todo.
14: Sí, Karina, ¿cómo está? Wilfredo, por acá. Oye, es la única línea que lo pesca, señor Yanka.
15: Hola, Karinita, aquí saludándote, Maritza de Placilla, pero en este momento no estoy en Placilla, estoy en Brasil.
1: Ah,
15: el
1: sí,
15: horizonte Brasil, acompañando a mí. Que vino a trabajar, haciendo una peguita y aquí estoy acompañándolo.
1: Oye, es que te pasaste, me encanta que nos estés escuchando en Brasil. Mándanos audio, mensajes. Mándame fotos.

rico que estés disfrutando, trabajando y más encima disfrutando de allá de Brasil. Era la luna llena que mi boquita en la noche. Mari manda fotos. Oye, que se ve maravilloso el cielo de Anitza. De verdad, de verdad. Dentro de todo lo que dicen de que puede haber un temblor, terremoto.

0: terremoto, lo que sea, el cielo se ve pero fantástico. Dani, te pasaste con las imágenes, de verdad que sí.
1: Pero la radio nació acá en Temuco.
0: No, no nació en Temuco. La radio la trajeron para los de Los Ángeles, parece.
2: Mándenle
0: en Concepción.
2: Fotos, mándenle fotos de Brasil, de los garotos. Mándenle fotos de garotos, tu país más grande de todo el mundo.
0: Tu país más grande de todo el mundo.
2: Ay, las fotos de los meninos.
0: Ay, es que de verdad me encantaría. Te imaginé me mandaran para allá así como Cari, sabes que necesitamos que por trabajo te tengas que ir ahora sí. Of course.
3: Chau, chau, Cori.
0: ¿Dónde vas?
3: Empiezo a despedir, estoy llegando a mi casa. Terminé mi trabajo del día de hoy. Aviso de utilidad pública para Temuco. Mañana no hay feria.
0: Mañana no hay feria.
3: La feria Pinto mañana está en limpieza. Así que no se trabaja. Hay que descansar. Adiós, adiós.
0: Suelta una palta.
4: Ese huevito que le sale parece, ¿eh? Los días de día, pancito. Qué raro.
0: No creo.
5: Hola, Karinita, le habla Charlie Badulaque desde aquí de Maracaibo. Quiero mandarle un saludo
0: desde
5: a usted y un fuerte abrazo y saludar a todas las cachurritas allá en Chile. Desde aquí de Maracaibo, Charlie Badulaque.
0: Brasil, Maracaibo, ¿desde dónde más nos están escuchando?
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9: Oye, cariñita, ¿de dónde estás tú en vivo? ¿Desde acá, desde Valparaíso? ¿O desde Los Ángeles?
0: Me encuentro en...
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